0: Operativos. El gobernador Pablo Lemus confirmó que los bloqueos registrados en Michoacán están relacionados con un operativo de seguridad federal, aunque aclaró que corresponde al gobierno de México informar los objetivos específicos. Explicó que recibió el aviso de la Secretaría de Defensa Nacional durante la madrugada y de inmediato se reforzó la vigilancia en los límites con Jalisco.
1: ¿Se sabe a qué se deben esos bloqueos?
2: No. Bueno, sí se sabe, pero no soy yo quien deba notificarlo. Es un asunto que ya la presidenta Sheinbaum también notificó en la mañanera. El Gabinete de Seguridad dará a conocer los objetivos prioritarios que siguieron.
0: Lemus aseguró que Jalisco permanece sin incidentes y que la situación en Michoacán ya está bajo control. Mayra Saldívar, en punto.
3: Envíos fuera de la ley.
4: No llegó el paquete. Agentes de la Fiscalía General de la República lograron detectar varios paquetes sospechosos en una empresa de paquetería en Guadalajara. Al tener autorización para abrir la correspondencia, se llevaron la sorpresa de encontrar más de 6 kilos de droga. Con el apoyo de un canino, confirmaron que se trataba de metanfetamina. La droga estaba envuelta con cinta y plástico en varias cajas de cartón. Fue así que los agentes evitaron que la paquetería ilegal llegara a su destino. Las investigaciones continúan para averiguar a dónde pretendían enviarla. Armando Parra, en punto.
5: Los deportes en punto.
6: Todo apunta a que Armando "La Hormiga" González está muy cerca de convertirse en nuevo jugador de Olympiacos, pero por ahora sigue siendo futbolista de Chivas. Esta mañana fue incluso el primer jugador en llegar a Verde Valle para trabajar con normalidad mientras avanzan las negociaciones. El club griego ya presentó una oferta formal y las versiones apuntan que la operación está prácticamente cerrada, pero mientras no exista anuncio oficial, La Hormiga sigue en Guadalajara y entrenando con el rebaño. Para Radiorama Deportes, mi nombre es Jonathan Sierra.
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3: 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La temperatura ambiente en este momento es de 26 grados. Maritza Rodríguez Jasso, en punto.
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3: La zona metropolitana de Guadalajara registra en este momento ambiente caluroso y una temperatura ambiente cercana a los 26 grados Celsius, con cielo parcialmente nublado. Se mantiene pronóstico bajo de lluvias para esta tarde en Guadalajara y municipios aledaños. El radar Doppler de la Universidad de Guadalajara registra lluvias en este momento en Chapala, Ixtlahuacán de los Membrillos y Atotonilquillo. Si viajas por carretera, recuerda que durante las lluvias incrementan las probabilidades de accidentes. Atiende la señalética de las autoridades y respeta los límites de velocidad.
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1: Son las 6 con 17 minutos.
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1: Y nos fuimos hasta Cuescomatitlán, Jalisco, compadre.
2: Y este es el rey de mil coronas, mi amigo.
1: Viene el sabroso chingado.

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1: Son las 6 con 31 minutos.
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1: Esta canción va con mucho cariño y con mucho respeto hasta el cielo para nuestro aventurero, Jason Jiménez.

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1: Son las 6:45.
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1: Cima del cielo, chiquitita.

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1: Gerardo Coronel, el Jerry, el señor Pancho Arrasa.

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1: En punto de las 7, este es un resumen nacional de noticias. Jornada violenta. Fuerzas federales de seguridad detuvieron a 9 personas durante el operativo en Michoacán para capturar objetivos prioritarios. El hecho derivó en bloqueo de carreteras y quema de vehículos en distintos puntos del estado. Armas, explosivos, droga, equipo táctico y más de 60 vehículos quedaron asegurados. Cae círculo cercano. Entre los detenidos durante este operativo en Michoacán se encuentran Marisol N. y Lourdes N., hija y pareja sentimental respectivamente, de Heracleo N. alias Tío Laco, identificado como jefe regional en Michoacán de una organización delictiva y relacionado con los hechos de violencia del pasado 22 de febrero en Jalisco. Tras las rejas, los 9 presuntos delincuentes detenidos en Michoacán relacionados con el Tío Laco ya están a disposición de la Fiscalía General de la República luego de su traslado a la Ciudad de México en un helicóptero de la Fuerza Aérea Mexicana. Bajo control. En Jalisco, el gobernador Pablo Lemus aseguró que la entidad permanece sin incidentes y la situación con el vecino estado de Michoacán está bajo control. Sin embargo, se mantiene presencia de fuerzas de seguridad en los límites estatales. Esperan traslado. Argentina autorizó la deportación a México de Fernando Farías Laguna, exfuncionario de la Marina acusado de encabezar una red de tráfico de combustible desde las aduanas del país. Tras abandonar el penal de Ezeiza, fue trasladado al aeropuerto de Buenos Aires para ser entregado a las autoridades mexicanas. Contagio letal. República del Congo superó los 5.100 casos confirmados de ébola y reporta más de 2.400 fallecidos por esta enfermedad. El Ministerio Congoleño de Salud Pública indicó que la tasa de letalidad asciende al 47%.
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1: Para Radiorama, la cadena que une a México, Maritza Rodríguez Jasso, en punto.
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0: pasando la lista del mandado.
1: La lista del mandado, se me fue el tape de que ya estábamos aquí en cabina, que estamos en vivo. En vivo, en vivo, en vivo, señoras y señores. Buenas noches, buenas tardes, buenas tardes, buenas noches, buenas noches, buenas tardes, buenas noches, buenas tardes, tardes, noches, tardes, noches, mi querida Donna. Ay, cosita. Allá tenemos a mi amiga Donna, la más asediada, la más deseada. Oye, no, pero insisto, mi querida amiga, my sister, insisto, vatos jodidos, Nel, nada, acá está con madre, acá está chido el clima, sí, no, es que luego lo tienes como para pingüinos. Sí, es que tenemos, bendito sea Dios, tenemos clima con un aire acondicionado muy óptimo. Nuestra cabina de la Tapatía, dicho sea de paso, está bellísima, súper equipada, muy cómoda, con un confort y deliciosa la cabina de la Tapatía 103.5. ¿Cómo están? Buenas tardes a toda mi gente que en este momento va, como yo venía hace un momento, peleándome literal en la jungla del asfalto. Está apocalíptico el tráfico vehicular en este momento, así que ármese de paciencia, por favor, así como yo. No, soy bien hipócrita, la neta, de paciente no tengo nada, no, dicho sea de paso, digo la neta, es que así es, digo, debería de ser más paciente, más tolerante, sobre todo. Y es que literal, mira, te hacen el cambio de luces, como que te van a invadir en el carril que tú vas, pero te hacen el cambio de luces y al mismo tiempo te avientan el carro. Al mismo tiempo, no, pues así como que hubo les que no, pero bueno, nos tocó vivir en la bellísima ciudad de Guadalajara. Son las 7:08. Welcome everybody. www.latapatia1035.com. Estamos en todas las plataformas digitales y el día de mañana en vivo aquí en las viejitas del Lobo, la Tapatía 103.5 presenta en vivo a la revolución de Emiliano Zapata.

Y yo lo tenía, lo tenía también igual, listo ya para echar el cotorreo. Son las 7:13, estamos muy contentos, muy felices de estar con esta preciosa, linda gente de Guadalajara, de Atotonilco. Mi amigo Marco dice, por favor, salúdame a mi mami, la señora María del Carmen Cuevas, y mi papi, Sergio García, Atotonilco presente en las viejitas del lobo.

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Para irnos conociendo un poquito mejor, ¿no sería mucha molestia si al momento de que nos mandan un WhatsApp, algún texto o algún audio, le ponen su nombre? Tengo aquí a terminación 9041, ya tenemos tiempo interactuando y no sé ni cómo se llama. Y me habla así con mucha confianza, pero no sé ni cómo se llama. Bueno, terminación 9041, saludos, nos pide una rola que la libertad o no sé qué rollo. Sácate a pasear las viejitas del lobo.

Ah, ahora sí, Angélica, ahora sí nos estamos entendiendo. Dice, ponte la canción de Primera Cosa Bella de Yahari. Con todo gusto, gracias. Dice, saludos a mis nietos, a el pequeño Mati, o Mati, a Aarón y a Tor Mendiola. Con mucho gusto, saludos Angélica y a toda la banda que se reporta el 3331-770257. Mañana, aquí en cabina, en Las Viejitas de Lobo, la revolución de Emiliano Zapata, totalmente en vivo en el 103.5.

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0: Mafia. Estamos saludando a toda la gente que se reporta de Tepa. Muchas gracias a toda la banda que está con nosotros en esta tarde noche del, iba a decir 20, ¿no? Es 19, ¿verdad? 19 de agosto. Esa fecha me suena mucho. Hay personas que llegan a nuestra vida y que en su momento, en cierta estación del tren de nuestra vida, significan mucho, mucho, mucho. Y hoy precisamente, no sé por qué, no debería de ser así, pero hoy precisamente está cumpliendo años. A ver si no me está escuchando la señora que vive en mi casa y que es mi esposa, porque voy a decir algo que no debo de decir. Pero hoy cumple años la güera. Hoy cumple años la güera. Ella ya está casada con otro buen hombre, me supongo, ¿verdad? Porque ella tiene tiempo casada. Pero son personas que luego de pronto llegan a nuestra vida y que significan mucho, ¿no? En cierto momento. Así que un feliz cumpleaños. Iba a poner la canción "Voy a brindar por ti aquí en mi soledad". No me queda porque no estoy solo. No estoy solo, estoy bien acompañado aquí en cabina por ustedes. Estoy bien acompañado aquí en la cabina por Donna. Y en mi vida personal, tengo una compañera excelente. Una guerrera, mi querida Donna. Una guerrera 4x4. Nunca se raja. Todo terreno. Y le mando un saludo para ella. No sé por qué, pero vino a mi mente este recuerdo de esta persona que en su momento, no voy a decir su nombre, porque sí es muy conocida. Es conocida en el ambiente artístico. Y en su momento significó mucho para mí. Oigan, son las 7:38. Ya sé, Angélica, ¿andas de malas o qué onda? Ya mandé los saludos. Nena, también por aquí, saludos. A ver, me mandan mensajes de audio. Estoy viendo por aquí, estoy complicado. Roberto Sánchez, no puedo escuchar tus mensajes porque mi teléfono está muy extraño. A ver, ¿le pico? ¿Sí está conectado? A ver, vamos a ver. Ahí va, le voy a picar a este.
1: A ver. Escuchando desde Tepa, acá ya empezó a llover, machín.
0: No, pero a ver, no se oye al aire, se oye aquí en lo que... ¿Sí, allá? ¿Por qué no lo oigo? Yo no lo escucho. Gracias, Roberto. Dice desde Tepa que ya está lloviendo. Saludos a Cordovín y también para Luis Agredano, que ya están contentos porque regresó Yola Mari Carmen después de una larga ausencia en el grupo de los Vallarteros. Ah, órale pues, de los Vallarteros. Bueno, yo no sé, yo me imagino que son los que hacen sus recorridos a Vallarta, ¿no? Los que hacen la ruta de Vallarta en los Racers. Quiero pensar, no sé, me estoy imaginando, pero bueno, ahí está ya el saludo. ¿Me pueden poner, por favor, una canción de El Rayo? ¿Quién es El Rayo? Ay, Jonathan, no sé, pero aquí estamos poniendo música buena. No vayas a pedir música de Nata Cano y esas... Ese mugrero de... que no tocamos, por lo menos en estos 60 minutos, en esta hora. Nada de esas tonterías. Pero bueno, te mando un saludo, Jonathan. No sé quién es ese artista o quién será. El Rayo, ¿quién? Bueno, ahí le mandamos saludos. Terminación 3328. Son las 7:41. Hay más música. 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

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Ella es Marisela.

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0: Todo listo, todo preparado para el día de mañana. Mañana 7 de la tarde, 7 de la noche. Ellos, la revolución de Emiliano Zapata está en casa. En las viejitas del lobo, mañana totalmente en vivo, estarán con nosotros para que los saludes, te comuniques, nos pidas rolas 3331-770257. Palito Ortega, Argentina lo vio nacer y el mundo lo recibió con los brazos abiertos. Prometimos no llorar en las viejitas del lobo.
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1: En punto de las 8, este es un resumen local de noticias. Bajo control. Tras la movilización de fuerzas federales en Michoacán que derivaron en la captura de 9 presuntos integrantes de un grupo criminal, el gobernador Pablo Lemus descartó incidencias de violencia en Jalisco. Sin embargo, indicó que se mantiene vigilancia en los límites estatales. Pararon actividad. El coordinador de los industriales de Jalisco, Antonio Lancaster Jones, confirmó que los bloqueos carreteros en Michoacán sí afectaron la actividad de los transportistas de mercancías. Algunos tuvieron que desviarse hacia Guanajuato o Aguascalientes para evitar daños. Incineran droga. La policía de Jalisco destruyó más de 360 mil plantas de marihuana localizadas en un terreno conocido como Los Parajes, en el municipio de Tequila. Tras el hallazgo, realizaron la quema del plantío. Ataca a su familia. En Tonalá, un hombre agredió con arma blanca a su pareja y su hijastro de 8 años. Posteriormente se autolesionó con la misma herramienta punzocortante. Autoridades confirmaron el fallecimiento de la mujer, mientras que el menor fue trasladado grave a un hospital. El responsable fue llevado a un puesto de socorros en calidad de detenido. Blindaje a muebleros. Durante la inauguración de Expo Mueble, el gobernador Pablo Lemus anunció que solicitará a la Federación reforzar las revisiones para evitar que muebles importados, principalmente de China, sean comercializados como productos nacionales y afecten a fabricantes locales.
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2: Los Charros de Jalisco arrancaron con derrota a la serie de zona. Toros de Tijuana los blanqueó 4-0 en el primer juego disputado en el Toros Mobile Park. Tomó ventaja de 1-0 en la serie el conjunto local. La ofensiva jalisciense apenas pudo generar daño ante el picheo fronterizo y ahora los Charros tendrán que reaccionar esta noche para evitar regresar a Guadalajara con una desventaja de 2-0. La transmisión la disfrutas 8:30 de la noche por Frecuencia Deportiva 1340 de AM. Para Radiorama Deportes, mi nombre es Jonathan Sierra.
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1: 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La temperatura ambiente en este momento es de 22 grados. Maritza Rodríguez, Jasso, en punto.
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1: Son las 8:16.
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1: Son las 8 con 27 minutos.
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16: Un saludo muy cordial, muy cariñoso y sincero hacia todos ustedes que me están premiando con su importante sintonía. Que Dios y la Virgen Santísima a todos me los bendiga. Mil gracias, hijitos de mis sentimientos, por permitirme entrar allá a su casa, a su vehículo, a su lugar de trabajo, en fin, a su vida, a su corazón y sentimientos, con el principal y único objetivo, que es el de ayudarles, el de respaldarles, el de entusiasmarles a buscar siempre e insistentemente el anhelo de todos los seres humanos, la felicidad. La felicidad es un estado al cual se llega gracias a un equilibrio de esos campos que nosotros tenemos que mantener siempre bien administrados, que es el campo sentimental, el campo de la salud y el campo del dinero, también el espiritual. El espiritual es el que tiene que ver con Dios, y ya ustedes saben que el sentimental es el que tiene que ver con sus seres queridos. La salud, pues, tiene que ver con el orden de su organismo, y la parte económica es la que tiene que ver con las adquisiciones que usted logra gracias a sus esfuerzos y sacrificios, a su trabajo, a su actividad laboral. 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Vamos a recibir nuestra primera llamada en nuestro programa. Bueno,
17: ¿cómo está?
16: Bien, hijita, gracias a Dios. ¿Cómo está usted?
17: Pues bien, gracias a Dios.
16: Hijita, colóquese por favor la mano derecha en su pecho. Me piensa el nombre de un familiar fallecido. No me lo vaya a decir. Téngalo ahí en su pensamiento. Exactamente. Estamos haciendo la concentración profunda hacia usted, nuestra querida y bien amada oyente. Quiero informarle a toda nuestra sintonía que nadie, pero nadie está perdiendo tiempo en este instante, que todos están recibiendo energía positiva, porque el propósito de este programa es positividad y optimismo, entusiasmo y alegría. Ya puede descansar su mano, hijita de mi corazón. Usted es hija del signo de Géminis.
17: Sí, maestro.
16: Para Géminis hay un día positivo en la semana, que es el día miércoles, un color que es el amarillo, una flor que es la orquídea, una piedra que es el topacio, un número que es el 5143 y una esencia que es el extracto para usted, el extracto de orégano. En este momento yo estoy captando unas energías adversas que las están rodeando a ustedes o que lo están rodeando, no solamente a usted, sino a su esposo y también a sus hijos. Energías negativas que se han apoderado de su suerte, que como un óxido le está corroyendo todo lo que es el ánimo, el impulso, la fe y la dedicación que ustedes han puesto en esta existencia. No es suficiente, hijito de mi corazón, con el buen ánimo de las personas cuando hoy por hoy somos asediados por las malas energías y las gentes maledicientes, inescrupulosas, envidiosas. Bueno, una cantidad de sentimientos que son contra la felicidad del ser humano. En este caso, hijita mía, ustedes son portadores de una mala influencia desde hace muchos años. Lo que pasa es que ustedes ahora están viendo, haga de cuenta cuando se siembra un árbol, hasta ahora ustedes están viendo los frutos y están viendo que realmente todo está en contra, que han venido las enfermedades, que han venido la necesidad, que han venido los nervios, que ha venido la intranquilidad, que ha venido la inestabilidad, hijita de mis sentimientos. ¿Su esposo dónde se encuentra?
17: Él está aquí.
16: ¿Él sabe de que usted iba a llamar a los maestros?
17: No, no le dije nada.
16: ¿Usted qué piensa cuando le diga? ¿Que estará de acuerdo o se disgustará? ¿O no le gustará o algo parecido? Yo necesito saberlo, hijita, porque hay que hacer un ritual allá en la casa y no sé si él esté de acuerdo, si él nos puede ayudar o usted sola se encarga de todo, hijita.
17: No sé cómo vaya a reaccionar, maestro, por eso bueno, lo hice cuando él se salió.
16: Bueno, hijita, entonces yo, sin embargo, le voy a pedir el favor que se haga allí esa limpieza, esa purificación de su casa, de su suerte, que se quiten esas malas energías, todo eso que les entristece, que les da coraje y que lo tiene él tan estancado, porque él está sufriendo ahora de un estancamiento muy grande y muy grave, porque esto trae una mala situación económica y en estos días de tanta necesidad, pues yo me imagino los apuros que tendrán ustedes allí con las necesidades que cada uno de ustedes requiere. Él en este momento no tiene trabajo, está estancadito, a él le salen propuestas, pero se le desvanecen. Él fue un hombre muy trabajador toda la vida, pero usted no le rendía el dinero, no prosperaban. Hubo un tiempo muy hermoso, muy bonito, pero yo le voy a decir que más o menos hace unos 17 años para acá, todo empezó a ponerse en contra. Ustedes son casados hace aproximadamente 30 o 35 años, según lo estoy captando, hijita de mi corazón, sí. Y esto lo están portando desde hace unos 17 años, un salamiento que colocaron por intermedio de unos cabellos. Esto sucedió hace 17 años por parte de una señora de nombre Flora Martínez y de su hermana Juana. Esto les ha traído a ustedes una siembra de negatividad que poco a poco ustedes la han venido sintiendo, que hoy en día ya los tiene a punto de ahogarse en una desesperación, que no saben ni qué hacer porque su esposo está muy desesperado, muy inquieto, muy nervioso por este estancamiento que él está sufriendo, porque aun cuando él tiene en este momento, pues una edad ya grande, no puede dejar de trabajar porque las necesidades siempre se siguen presentando, los gastos siempre siguen allí constantes, ¿verdad, hijita?
17: Sí, sí.
16: ¿Él qué dice ante esta situación de estancamiento, ante esta falta de trabajo?
17: Pues no, él está desesperado porque en la edad que él tiene no lo contratan en ninguna parte. Y no, la verdad es que no sabe qué hacer.
16: Hijita, yo quiero invitarla a usted a que hable con su esposo antes de hacer este ritual. Dígale a su esposo que hay una manera de que ustedes puedan salir adelante en ese campo económico que es el que más estancaditos están, porque han trabajado mucho, mucho para que ahora, a la edad que tienen, todavía están ustedes en sobresaltos y saltos para conseguir lo del gasto diario. Bueno, hijita, entonces vamos a hablar de sus hijos. Son tres hijos, ¿verdad?
17: Sí.
16: Ellos, en este momento, ¿cuántos de ellos ya están produciendo o están trabajando? ¿O todos están estudiando aún?
17: No, los tres están ya trabajando y los tres están casados.
16: Aquí lo que yo estoy observando es que si ustedes tienen esa energía contraria y adversa desde hace tantos años, pues lógicamente sus hijos también deben estar contaminados e impregnados de una adversidad que aun cuando ellos colocan todo su esfuerzo, les va a pasar lo mismo que a ustedes, trabaje y trabaje para el gasto diario, pero los ahorros y las oportunidades grandes no se les han presentado. Entonces, hijita, si yo les hago un tratamiento a todos, yo le aseguro que entre todos, hijita de mis sentimientos, va a haber un cambio y se va a presentar una oportunidad para uno de los integrantes de la familia. Oportunidades varias van a haber, pero una grande que se va a presentar a través de una persona que se llama Félix. Es un señor que se llama Félix. Yo quiero que usted tenga muy en cuenta este nombre porque en estos próximos días, un integrante de su casa, de sus hijos o posiblemente su esposo, le va a decir, mira, hay una persona que lleva este nombre y que me está proponiendo realizar esta actividad. Esto es importante, hijita de mi corazón, porque se le va a hacer un trabajo, un tratamiento para la exaltación de la suerte de toda la familia y ya una vez que se encuentren así en prosperidad, pues es que se colaboren los unos con los otros. La relación de hijos y padres, ¿cómo está en este momento, hijita?
17: Bien, maestro.
16: Bien, hijita. ¿Ellos les ayudan a usted, los respaldan económicamente o solamente ellos?
17: Nada más mi hija, la mayor.
16: ¿Y los otros están sobreviviendo solamente?
17: Pues están sus... también nada más al día.
16: Bueno, hijita, yo lo que no quiero es que sigan las cosas así, que ustedes vean un cambio, que den una oportunidad, que alcen vuelo de esa situación de adversidad, de estancamiento que vienen trayendo ustedes desde hace tanto tiempo y que, mire, los está ahogando. Hijita, gracias a Dios y a la Virgen Santísima, esa negatividad que yo le digo, algún día les hicieron, esto estaba encaminado, es al estancamiento en el campo económico, porque ahí sales para enfermar, sales para hacer separar, sales para hacer fracasar o estancar a una persona, y no estaba destinado nada, tanto para la salud, hijita de mis sentimientos. Si usted me colabora, vamos a hacer allí en la casa un altarcito, en una mesa, usted lo hace, viste la mesa de color blanco y va a colocar allí la imagen del santo de su devoción. No sé cuál sea el santo de su devoción, será la Virgen, será San Juditas Tadeo, que bien, hijita, es el mismo santo de devoción del maestro y de todos los integrantes de la confraternidad. Entonces, hijita, me coloca allí el altarcito y va a escribir el nombre de sus hijos, el nombre de sus nietos, el nombre de su esposo, el nombre suyo. Esto lo va a escribir en ese orden. Primero los hijos, después los nietos, después su esposo y finalmente el suyo. Allí va a ser una separación con 33 cruces dibujaditas por su propio puño. Las va haciendo de izquierda a derecha, donde terminan los nombres. Yo quiero que me deje un espacio en la parte inferior de la hoja, donde escriba estos nombres, todo con pluma de color azul, hijita de mi corazón. No puede ser roja ni negra, sino azul. Ya cuando haga las 33 cruces, como si fuera un reglón, una línea, van a ser pequeñas, no muy grandes. En la parte inferior me escribe el nombre del familiar fallecido que usted me pensó. Este va a ser un trabajo espiritual muy hermoso y muy bonito que vamos a realizar para toda la familia, dadas las cualidades, hijita, que usted tiene. Son sentimientos muy profundos, muy tranquilos, muy estables. Aquí usted no es una persona ambiciosa, usted es una persona que solamente desea la paz en la casa y que sabe que este problema de la falta de trabajo los tiene desesperados y por eso es que usted quiere que se estabilice todo. No tanto por el dinero, hijita, aun cuando es necesario, sino porque usted es amante de la paz y de la buena comprensión en su hogar. Entonces, ya usted colocándome el santito, la mesa, hijita, y vestidita de blanco y con la hoja escritos los nombres y también el nombre del familiar fallecido, la va a doblar en cuatro pedazos y la va a colocar debajo de una bandeja. La bandeja, hijita de mi corazón, la va a colocar usted encima de la hojita. Debe ser una bandeja igual de color blanco o puede tener color beige o azul clarito, pero no puede ser de esas cafés oscuras, ni mucho menos que tenga nada negro, ni nada, ni tintes, ni nada. Es, o puede ser un plato grande también. Allí encima del plato usted me va a colocar todas las mañanas, hijita mía, usted va a conseguir un agua que allí vamos a dejar todas las noches. Toda la noche me deja un poco de agua, usted tapadita con, puede taparla con otro platico más pequeño y encima del plato me coloca unos 5 o 6 ajitos. Todas las mañanas van a amanecer esos ajos un poco destruidos y el agua la va a regar usted en la casa de adentro hacia afuera. Todas las mañanas, haga de cuenta usted con su propia mano la va regando de a poco todas las mañanas, no puede, no tiene que ser a las 7 de la mañana, ni a las 8, a la hora que usted quiera, eso no interesa. Lo importante sí es a la hora que usted coloca el agua en la noche. El agua en la noche la va a colocar a las 9 en punto de la noche, la coloca un platico encima, pequeño, y le va a colocar 7 ajitos encima. Siempre en esa bandeja deben haber hojitas de hierbabuena, albahaca y ruda, o alguna de las 3 plantas, no tienen que ser las 3. Si usted ve que se van secando, que se van contrayendo, entonces simplemente las cambia, y todo, hijita, lo que va quedando, lo va guardando en una bolsita de plástico negra, o que no sea transparente. Esa sí puede ser negra. Esa bolsa siempre va a estar retirada de la mesa. Usted todas las mañanas recoge las hojitas secas, las cambia por frescas, los ajitos malos, los recoge y riega el agua. Durante el día no es necesario que me haga alumbrado ni nada, porque yo en el día estoy atendiendo las consultas y no puedo estarme dedicando a este ritual. Pero en la noche, a las 9, yo también prendo un cirio allá, le hago las oraciones en su altar y se hace la purificación a larga distancia para que usted nos ayude, hijita, mis sentimientos. También prende en la noche una veladora. A las 9 en punto de la noche coloca el agua, los ajos y la veladora de color blanco.
17: Sí,
16: y todo esto me lo va a hacer durante 7 días exactamente, hijita de mi corazón.
17: Sí,
16: 7 días,
17: gracias.
16: Usted riega el agua y me va consiguiendo todo lo que vaya recogiendo, hojas, todo esto destruido, todo lo que se vaya secando, hijita de mi corazón. A través de este ritual, con la ayuda suya y con la ayuda de todos los integrantes de la Confraternidad Verde y Servicio, yo aspiro y espero que en 8 días ya su casa y su familia esté desalada. Ya entonces usted guarda la bandeja en el lugar donde usted quiera, esa sigue sirviendo, la hoja de papel va y me la deja en la iglesia. Ojalá que me escuche una misa y después me deje abandonada la hojita de papel por allá a los piececitos del San Juditas Tadeo, de la Virgen Santísima, del santo que usted desee en ese momento. Y simplemente se regresa a la casa sabiendo y conociendo a conciencia de que el trabajo, el tratamiento se ha terminado y que se ha hecho la limpia en su casa. Ahí van a ver ustedes los resultados. Los resultados van a ser de positividad, de alegría y especialmente de prosperidad. Si algo se le olvida, me llama al santuario, hijita. La felicito por esta llamada y por su fe y por el respeto que le tiene la Confraternidad Verdad y Servicio, y le aseguro que no la voy a defraudar, que ustedes lo que tienen es un salamiento de primer grado y que yo sé retirarlo a corta o larga distancia, como sea. Hijita, un abrazo, que Dios me la bendiga.
17: Muchas gracias.
16: Ahí estoy siempre para servirle a usted y a cualquier persona que desee entrar en contacto con la Confraternidad Internacional Verdad y Servicio, ya sea telefónicamente, ya sea a través de una carta o ya sea a través de una consulta personal y confidencial en nuestro santuario. 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Vamos inmediatamente a la llamada. Bueno.
17: Bueno.
16: Bueno, entonces me coloca por favor la mano derecha en su pecho. Me piensa el nombre de un familiar fallecido. No me lo vaya a decir, téngalo en su pensamiento. Vamos entonces a iniciar el desdoblamiento astral, espiritual y mental con la Confraternidad Internacional Verdad y Servicio. Bueno, hijita, ya puede descansar su mano y he captado en primer lugar de que usted es hija del signo de Leo. ¿Es así?
17: Así es.
16: Puede descansar su mano para Leo, el mejor día de la semana es el día domingo. Su ángel es el arcángel Miguel, su flor es el girasol, su piedra un diamante, su número el 1490 y su esencia o perfume es el incienso. Bueno, hijita, ya pasando a lo que son sus problemas y preocupaciones, estoy captando que infortunadamente usted ha sido víctima de un daño, de un mal por parte de gente resentida que pagaron. Eso es una pareja, las culpables de esa situación. Una es un hombre, su nombre es Edgar, y la otra persona es una mujer cuyo nombre es Norma Mireya. Fueron personas que le hicieron un daño mal a través de su nombre, que fue consagrado en el cuerpo de un animal, el cual fue sacrificado y después fue amarrado con unos cabellos de difunto en la parte de la cabeza y en la parte media del cuerpo. Entonces usted empezó a sentir esto a medida de que este cuerpo de este animal se descompuso en la tierra de un panteón. Por eso usted últimamente siente un cansancio, una dolencia, una fatiga, un desánimo, una falta de entusiasmo, una tristeza y un aburrimiento. Hijita, ¿usted ha tenido en los últimos tiempos dolores en su cabeza?
18: Sí.
16: ¿Esos dolores en la cabeza le dan los días martes, los viernes, por la mañana, por la tarde, por las noches? ¿A qué hora y en qué momento lo siente usted, hijita?
18: Pues a veces en la noche, a veces en la mañana, no tiene hora.
16: ¿Qué se ha hecho usted? ¿Qué tratamiento se ha hecho? ¿Los estudios?
18: Pues ya me hicieron un TAC, me hicieron un electro, me hicieron un examen de orina y de sangre. Y me dicen que mi presión está bien, que se les hace raro que no se me quite.
16: No y se le quita.
18: He tomado hasta estrógenos y todo, vitaminas, inyecciones y todo. Bastante medicamento.
16: Bueno, hijita, esto lo ha traído usted también, sus nervios exaltados, digamos, usted mantiene ahora más desesperada, más preocupada, más inquieta, más nerviosa, y esto le ha traído un poco de intolerancia y de coraje, y usted haya observado que por esta razón tenga usted inconvenientes, discusiones o diferencias con su esposo, hijita.
18: Sí, a veces.
16: Hijita mía, a usted hay que hacerle un tratamiento muy sencillo. Solamente ocupo de que usted me acompañe en un ritual durante 2 horas ahí en su casa. Hoy tenemos día miércoles. Para el día viernes en la noche, usted a las 10 de la noche va a tener ya preparada una sábana. Esa sábana la va a preparar, ojalá sea desde mañana mismo. Usted la va a extender, no sé, la va a colocar, puede ser en el suelo de su casa, y le va a colocar un poco de alcohol. Y también le va a colocar unas plantas que puede ser hierbabuena, albahaca o ruda, le va a colocar encima de toda la sábana. Esa sábana la va a dejar allí en esa posición bien extendida durante unas 3 horas. Después la va a doblar, pero sin sacar dentro de ella las hojas. La va a dejar así. Ya el viernes en la noche, hijita mía, usted mañana jueves en la noche le prende una veladora enfrente de la sábana, pero que no quede muy cerca de la veladora, porque como la sábana tiene alcohol, se puede incendiar. Entonces usted le coloca lejos. Ya para el día viernes, ese alcohol ya se ha esfumado, entonces ya no hay peligro. El día viernes saca las hojas y se va a envolver usted su cuerpo en esa sábana a las 10 de la noche, hijita mía. E igualmente, usted va a colocar una veladora en su habitación, lejos de su cama, encima de una bandeja, donde si se cae no vaya a causar ninguna clase de incendio. Usted va a colocar su cama en la mitad de la habitación. Si está en un rincón, la saca hacia la mitad. ¿Su cama está pegada a alguna pared, hijita? Bueno, entonces la va a sacar hacia la mitad y la va a atender con algo blanco. Usted se va a vestir con ropa interior blanca, se va a envolver en la sábana blanca, va a sacar todo aquello que sea negro o café de su habitación, nada más por esa noche. Así sea ropa, también la saca de su habitación, va a prender la veladora. Hijita, a las 10 de la noche, usted solita en la habitación, no debe estar nadie a su lado, y se va usted a acostar. A las 10 de la noche, se queda quietica, sienta lo que sienta, escuche lo que escuche, no va a desesperarse, va a estarse allí tranquilita, hijita mía. Ya a las 12 de la noche se puede quitar la sábana si está despierta, o si se duerme ya será en la mañana, y la va a tirar en la bolsa negra, hijita, para que vayan y la lancen a un panteón, a un arroyo, o que la quemen, pero lejos de su casa. Y usted el día sábado en la mañana se va a vestir de un color claro, puede ser azul, beige, puede ser blanco, y va a comer comidas que no sean demasiadamente condimentadas ni picosas. Hijita, cuando usted ya, Dios mediante, la semana entrante tenga paz, tenga tranquilidad, siente que ya no está atada, que no está amarrada a nada, que no está preocupada por el dolor, que puede reír, que puede expresar a su familia una paz, que puede abrazarlos, que le puede dedicar más tiempo a toda su familia, entonces yo le voy a pedir el favor que vaya usted a una iglesia y escuche una misa. usted solita o acompañada, escuche una misa completica. Y cuando salga de la iglesia, me hace el favor y recomienda nuestros conocimientos por lo menos a dos personas. Le dice a dos personas quién la curó, quién le solucionó, quién le dijo la verdad, quién le aclaró y quién la impulsó a vivir mejor su propia vida y a vivir mejor en su propio hogar. ¿Oyó, hijita? Cuando ya sienta curación usted, entonces nos va a pagar agradeciéndonos y haciéndonos la buena propaganda, como siempre hacen las gentes que reciban ayuda de la Confraternidad Verdad y Servicio. Hijita, un abrazo y que Dios me la bendiga.
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16: Bien, señoras y señores, estamos llegando a la parte final de nuestro espacio radial correspondiente a este día que es miércoles 19 de agosto. Usted que me escucha todos los días, sepa, entienda y comprenda que todo en la vida tiene un propósito. Hace poco le entregué a una persona un amuleto guardián para que protegiera su casa, para que protegiera su hogar, para que protegiera su terreno de siembra. Él lo colocó a la raíz de un árbol. Debía enterrarlo y así lo hizo. Lo enterró a la raíz de un árbol. Una noche de tormenta y de lluvia, ese árbol cayó. Y por poco le despedaza su casa y él se despertó realmente, no solamente asustado, sino defraudado. Porque él pensó que el amuleto que yo le había entregado le había causado una tragedia o casi una tragedia. Pero sucede que el árbol que cayó desvió una cantidad de agua que pudo haberles inundado su casa y haberles causado verdaderamente una tragedia, hijitos de mi corazón. Así es de que todo en la vida es un enlace, un propósito, una gran cadena. Cada situación que nos sucede es la base para otra. A veces hay cosas difíciles que se nos presentan para que más adelante tengamos algo bueno, hijitos de mi corazón. Todo principio, inicio, brinda dificultades, pero a la postre nos da los grandes y positivos resultados que nosotros esperamos. Ustedes deben de saber que nosotros, los maestros de la Confraternidad Verdad y Servicio, somos estudiosos, somos sabios y somos personas preparadas mental, espiritualmente. Por lo tanto, le podemos decir a usted con mirarle en su vista, en la palma de su mano, en su aura de biorritmo mental, que es algo que brilla alrededor suyo y que solamente lo vemos los maestros de maestros, ¿qué debe de hacer? Óigalo bien, ¿qué debe de hacer? ¿Cómo debe vivir usted? ¿Cómo debe apoyarse y protegerse? ¿Cómo debe impulsarse? ¿Quiénes son sus amigos? ¿Quiénes sus enemigos? ¿Qué negocio debe aceptar? ¿O qué trabajo debe aceptar? ¿O si le conviene viajar o no? ¿O si le conviene casarse o no? Esos consejos nosotros se los damos es precisamente porque miramos la cadena de su vida, lo que ha sido su pasado, lo que es su presente y lo que será su futuro. Así le vamos a orientar bien, sabiamente, hijito de mi corazón. Yo no necesito de haber vivido con usted toda la vida para saber exactamente quién es usted, cuáles son sus preocupaciones, qué es lo que piensa íntimamente, qué es lo que usted desea que no ha podido conseguir o qué es lo que ha conseguido que no desea, hijito e hijita. Deme la oportunidad de serle útil. Visite mi santuario hogar. Allí encontrará un maestro sabio, un maestro desinteresado con el ansia de ayudarle para que usted un día me pague con gratitud y me recomiende ante otras personas que estén sufriendo igual o peor que usted. Les estamos esperando con seriedad, con profesionalidad y sobre todo con un gran desinterés, hermanos míos.
20: 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Les informo que pueden escuchar al hermano David de lunes a viernes en los siguientes horarios: 6:15 a 6:30 de la mañana, 8:30 a 9 de la noche y 10:45 a 11 de la noche, de lunes a viernes, mis queridos y bien amados oyentes. Todo se concentra en darle una solución, en darle una curación, para que usted avance en la vida sin problemas y para que usted viva y disfrute esta existencia sin inconvenientes, en la mayor y absoluta felicidad, tranquilidad, mis queridos y bien amados hijos. Aquí está el hermano David desde hace muchos, pero muchos años, sirviendo, ayudando y orientando. ¿Quién es su amigo y quién es su enemigo y quién le conviene y quién no? ¿Qué relación tomar y qué relación desechar de su existencia? ¿Qué camino usted debe aceptar o propuesta u oportunidad y cuáles no, señoras y señores? El hermano David, con la clarividencia, la metafísica, la parapsicología y el espiritismo, tiene gran cantidad de sabiduría para orientarle a usted que se encuentra en este momento en dificultad, en preocupación y en desesperación. 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Gracias por su sintonía y hasta nuestro próximo espacio radial.
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23: En punto de las 9, estas son las noticias. Sale de prisión. El jefe de gabinete del gobierno del estado, Salvador Zamora, informó que el exdirector del DIF Jalisco, Lucio N., acusado por abuso sexual, fue liberado esta tarde por un juez penal de control en un acto que calificó de irregular. Informó que el juzgador Luis Ignacio N. fue suspendido de sus funciones por el Consejo de la Judicatura y enfrentará un proceso de sanción por posibles irregularidades. Además, la Fiscalía General de Jalisco abrió una carpeta de investigación contra el impartidor de justicia por concederle la libertad y aseguró que no habrá impunidad. Destruyen plantío.
24: Quemaron la marihuana. Elementos de la policía de Jalisco localizaron y destruyeron cerca de 360 mil plantas de aparente marihuana en tequila. El hallazgo se registró en un terreno conocido como Los Parajes, ubicado en las inmediaciones de la delegación El Salvador. En el análisis, descubrieron que había cerca de 360 mil plantas de hasta 2.5 metros de altura, en una superficie aproximada a 300 metros de ancho por 150 metros de largo. Tras el hallazgo, realizaron la destrucción del plantío. Fernando Roldán, en punto.
23: Avanza caso con cautela.
25: Buscan a dos. El gobernador Pablo Lemus aclaró que son dos personas desaparecidas vinculadas al sector inmobiliario y rechazó que los casos estén relacionados con su actividad profesional. Precisó que se mantiene comunicación directa con las familias y que las autoridades trabajan para localizarlas.
26: No son tres y no tienen nada que ver con su actividad inmobiliaria. Son por cuestiones personales. Hemos estado informando a la familia, tanto del señor Cabezas como el señor Aro. Ellos saben perfectamente a qué se deben los motivos por los cuales sucedieron estas actividades, que no tienen nada que ver con su desarrollo profesional inmobiliario.
25: El mandatario mencionó los casos de los señores Cabezas y Haro y sostuvo que las familias conocen las circunstancias de los hechos. Por las razones de seguridad, dijo que no pueden revelar mayores detalles mientras continúan las investigaciones. Mayra Saldívar, en punto.
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23: 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La temperatura ambiente en este momento es de 20 grados centígrados. Enrique Ruelas, en punto.
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1: Son las 9:16.
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2: Son las 9 con 29 minutos.
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1: Son las 9:44.
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1: Son las 10 en punto.
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4: ¿Alguna vez has escuchado a alguien decir: me cayó la solitaria? ¿Y no sabía si era un chiste o algo real? Pues es muy real. La solitaria es un parásito que puede medir hasta 7 metros de largo. Imagínate un gusano del tamaño de un poste de luz viviendo dentro de tu intestino. Pero lo más preocupante no es eso. Lo peor ocurre cuando sus larvas llegan al cerebro. Su nombre científico es Tenia solium y su ciclo de vida es un viaje complicado entre cerdos y humanos. Todo empieza cuando un cerdo criado en traspatio y sin control sanitario come algo contaminado con heces humanas que contienen huevos del parásito. Dentro del cerdo, esos huevos se convierten en larvas que se alojan en los músculos. Si una persona come esa carne cruda o mal cocida, las larvas llegan a su intestino, se pegan a la pared y crecen hasta convertirse en el gusano adulto, la famosa solitaria. Eso se llama teniasis. Pero si lo que una persona ingiere no son las larvas, sino los huevos del parásito, por agua o alimentos contaminados, el asunto se pone grave. Las larvas pueden viajar por la sangre y alojarse en músculos, ojos o, en el peor de los casos, en el cerebro. A eso se le llama cisticercosis. Y cuando llega al cerebro, se convierte en una neurocisticercosis, la forma más peligrosa. Puede provocar epilepsia, dolores de cabeza intolerables e incluso la muerte. De hecho, es la primera causa de epilepsia adquirida en adultos en muchas regiones del mundo. Este parásito tiene un truco maestro. Es capaz de engañar al sistema inmunológico, transformando la respuesta inflamatoria del cuerpo en una respuesta antiinflamatoria que le permite vivir años dentro de los tejidos sin causar síntomas. Es como un intruso que entra a tu casa, desactiva la alarma y se queda viviendo ahí sin que te des cuenta. El problema está ya cuando la larva muere, ya sea por medicamentos o por edad, y libera sustancias que desatan una inflamación brutal en el cerebro. Paradójicamente, muchas veces los síntomas más graves no los causa el parásito, sino la propia defensa del cuerpo al intentar eliminarlo. En México, los casos de cisticercosis han bajado mucho en las últimas décadas. Hoy se reportan menos de 300 al año. Pero la enfermedad no ha desaparecido. La Organización Mundial de la Salud la tiene entre sus prioridades de eliminación para América hacia 2030. Y es que persisten comunidades donde la falta de agua potable, el manejo inadecuado de excretas y la crianza de cerdos sin control sanitario mantienen vivo el ciclo del parásito. Mientras tanto, se investigan moléculas del parásito que podrían convertirse en blancos para terapias más precisas, que ataquen al invasor sin desatar la tormenta inflamatoria. Erradicar la cisticercosis no depende solo de eliminar un parásito, sino de transformar las condiciones que le permiten existir. Cocinar bien la carne de cerdo, lavarse las manos, tener acceso a agua limpia, suena sencillo. Pero para millones de personas en México todavía no lo es. La lucha contra la solitaria es una lucha contra la desigualdad. Con información de la doctora Lucía Jiménez García, de la Facultad de Medicina de la UNAM. Les saluda Mónica Genis.
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1: Son las 10 con 14 minutos.
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1: Son las 10 con 28 minutos.
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2: Con todo gusto y con todo cariño vamos a iniciar dándole orientación a las llamadas telefónicas. Vamos con la primera llamada. Bueno.
3: Bueno.
2: Vamos inmediatamente a concentrarnos pidiendo el favor que me piense el nombre de un familiar fallecido, pero no me lo vaya a decir, téngalo en su pensamiento. ¿Sí? Y le voy a informar, mi querida y bien amada oyente, que usted pertenece al signo de Géminis. Su arcángel es el arcángel Rafael. Su día positivo de la semana es el día miércoles, una flor es la orquídea, una piedra es el topacio, un color es el amarillo y un número el 5341. Ahora estoy encontrando aquí una situación sentimental. Actualmente tiene usted un estancamiento en el campo sentimental, ¿verdad, hija?
3: Sí, así es.
2: Verdaderamente que usted nunca ha tenido suerte en el amor, usted ha entregado bastante, bastante de su corazón, pero no ha podido tener usted algo que realmente, o una persona que verdaderamente la aprecie. Más bien han jugado con sus sentimientos, incluso se le han retirado y no han vuelto las mismas personas. Usted, en este momento yo estoy captando de que tiene hijos, pero que no se encuentra viendo con los padres. Esto es toda una historia, toda una novela su vida, ¿verdad?
3: Sí.
2: Yo la estoy aquí captando, pero realmente que usted desde muy jovencita ya se enamoró, entregó su vida a un hombre, pero ese hombre de repente se fue y la dejó por otra persona. ¿Esto sucedió por allá como los 15 años de vida suya?
3: Sí.
2: Cuénteme, ¿cómo fue esa situación, hijita?
3: Pues lo que pasa es que me casé a los 15 años y a poco tiempo me enteré que él tenía otra familia, la había empezado a formar junto cuando estaba conmigo. Y nos separamos él y yo, y después al tiempo me junté con mi segunda pareja, que es con la que superficialmente vivo, porque él está
2: en otro país.
3: Sí, pues supuestamente él me ama bastante. Hasta ahorita, pues, económicamente y moral no me ha abandonado, pero pues hemos estado mayor tiempo separados.
2: Bueno, hijita, entonces mire, le voy a ser sincero, usted tiene un futuro muy bonito. Con una pequeña ayuda que nosotros le vamos a hacer a usted, se va a poder ir, porque el futuro suyo está al lado de este hombre y él quiere que se vaya para allá, pero usted se siente nerviosa, ¿verdad?
3: Sí, tengo.
2: O sea, usted miedo. Ya siente desconfianza porque además pues le preocupa el futuro de sus hijos, ¿verdad?
3: Sí.
2: Pero si nosotros le decimos con esa confianza que tenemos en la naturaleza del ser humano, en la vida, esa experiencia, que a usted le conviene irse, ¿sí tomaría la decisión?
3: Sí.
2: Entonces le voy a rogar el favor que me haga una llamada al santuario. Yo le voy a dar unas indicaciones. ¿Qué es lo que usted va a hacer? Prepararse bien, con buena suerte, para que ese señor no le vayan a hacer ningún daño ni a usted ni a sus hijos, y usted pueda llegar allá fácilmente. Ajá. Y que puedan hacer una vida próspera, una vida de hogar, una vida de familia, porque él quiere a sus hijos, ¿oyó?
3: Ajá.
2: Y de verdad que la quiera usted. Ya puede irse despidiendo usted de las personas, porque dentro de muy poco nosotros le vamos a ayudar en todo. Uh-huh. Para que su documentación y todo le resulte positivo. Me hace el grande favor y me llama al santuario Garoyo, hijita.
3: Ajá. Uh-huh.
2: Bueno, hijita, le agradezco mucho su llamada y gracias a Dios vamos a ser testigos de la felicidad suya, la felicidad de sus hijos y de la felicidad de su esposo también, ¿oyó? Uh-huh. Porque le repito, ¿usted en algún momento dudó del amor de él?
3: Sí, lo que pasa es que también quería preguntarle si es para mí conveniente, pues, que me vaya yo primero y después me lleve a mis niños.
2: Hija, eso se lo voy a decir privadamente, porque es que más allá de lo que usted en este momento está viendo en su vida, se le va a corregir su suerte y se le van a ampliar los caminos, ¿oyó?
3: Okay.
2: O sea, usted en este momento la ve difícil, pero si nosotros hacemos un tratamiento que es rápido, uh-huh, en 3 días usted va a empezar a ver que hay personas que le han dado la espalda, que le han tratado indiferentemente y que ahora se le van a acercar. O sea, con buena suerte hay mayor posibilidad de ayuda de muchos quienes ahora le rodean. Para que nosotros vamos a hacer todo el deber de ayudarla, así sea con fondos de nuestro santuario, para que usted se vaya con todo. ¿Soy yo, hijita?
3: Sí.
2: Vamos a hacer todo lo posible, también tengo muchas relaciones, yo le voy a ayudar, ¿oyó, hijita?
3: Bueno.
2: Porque me gustaría que se fuera con todos. Estaré esperando su llamada para que platiquemos un poco con tiempo, para darle todas las instrucciones, lo que usted debe hacer, para que vaya usted para allá con todos sus hijos, ¿oyó, hijita?
3: Ajá, ¿y el número del santuario?
2: Ya le voy a dar la dirección, el número telefónico, prepare en dónde y con qué escribir.
3: Sí, ya está.
2: Cartica al señor Germán Aguilar, que nos hace una pregunta sobre unos ataques que él tiene. Dice que cuando le dan esos ataques, sufre unos extraños lenguajes, pero que él no recuerda nada. Bueno, mi querido señor Germán, hágame el grande favor, y esta misma noche usted se va a envolver en una sábana blanca. Todo, todo se va a envolver, y le pide el favor a alguna persona de su casa que le rocíe un poco de agua bendita con cocimiento de hierbabuena o de albahaca, o de ruda también. Se queda allí exactamente de las 11 de la noche, ya sea que se siente o se acueste, y que coloquen una veladora no muy cerca de usted, por ahí a unos 2 o 3 metros, y que no le vayan a decir ni hacer nada mientras esté sometido a este ritual. Este ritual se llama un exorcismo, ya que dentro de usted habita una fuerza satánica que se le incubó, se le incorporó, se le hospedó, gracias a que usted durante mucho tiempo estuvo metido en esos rituales extraños. Usted ya sabe a qué me refiero, cuando estaba usted de amigo del señor Oscar y de la señora Janelli. ¿Recuerda? Que ustedes iban por allá, que hacer unos rituales, que aprender de magia, que aprender a hacer trabajos. Entonces a usted se le metió ese mal espíritu que ahora le está causando esos ataques. Antes le daban cada 2 meses, ahora le están dando cada 2 días. Hijito de mi corazón, hágame el grande favor y me cumple. A las 11 de la noche deben estar ustedes preparaditos. Yo, usted envueltico y con el agua ya entre en la sábana y la veladora allí cerca, y que nadie vaya a ayudarle, que así lo escuchen gritar, que lo escuchen aullar, que lo dejen ahí quieto hasta que usted descanse, se duerma y quede allí tranquilo, que allá lo pueden destapar y ya de repente le pueden limpiar un poco el sudor que va usted a irradiar. Eso va a ser esta misma noche, no puedo dar más tiempo, hijito de mi corazón. Ojalá que toda la familia nos ayude, que están ahí alrededor suyo, que Dios me los bendiga.
4: De lo más profundo de mi fe, de lo más hondo de mi voluntad, ruego a Dios Padre Celestial, a la Santísima Virgen de Guadalupe, a los ángeles, a los arcángeles, a todos los santos, mártires y apóstoles, que si en mi alma, cuerpo o espíritu, habita o existe alguna mala energía, algún ente negativo o demoníaco, brujería, hechicería, magia negra, vudú, macumba, santería, candombé, yorumba, salamientos, maleficios, conjuros, ligamientos, espíritus burlones, espíritus negros, esencias malignas, fuerzas satánicas, se retiren, se exorcicen, se alejen de mi vida para siempre, por la fuerza de esta rogativa que hago con toda la fe de mi espíritu. Quiero ser luz y no oscuridad. Por la fuerza de esta oración, pido que se ahuyente todo lo negativo de mi presencia. Desaparezcan todos los obstáculos para ser feliz. Hasta invoco los 4 elementos vivos, aire, fuego, tierra y agua. El espíritu de San Juditas Tadeo, el mismo misterio de la Santísima Trinidad. Hoy pido a los cielos, a la influencia de los astros, a las doctrinas espirituales, al infinito y místico poder de la Madre Naturaleza, que en mi hogar reine el respeto, el amor y la comprensión, que la salud y la buena suerte nos acompañe siempre. Por la Santa Cruz Católica, por los 33 años de Cristo Redentor, Hoy te pido, Santo Creador, derrama tu misericordia divina sobre mi vida y la de los míos. Destierra nuestros enemigos, protégenos de las adversidades, defiéndenos de las venganzas e ilumina con tu luz celestial cada paso de mi existencia. Señor mío, amén.
2: 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Les recuerdo, señoras y señores, que es hora de que usted se imponga sobre la dificultad que lo tiene o que la tiene sometido o sometida desde hace muchos años, en esa rutina y en ese círculo donde no hace más que dar vueltas sobre el mismo lugar, sobre el mismo sitio, sobre el mismo problema, sobre las mismas necesidades. Claro que sí, hay la manera de liberarse. De repente, usted está atado o atada por una brujería, asalamiento, hechicería, maleficio, problema, imposición, persona con mucha fuerza mental o mucho poder, y lo tiene o la tiene sometido o sometida a esa situación. O quizás en su pasado hubo alguien que por envidia, por venganza, por resentimiento, le sembró en su vida la semilla del dolor, del sufrimiento, del estancamiento, del anulamiento. Y por eso se pasan los días, sus esfuerzos, sus luchas, sus sacrificios no dan resultado. Invito a esas personas que me escuchan todos los días aquí en La Tapatía a que busquen una solución, a que busquen una curación. No se cansen. Por ninguna razón se cansen de buscar ayuda, de buscar solución, de buscar curación. Siempre, mientras haya vida, se debe persistir e insistir en conseguir la promesa de la existencia, que es la felicidad. La felicidad es el resultado de la tranquilidad, la estabilidad y sobre todo, señoras y señores, de esa palabra que es fortaleza. Un hombre o una mujer con fortaleza espiritual, de suerte, de alma, es una persona atractiva, atractiva. No interesa qué edad tenga, qué color de piel tenga, qué color de ojos tenga. Es una persona de poder y de fuerza, una persona con buena suerte, con buena energía, con buena vibra, una persona que no posea en su cuerpo ni siquiera lo más mínimo de malas energías, malas influencias, mucho menos salamientos o enfermedades. Hijitos e hijitas, el poder está en sus manos. 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
5: Son las 11 en punto.
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7: La alimentación de nuestras mascotas es fundamental y no cualquier sobre les puede proporcionar los nutrientes que necesitan. Frente a tantas opciones en el anaquel, ¿estás tomando la mejor decisión para tu Michi o solo te dejas llevar por el empaque? Quédate para conocer el estudio de calidad de alimento húmedo para gato.
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8: Cuando abres esa lata o sobre que tanto le gusta a tu gato, ¿tienes claro qué le está sirviendo exactamente en su plato? Aunque lo veas durmiendo en el sofá, tu gato es un cazador innato. Su cuerpo ágil y flexible, sus garras retráctiles y sus sentidos tan desarrollados lo convierten en un depredador por naturaleza.
7: Para mantenerse sano requiere una dieta equilibrada que le aporte elementos esenciales como agua, proteínas, grasas, carbohidratos, vitaminas y minerales.
8: En el mercado podemos encontrar dos clasificaciones de alimento húmedo para gato, los que proporcionan una nutrición completa y balanceada y los que funcionan como complemento. Los alimentos balanceados y completos están formulados con proteína animal, granos de cereales, proteína vegetal texturizada, vitaminas y minerales.
7: En cambio, los complementos se elaboran principalmente con productos cárnicos, añadiendo un alto contenido de grasa para mejorar su textura y su sabor. Y para que sepas exactamente qué le está sirviendo a tu Michi, el Laboratorio Nacional de Protección al Consumidor analizó distintas presentaciones de alimento húmedo.
9: Analizamos 54 muestras de alimento húmedo para gato. Entre ellas, se incluyeron opciones para gatos, gatitos, gatos mayores de 7 años y gatos con necesidades especiales.
8: Para saber qué contiene cada producto, se verificó que todas las muestras presentaran su información comercial y cumplieran con la cantidad de contenido neto declarada en su empaque.
7: En la parte nutricional, se determinó el nivel de grasa, proteína y carbohidratos. Además, se midió cuánta agua hay en los productos.
8: También se analizó el aporte de fibra y se calculó el aporte calórico por cada 100 gramos de producto.
7: ¿Cómo le fue a las marcas analizadas?
9: Entre los resultados más interesantes, encontramos que todos los productos cumplían con el contenido neto y que además contaban con el registro de Senasica. El alimento para gato, además de contener las grasas, proteínas y carbohidratos, incluyen aminoácidos como la taurina y la arginina, que son necesarios para los gatos ya que ellos no producen las cantidades suficientes.
8: Recuerda que si un producto promete algo en su etiqueta, debe comprobarlo. Por ejemplo, Purina One Visible Nutrition con carne usa la leyenda supernutrientes, pero no pudo demostrar que realmente los contenga.
7: Y cuidado con las imágenes engañosas. El producto Grand Pet Carne Fresca muestra la foto de un filete de salmón en su empaque. Pero al revisar sus ingredientes, el salmón no está presente. Este tipo de gráficos puede confundir fácilmente.
8: Además, detectamos que tres productos de la marca Grand Pet declaran tener más proteína de la que realmente te están vendiendo.
7: Y en cuanto a la humedad, Gosby Fresco, Adult Tuna with Salmon y Grand Pet Natural Gourmet, receta de pescado a las finas hierbas, contienen más de la que reportan en sus empaques.
8: Finalmente encontramos dos productos de la marca Grand Pet Key Isha, que incumplen la norma oficial mexicana, ya que no presentan el símbolo de la unidad de medida para indicar su contenido neto.
7: No olvides que cada Michi es único.
9: Existen productos que están diseñados para cubrir las necesidades nutrimentales de todos los gatos, pero siempre es recomendable asistir al veterinario y que él determine si necesita una alimentación especial. En el Laboratorio Nacional de Protección al Consumidor trabajamos todos los días para orientar y brindar información a las y los consumidores para que tomen mejores decisiones de compra.
8: Una vez que hiciste la mejor compra y que ya estás en casa, el manejo del alimento es clave para aprovechar todos sus nutrientes. Para empezar, recuerda seguir las porciones sugeridas en la etiqueta. No olvides que una vez abierto el paquete, debes sellar la lata con una tapa de plástico o transferir el contenido a un recipiente hermético antes de refrigerarlo.
7: Si decides cambiar de marca, hazlo de forma gradual. Ve mezclando el producto nuevo poco a poco para evitarle cualquier problema digestivo.
8: Al final del día, leer las etiquetas, comparar opciones y conservar bien su alimento es la mejor forma de demostrarle amor a tu Michi.
7: Procuraduría Federal del Consumidor. 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
1: Son las 11 con 15 minutos.
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1: Son las 11 con 30 minutos.
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1: Son las 11:45.
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0: así nomás quedó. Bonita pieza, su compa Karim León. Ya aquí andamos, viejo. ¡Ay, ay, ay!
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1: Híbrido en vivo, esperemos les guste esta versión, un corridazo que hay que ir en el gusto de la gente machín, esperemos les guste. Ahí le va.

0: Ahí quedó híbrido en vivo, viejo.
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1: Ahí te va, chiquitita. Compruebe.
2: Y ya sabe que es para ella, no pa' chato.

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1: Son las 6 en punto.
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3: Señoras y señores, un saludo muy cordial, muy respetuoso hacia toda esa gran audiencia que en este momento están dispuestos a recibir las palabras, el mensaje y la energía del programa Secretos para Impulsar Sus Vidas. Vamos a iniciar de una vez con las llamadas. Bueno.
4: Bueno.
3: Hijita, ¿cómo está?
4: Bien.
3: Me alegro mucho, hijita de mi corazón. Hágame el grande favor y se coloca la mano derecha en su pecho y me piensa el nombre de un familiar fallecido, mas no me lo vaya a decir. Téngalo allí en su pensamiento. Déjemelo allí, exactamente, no me aparte ese nombre de su pensamiento, solamente piense en ese nombre, solamente piense en ese nombre. Ahora, concéntrese un poco más, piense en esta persona cuando estaba viva, téngalo en su pensamiento. Estamos tratando de llegar lo más pronto a su pensamiento, que es donde tenemos que estar. Los integrantes de la Confraternidad Internacional Verdad y Servicio, movemos nuestros cubículos al lado derecho, nuestros libros de pensamientos y nuestra Biblia. Adornamos este lugar con estas piedras, gemas de poder y con los metales de la alianza positiva, el oro, la plata y el cobre. Hijita, ya puede descansar su mano. Hemos captado entonces que usted pertenece al signo de Virgo. ¿Es así, hijita? Bueno, entonces para Virgo hay un ángel que es el arcángel Rafael. El planeta es Mercurio, es un planeta favorable para que lo sepa. El día positivo de la semana es un día miércoles, una piedra positiva para usted, es una esmeralda. Una flor es el sándalo, un color que le atrae bastante es el café. Un número es 5349 y un perfume, extracto o esencia es la esencia de jacinto. Así se llama, Jacinto. Bueno, hijita de mi corazón, entonces, ahora vamos a concentrarnos más hondamente en sus problemas y preocupación. No es necesario que usted comparta esta concentración, solamente estamos haciendo un recorrido en este instante y estamos quitando la preocupación por sus hijos, por su hogar en general, por su hogar en general. Hay muchos problemas ahora ahí en la casa, pero la mayor cantidad de problemas es precisamente por una negativa influencia que se ha adueñado de su familia, trayéndoles a ustedes todo lo que es contrario, negativo a lo que ustedes esperan y por lo que ustedes se esfuerzan. Padre y madre de familia, usted y su esposo han sido luchadores y han sacado una familia grande, me refiero al gran número de integrantes hacia adelante. Infortunadamente, de un tiempo para acá, todo se ha venido para atrás. Ustedes le dieron lo mejor, el mejor regalo para un hijo, que es el mejor ejemplo. No es una herencia de millones de dólares, no. Al hijo se le da y se le deja un buen ejemplo. Señoras y señores, repito, no es una herencia de millones. Y ustedes le han dado el ejemplo que se le puede dar a un hijo, que es que hayan visto en ustedes amor, que hayan visto en ustedes trabajo, porque ustedes han sido muy trabajadores, muy sacrificados para sacar adelante esta familia. De hecho, su esposo ha tenido que independientemente buscar el dinero toda la vida, ¿verdad, hijita?
4: Sí, sí, cierto.
3: ¿Qué es lo que él trabaja, hijita?
4: Pues él trabajaba, era chofer.
3: Era conductor.
4: Sí.
3: ¿Y ahora en qué se desempeña él?
4: Pues ahorita está jubilado, ahorita no está trabajando.
3: Jubilado. Uh-huh. Más sin embargo, hijita de mi corazón, ustedes ayudan por ahí, a pesar de que ya tienen ese salario de jubilación, se ayudan por ahí con lo que pueden hacer, ¿verdad, hijita?
4: Sí.
3: Bueno, yo lo felicito y realmente creo y pienso que si en nuestras manos está colocar un grano de arena para que ustedes tengan un presente y un futuro agradable al lado de sus hijos, porque para eso fue que se sacrificaron toda la vida, ¿verdad, hijita?
4: Sí.
3: Por sus hijos,
4: sí.
3: por verlos bien, por sí. verlos felices, por verlos en comprensión, por verlos saludables. Entonces, hijita de mi corazón, todo ese fue el esfuerzo. Usted, como también dice la canción, usted también fue joven, fue una señorita muy guapa, pero en el momento en que usted concibió ya su matrimonio y concibió a sus hijos, se olvidó de ser mujer y se convirtió en madre. Lo mismo su esposo, también hijita de mi corazón. Pero resulta que ahora ustedes están viendo las cosas contrarias. O sea, su propósito, su objetivo de sacar adelante la familia se le ha venido contrariando porque uno a uno sus hijos han venido teniendo inconvenientes, dificultades. No les han funcionado las cosas como ellos quieren, ni mucho menos como usted. Ustedes, hijitos de mi corazón, han querido. La mayor preocupación ahora es uno de ellos que está comportándose muy mal porque se ha dejado abrazar del demoníaco hábito del alcohol y también de las drogas, ¿verdad, hijita?
4: Sí.
3: Bueno, ¿cuánto hace que él se está comportando de esta manera?
4: Pues ya tiene varios años, como unos 5 años ya.
3: Bueno, por esto perdió su hogar, ¿verdad?
4: Sí.
3: Bueno, ahora, pues, ¿ha regresado donde ustedes?
4: Sí, ya está con nosotros otra vez.
3: Pero sigue en el mismo comportamiento, ¿verdad?
4: Sí, sí, cierto.
3: Bueno, hijita. Sí. Tenemos entonces la situación de sus hijos, que cada uno de ellos tiene un diferente problema. ¿Usted qué siente por la esposa de ese hijo que tiene muchos problemas allá en el hogar? ¿Usted siente como que esa mujer no lo trata bien?
4: No, sí lo trata bien.
3: ¿Sí lo trata bien?
4: Sí.
3: ¿Y más bien él la trata mal a ella?
4: Sí.
3: Más bien él la trata mal a ella. Entonces, se ha vuelto, mejor dicho, que casi no se le puede ni hablar, ¿verdad?
4: Así es.
3: Muy corajudo, muy mal geniado, sí. Muy rebelde, dijiste en mi corazón. Sí. Ese ya no se parece al hijo que usted crió, ¿verdad?
4: No.
3: Ha cambiado mucho.
4: Sí, desde que estaba aquí en la casa, sí, muy rebelde.
3: Se volvió muy rebelde. Uh-huh. Bueno, hijita de mi corazón. Bueno, vamos entonces a hacerle un tratamiento para todos sus hijos, ¿oyó? Porque ni para qué le sigo hablando de los otros hijos. Hay una hija por ahí que perdió el esposo y las otras hijas que son muy de malas en el amor. Entonces, hijita de mi corazón, yo le voy a pedir el favor que me acompañe en un tratamiento, un ritual. Pero, hijita, este trabajo hay que hacerlo directamente entre ustedes y nosotros.
4: Sí, está bien.
3: Bueno, entonces, hijita, mi vida, necesito que me prenda, óigalo bien, que me prenda unos carbones ahí en la estufa suya. Usted los coloca allí en el fuego de la estufa y cuando ya estén encendidos, entonces los coloca en una olla cualquiera, ¿oyó? En una olla cualquiera de su casa. Cuando estén encendidos, después usted me va a conseguir unas hojas de eucalipto. Esas hojas de eucalipto deben estar bien secas, bien secas. Ajá. De todas formas, las hojas de eucalipto son muy agradecidas para esta clase de tratamiento. Entonces, hijita, usted prende los carbones, le vierte esas hojas encima. Que se quemen esas hojas, va a salir un humo. Ese humo debe estar dentro de la casa. Cierra puertas y ventanas para que ese humo se quede adentro. Usted deja que se queme todo el carbón y que se quemen todas las hojas. Cuando esto se queme, hijita mi corazón, me le va a regar unas hojas de ruda encima de esas cenizas y me hace el grande favor y me coloca 12 huevos encima de esas hojas. Un huevo por cada integrante de la familia. Ojalá me escriba el nombre de cada persona en cada huevito. Ya le vamos a dar orientación a más llamados porque están llenas las líneas telefónicas y ya les vamos a contestar. Entonces, hijita, me coloca un nombre por cada persona y me hace el grande favor y me tapa esto con unos pétalos de una flor o de una rosa de color rosado o rojo para que reine el amor, el entendimiento, la comprensión. Ya, hijita de mi corazón, esto me lo tapa, la olla me lo tapa, me hace el grande favor y coloca una veladora blanca frente a la olla, hijita de mi vida, y por la mañana tira todo lo que hay adentro, todo. Los huevos los puede mirar para que usted vea lo que le hemos podido sacar. En el momento en que usted me acompañe, debe usted sentarse por lo menos media hora frente a esta olla, pero se va a vestir de blanco esa media horita. Desde su ropa interior hasta su vestido o pijama, lo que se quiera colocar a esa hora, nosotros le prendemos un altar dedicado a toda su familia para sacarle todas esas impurezas, hijita de mi corazón. Yo estoy seguro que su hijo va a tener mayor fuerza de voluntad para controlar ese problema de las drogas, del alcohol, y lógicamente sus otros hijos también van a ver los cambios, y usted misma en la salud, y en el rendimiento, porque no le rinde el dinero que ustedes reciben, hijita de mi corazón. Entonces, tiene que hacer la quema con los carbones y las hojas de eucalipto. Y hojas de ruda encima de las cenizas y los 12 huevitos, hijita de mi corazón, y me cubre todo esto con bastantes pétalos o flores de color rojo o rosado. ¿Oyó, hijita?
4: Sí, está bien.
3: Bueno, usted acompáñeme en eso y todos los días se me viste de blanco, media horita se sienta frente a este altarcito, me prende la veladora la puede dejar toda la noche y nosotros nos encargamos del resto. Va a sentir algo extraño, va a sentir fuerzas verdaderamente sorprendentes, pero todo eso es parte del tratamiento que a larga distancia le hacemos a toda nuestra bien amada audiencia. Hijita, que Dios me la bendiga y ya que hemos hecho un compromiso de paciente a maestro. ¿Yo, hijita?
4: Sí.
3: Bueno, estaré esperando más adelante sus agradecimientos.
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3: El hermano David le recuerda a toda la sintonía que pueden escucharme aquí en La Tapatía de lunes a viernes a las 6:15 de la mañana, 8:30 de la noche, 10:45 de la noche. Esta cobertura es para que usted tenga la oportunidad de escucharme y al mismo tiempo de recibir la energía, la vibra y la influencia que a través de mi voz les envío desde hace más de 25 años en esta grandiosa empresa radial, habiendo curado y solucionado a miles y miles de personas, habiendo reconstruido cientos y cientos de hogares y habiendo curado a muchas personas que se encontraban ya en momento de desahuciamiento, o sea, que habían perdido la esperanza de verse sanos y saludables. Mis queridos y bien amados oyentes, ustedes siempre están en la mira mía, siempre están en mi pensamiento, siempre están en mi corazón, porque ustedes son mi misión aquí en Guadalajara, aquí en el estado Jalisco y para los estados vecinos. Siempre estoy actualizándome y siempre estoy a sus órdenes con estas majestuosas ciencias de la mente, del espíritu y del alma, como la parapsicología, la metafísica, el espiritismo, la astrología, el chamanismo. Estas ciencias que curan y solucionan sin tener usted que cometer ningún pecado, ni mucho menos ir a ofender o agredir a ninguna persona. Se trata de que usted organice su vida con estos poderes sobrenaturales que poseemos en nuestra mente y que la naturaleza tiene ocultos para el bienestar de la humanidad, que algún día fueron majestuosamente lo indicado y que hoy, gracias a la tecnología, nos hemos olvidado de que existen más alternativas y más posibilidades. 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
1: Son las 6 con 28 minutos.
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0257. Recuerda que, por favor, los mensajes duren de 10 a 15 segundos para poner el mayor número de ellos, por favor. Muy bien, abuelo, continuamos con esto.

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1: Y te recordamos que nos sigas en las redes sociales. Estamos en Facebook, Twitter, Instagram, TikTok. En todas las redes sociales estamos. Adicionalmente, abuelo, acuérdate que también estamos en YouTube. Y en YouTube puedes ver el video de la canción de tu cumple. Así que si vas a celebrar un cumpleaños, la puedes ver y escuchar desde ahí. Sí, que nos busquen como El Club de Teo.

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1: Son las 7 con 30 minutos.
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1: Y bueno, ya casi nos despedimos, pero antes de eso quiero recordarte que en Spotify están todos los cuentos. ¡Todos! Todos, abuelo. Sí, son como 1,000, 8,000. No, no, son bastantes. Todos los sábados subimos el cuento de la semana previa y adicionalmente están todos los cuentos que llevamos hasta la hora. Seguramente habrá un tema que te encante. Búscanos como el Club de Teo.

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2: Continuamos con el cuento, abuelo. ¿Pero en qué nos quedamos ayer? Que durante la tormenta, Mateo había descubierto que Nicolás había decidido ayudarlo a encender los faroles. Juntos consiguieron iluminar toda la calle. Al llegar al último, encontraron una misteriosa invitación para acudir a la plaza. Ahí, varias personas del pueblo condujeron a Mateo hasta un antiguo edificio donde algo permanecía oculto bajo una enorme manta.
3: ¡Ah, ya me acordé! ¿Y qué pasó?
2: Pues que el anciano retiró completamente la tela. Debajo había un farol, pero no era uno cualquiera. Era nuevo, grande y hermoso. No entiendo, dijo Mateo. Queremos restaurar los faroles de San Lucero. Mateo observó las herramientas. ¿Los 37? Sí, los 37. La señora que había conocido días antes se acercó. Durante años vimos a tu abuelo hacer este trabajo y nos acostumbramos. ¿A qué? A que alguien más se encargara. El anciano añadió. Hasta que vimos a un muchacho hacerlo con la misma dedicación. Mateo sonrió. Durante las siguientes semanas ocurrió algo extraordinario. Un carpintero reparó las bases dañadas. Una señora pintó los postes. Los niños limpiaron los cristales. Nicolás revisó las mechas. Y otros vecinos llevaron comida y bebidas para quienes trabajaban. Nadie recibía dinero. Nadie preguntaba qué ganaría. Simplemente ayudaban. Mateo comenzó a comprender la respuesta que su abuelo le había dado aquella primera tarde. Precisamente. Había cosas cuyo valor no dependía de recibir algo a cambio. Llegó finalmente el día de estrenar los faroles restaurados. Todo San Lucero se reunió en la plaza. Mateo encenderá el primero, anunció el alcalde. Y todos aplaudieron. El muchacho buscó a Julián entre la gente. Su abuelo estaba al fondo y levantó discretamente el pulgar. Mateo encendió la llama. Después una niña encendió el segundo, un panadero el tercero, una maestra el cuarto. Y así, uno por uno, todo el pueblo comenzó a iluminarse. Cuando llegaron al número 36, Mateo buscó al anciano que había encontrado aquella noche. El último le corresponde a usted. El hombre negó con la cabeza. No, no, ese es especial. ¿Por qué? Porque fue el farol que comenzó todo. Mateo tomó el cerillo, pero antes de encenderlo escuchó un ruido. ¡Crack! La base del farol se inclinó. ¡Cuidado!, gritó alguien. Todos retrocedieron, y el poste cayó al suelo y el cristal se hizo pedazos. El silencio fue absoluto. Después de semanas de trabajo, el farol número 37 estaba destruido. No podemos terminar, dijo Nicolás. Mateo contempló los pedazos. Entonces Julián se acercó. Quizá este es el momento de descubrir si todo esto se trataba realmente de encender faroles. Mateo levantó la mirada. ¿Y entonces de qué se trataba? Julián sonrió. Eso, tendrás que responderlo tú.
3: ¡Híjole! ¿Y qué respondió?
2: Eso te lo platicaré mañana, abuelo.
3: ¡Híjole! ¿Cómo eres, mi Teo? Bueno, vámonos con esta canción que nos pidieron, que te traerá buenos recuerdos.
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6: Son las 7:48.

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7: Ya falta menos para entrar a clases, mi Teo. Sí, la verdad estamos contentos y emocionados por esto. Y esperamos que todos los que nos escuchan, pequeños y no tan pequeños, comiencen este nuevo ciclo con toda la energía y la mejor actitud. 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
1: Y ahora sí nos despedimos. Muchas gracias por haber estado con nosotros. Mañana es viernes de chistes y adivinanzas. ¿Te esperamos? ¡Te esperamos! Se me hace mucha gente. Bueno, te espera el abuelo a las 6:30 de la mañana. Yo llego a eso de las 7 de la mañana. Cuida tu corazón. Nos vemos en tu imaginación y como siempre te deseo, paz.
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1: En punto de las 8 les presentamos un resumen local de noticias. Liberan a exdirector del DIF. El exdirector del DIF Jalisco, Lucio N., acusado de violación, fue liberado por orden de un juez penal de control. El secretario general de gobierno, Salvador Zamora, calificó la decisión como irregular y confirmó que la Fiscalía Estatal abrió una investigación. Suspenden a juez. Además, el juez que otorgó la libertad a Lucio N., Luis Ignacio N., fue suspendido de sus funciones por el Consejo de la Judicatura y enfrentará un proceso sancionador. La Fiscalía de Jalisco también abrió una carpeta de investigación en su contra. Ofrecen protección. El gobernador Pablo Lemus ofreció protección a la mujer que denunció por presunta violación a Lucio N. y reveló que existe una posible segunda víctima de delitos sexuales. Operativo en Michoacán. La captura de 9 integrantes de un grupo delictivo provocó bloqueos y quema de vehículos en distintos puntos de Michoacán. Jalisco reforzó la vigilancia en los municipios colindantes, mientras que el gobernador Pablo Lemus descartó incidentes en nuestro estado. Deuda con CIAPA. El gobernador Pablo Lemus pidió al ayuntamiento de Tlaquepaque pagar sus adeudos con el CIAPA luego del corte de agua al Centro Cultural El Refugio. El organismo señala una deuda de 260 millones de pesos, mientras el municipio reconoce 7.6 millones. Localizan a joven. Un joven de 20 años, reportado como privado de la libertad en San Luis Potosí, fue localizado con vida en la nueva central de autobuses de Tlaquepaque. Se encontraba en aparente buen estado de salud y ya fue entregado a sus familiares. Inteligencia Artificial. La Universidad de Guadalajara inauguró el segundo Congreso Universitario de Inteligencia Artificial y Transhumanismo, donde especialistas analizan los retos éticos, sociales y tecnológicos de estas nuevas herramientas.
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1: Este jueves los Charros de Jalisco enfrentarán a Toros de Tijuana en un duelo clave de la temporada, buscando mantenerse en la pelea por los primeros puestos de la Liga Mexicana de Béisbol.
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1: 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La temperatura ambiente en este momento es de 19 grados centígrados. Voz informativa, Eduardo Hernández, en punto.
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0: Hola, ¿qué tal? ¿Cómo estamos? Buenos días. Buenos días. Con esta música de Led Zeppelin, así arrancando Lulú como siempre, eligiendo buena música para que usted se despierte junto con nosotros. Si va a su trabajo en estos momentos, aproveche que todavía está tranquila la ciudad, ¿eh? Que todavía puede tomarse esos 5 minutitos de más. ¿O no, mi Lulú? ¿No? De repente, ay, ahora sí, 5 minutitos. Porque a partir de lunes, no, hasta septiembre, ¿verdad? Regresan, hasta septiembre regresan, creo que las primarias y todo eso. Bueno, cuando le toque, ya esos 5 minutos no le van a servir de nada. Saludos a Oscar, a un buen compañero ahí de Televisa que siempre nos escucha y que siempre manda un mensaje, Lulú, con la buena música que pones. Él es muy, muy, muy rockerón y siempre le gusta la música y tiene cierta fijación con los instrumentos musicales y de repente se pone y parece que está tocando y hasta el carrilla nos tiramos porque le digo, mira, un solo y que no sé qué, pero le gusta mucho la música de rock. Qué bueno que está con nosotros en esta mañana, ya prácticamente llegando a la otra orilla en este jueves, como dicen, jueves de mucha información, de una información que a muchos no les está gustando. Ayer los charros de Jalisco igualaron la serie contra los Toros de Tijuana. Es una muy, pero muy buena noticia para el equipo caporal. 5-3 ganaron el día de ayer, con todo y que una pequeña reacción del equipo de los Toros de Tijuana con 2 carreras en la sexta entrada, pero el equipo de los Charros de Jalisco hizo una carrera más en la séptima entrada y con esto fue suficiente para tener la ventaja de 5-3 ante el equipo de los Toros de Tijuana. La serie regresa afortunadamente al parque de pelota y todo indica, de acuerdo a las situaciones, que los 3 juegos se van a llevar a cabo aquí. El viernes a las 7:25 de la noche arranca este 3er juego de la serie, el sábado el 4er juego de la serie y el domingo el juego de la serie, el número 5, para tratar de definir. Pero esa victoria, y ya me van a regañar, me metí donde no debía, perdón. Señor Jerónimo Camberos Aguilar, ¿cómo está? Muy, pero muy buenos días en esta mañana de jueves. Me fui con lo del béisbol. ¿Cómo estás, Jero?
1: Hola, Martín, buenos días. ¿Qué tal a ti y a toda la gente que nos hace favor de seguir, de sintonizar, de estar con nosotros en la Tapatía 103.5 FM, en 1340 M, frecuencia deportiva, la estación de todos los deportes profesionales del occidente del país? Y claro, a través de Radio Resultados, la app estable, la app que usted tiene que bajar y tiene que tener para que en cualquier parte del mundo nos siga en el icono de la Tapatía. Y el sábado también, el sábado a las 5:00 p.m, 4:45, el inicio de la transmisión, el Guadalajara en la ya jornada número 5 estará recibiendo al cholaje de loco Washington Sebastián Abreu. Y bueno, pues ahí estaremos precisamente por 103.5 y también la 103.5 la Tapatía y por la DK 1250. Hay que esperar, ojalá que con buenos resultados, como ya lo adelantabas tú, el próximo sábado estemos hablando ya de alguna ventaja por parte de los Charros de Jalisco, que jugarán el 3er juego de la serie mañana viernes. Hoy viajan desde la fronteriza Tijuana al Charro Park y ahora esperemos con una salida, vamos a decir, decente, no tan buena del gringo Zach Grotz, que mantuvo ahí con la poderosa artillería de los Toros de Tijuana, encabezada por el Barbarroja, ex Grandes Ligas y ex campeón con los Dodgers, Trey Turner, que anda pagado. Ayer los Charros de Jalisco, bueno, pues que fueron con ventaja de 3-2, desventaja de 3-2, le hicieron 3 a Zach Gross, al pitcher de los Toros de Tijuana le hicieron 2, hasta el quinto rollo, ahí va el asunto más o menos. Adonis Medina, el dominicano abridor de los Mets de Nueva York y de los Phillies de Filadelfia, pues lo dejó 3-2 el juego. Sin embargo, en la séptima los Charros timbraron, los mismos de diario batean: Wielanski, Alex Mejía, Mateo Gil y el Osito Calhoun con imparables produjeron las carreras del empate. Sin embargo, pues esto se fue 3-3 y hasta ya los extraínics en la entrada número 11, los charros de Jalisco timbraron en dos ocasiones para traerte el triunfo al Charro Park de regreso, emparejar la serie 1-1, 5-3 la pizarra, y bueno, va a crear expectación, una pedidera que va a haber seguramente mañana para los boletos. No sé si qué diga Don Pechu, pero si empezamos hoy, si empezamos mañana, seguramente Luis López Alfaro y Omar García, por parte de Red Cola, el sabor del deporte, ya enviaron los boletos. La gente de los charros, que también por convenio nos hace el favor de hacernos llegar algunos para ustedes, pues ahí les estaremos obsequiando. No sé qué diga el productor, si desde hoy o mañana, con mucho gusto, para viernes, sábado. Y claro que sí, habrá partido, habrá juego de pelota el próximo domingo. Eso lo aseguró el Charros, los tres en su casa, luego del triunfo.

0: que te cuida para los que les gusta el correr, y hay 5 dobles para mañana. Se van a regalar el día de mañana también de el béisbol, de la pelota caliente, para que también esté anotándose con por correo, por teléfono. Mañana los estaremos regalando, y también tenemos lo que todo mundo pide: una canasta de la Coculense, con todos los dulces que usted ya conoce, los borrachines, las barricoquinas, obviamente las frutilenas, que son espectaculares, y todo esto lo tenemos para ustedes en este día. Señor Raimundo González, Tito, porque se cimbró el rebaño con todo lo que pasó el día de ayer.
1: ¿Qué pasó, Matrín? ¿Cómo estás? Buenos días, Hirochi, buenos días, un saludo para toda la gente que nos hace el favor de escucharnos. Bueno, sí, se cimbra al Guadalajara porque se le va un elemento importante.
2: ¿Qué pasó, bebesón?
1: ¿Qué pasó?
2: Se le va. ¿Cómo amaneciste?
1: Todo bien. Aquí andamos desvelados. Se fue muy temprano la Hormiga González a rumbo a Grecia a las 5:30 de la mañana.
2: Llegó a la ciudad griega. Aquella histórica.
1: Helénica, ¿no? Donde los grandes filósofos de la historia.
2: La cuna de la cultura.
1: Del mundo antiguo y moderno, ahí nacieron los grandes festines que armaban don Sócrates, ¿no?
2: Pero,
1: don Platón.
2: ¿Por qué te vas a los festines? ¿Por qué no hablas de que es reconocido por todos una tierra de grandes artistas, escultores, filósofos, artistas, y también, bueno, pues también reconocida
0: como Ptolomeo, nene.
2: Como uno de los grandes cunas de los grandes guerreros en aquellas batallas épicas helénicas, como bien dijo.
1: Sí, claro, todo ello se conjunta. Bueno, pues allá va la Hormiga a las 5:30 de la mañana. Llegó al aeropuerto acompañado de toda su familia, de Armando papá, de su madre, que iba su hermana también. Entonces,
2: perdóname, Ray, que te vuelvo a interrumpir, pero que me vino a la mente y no quiero que se me vaya, que ojalá, porque así iba a Javier, ¿te acuerdas? Cuando viajó a Manchester con su familia, cobijado como debe de ser, asesorado, escuchado por quien debes de escuchar, a tus padres, a tus hermanos, cobijado, así debe de ser, creo yo. Y ojalá que mantenga esa humildad y el enfoque este muchacho, ¿verdad?
1: Esperemos que así sea por él y por Armando, cual conocemos a su papá, a su señor padre.
2: ¡Armandín!
1: Es todo un tipazo. Entonces, bueno, pues ya.
2: Toda madre.
1: Guadalajara sufre una baja sensible, por supuesto que es una baja sensible, pero bueno, ya lo dijo el técnico de Chivas, ¿no? Gabriel Melito, que no van a traer absolutamente nada. Pues también, pues de México, ¿a quién traes? No, así que digas, duda, ¿cómo nacen delanteros de como hierba, ¿no? En lluvia, no hay. La verdad es que no hay. Guadalajara tiene a Sepúlveda y tiene a Marín. Entonces, con ello Guadalajara va a jugar, pero sí me parece que es una baja sensible, pero era un sueño que quería cumplir la Hormiga González. Se va a Olympiacos, 12 millones de dólares, más el tema este de la repartición de la carta, ¿no? Que el Olympiacos dueño 80, Guadalajara el 20, para una futura venta. Entonces, con ello, bueno, Chivas, por la medianoche liberó la carta para que Armando González, a medianoche también recibiera los boletos de avión. Va a la Ciudad de México y ya después de ahí tomará vuelo rumbo a Atenas, Grecia, para incorporarse al equipo de Olympiacos. Oye, por cierto, ayer destapamos, Jerochi, saludos a los amigos regios, a nuestros amigos de la RG y demás, que son los que manejan el pandero.
2: Sobre todo, hiciste referencia a Willy, al buen Willy González, que a veces nos escucha, lo vi hace como unos 3-4 meses en un aeropuerto en Monterrey, precisamente íbamos para allá al norte, y los saludé de rato, y dice, ay, cabrones, ahí los escucho, son bárbaros, que mi Willy González.
1: Y ya es que se cuenta que como a las, casi a la 1, ¿sí?, recibo una llamada, estaba yo por Andares, por ahí en un...
0: ¡Caray!
1: No, es que... Tenía una, ¿cómo se llama? Una entrevista por esos lares. En una cafetería. No voy a dar el nombre de la cafetería. Y me dicen, hay reunión ahorita. Dije, cabrón, ¿ahora quién se echaron? De Chivas, pues no creo. Del Atlas, pues tampoco. Me dice, no. A Tigres. Le digo, ¿y qué pasó en Tigres? Adivina quién va a llegar.

0: No, pues no tengo ni
1: Bucetich,
0: idea.
1: sí.
0: No tengo ni idea. No, pues ya, que Bucetich va para allá. ¿A dónde? A los Tigres. Ah, cabrón, ¿y eso? Pues le hablaron. Pero luego, pues uno trata de confirmar, ¿verdad? Dije, a ver, deja preguntar. Y me dicen, no, no, pues sí, ya está citado ahorita, está en reunión ahí en Cemex. Pero yo veía a mis colegas regios, no, que está en tal lado el Torrado y que esto, y digo, y pues ¿con quién estará hablando Buse? Pues yo creo que se saltaron y ante la falta de resultados el corporativo dijo, a ver, pongamos orden en esto, vamos a reunirnos con Buse, y pues de inicio me decían, Buse va a ser el técnico, y hoy en Monterrey ya manejan de que Buse será interino y que tomará, según dice Willy, las riendas, pero también como director deportivo. O sea, se echaron a Torrado. Y yo le decía, pues bueno, no aprenden. Pues a Torrado, ¿cómo le fue estando en selecciones? ¿No, Matrinjero?
1: Sí, claro.
0: ¿Cómo le
1: Así.
0: fue? ¿Cómo le fue?
2: Todo
0: Pero...
2: ese bagaje, toda esa imagen que él había creado de un líder, de un hombre siempre cumplidor en el medio campo, de un guerrero callado, pero un verdadero líder, es la chingo ahí en su gestión como directivo. ¡Ay, cabrón!
0: Y entonces el Rey Midas, de nueva cuenta, está en el fútbol. Regresa a los Tigres después de su buen paso que en su momento tuvo con Rayado, ¿no?
2: ¿A qué obedece? A ver, vamos a ver. Son dos cosas, ¿no? La famosa de esa cabrona financiera que ustedes dicen, o a que también dicen los directivos, más vale a lo por conocido que bueno por conocer, ¿no?
0: Yo creo que en los tiempos, Jerochi, porque el torneo va avanzando. Y ha dicho, a ver, pues mejor hay que buscar a alguien de experiencia. Y yo
2: Uno
0: creo
2: que
0: que por
2: conozca el medio.
0: eso al final, determinaron que fuera Vucetich.
1: Ahora con los sentidos que son, ¿no? Digo, dirigió a Rayados y eso no le están poniendo mucho pero, ¿no? Así son, porque así es el regio también muy sentido en esa parte, Jero, Tito, amigos, ¿no?
2: Ah, bueno, Tomás Boy también dirigió a los dos, güey, era un ícono
0: No,
2: de
0: no, no.
2: Tigres.
0: A Tigres no
2: Jugó,
0: lo dirigió.
2: jugó, ¿no?
0: Jugó,
2: Jugó en
0: sí.
2: Monterrey. Sí, perdón,
0: Pero
2: tienes razón.
0: dirigir. Y me acuerdo perfecto de.
2: Roberto Gómez Junco.
0: Me acuerdo de una vez, ahí cuando Tomás, que en paz descanse, dirigió al Atlas. Una vez de esas que, pues era muy charlador, la verdad, el jefe Boy.
2: De como anduviera, ¿no? En paz descanse. De
0: Sí.
2: repente amanecía con muchas ganas, su cigarrito y quería platicar y.
0: Y un día le pregunté, estábamos, me acuerdo, en la sala de prensa, pero de Atlas Colomos, y estábamos ahí sentados, y ya dice, sienta, el jefe Boy, ¿cómo estás? Bien, profesor, ¿y tú bien? Y ya entre la plática le digo, oye, profesor, ¿por qué tú nunca dirigiste a los Tigres? Y dice, no, es una historia muy larga, es una historia muy larga. Dice, pero mientras estén esos, yo no me siento parte de Tigres.
2: ¿A quién se
0: Entonces,
2: refería con
0: decía,
2: esos?
0: él nunca estuvo de acuerdo que fuera la empresa cementera dueña de Tigres. Algo
2: Oh.
0: pasó, algo sucedió que se le rompió, o sea, a Tomás no se sentía identificado con los Tigres. Y mira, fue figura, pero nunca lo dirigió, nunca lo dirigió.
2: Y digo, seguramente mucha gente lo sabe, pero para quien no tenga el contexto, Tomás Boy debe de ser para Tigres con sus distancias guardadas lo que significó, pues, ¿qué te gusta Diego Coca para el Atlas? Lo que significó quizá Benjamín Galindo para el Guadalajara, porque, bueno, pues como jugador y de su mano, ¿no? De su batuta y de su liderazgo, fue campeón finales de los 70s y principios de los 80s con un equipo de retahíla, ¿eh? Un equipo que no era más que ninguno de los dos equipos a los que les ganó. Y créame, Tomás Juan Boy Espinosa en Tigres, pues ahí surgió el tema del jefe. Él, Carlos Muñoz, Adrián Hincapié, Sergio Orduña, eran parte de este equipo icónico que después con los títulos de Tuca, pues se fue olvidando un poquito, pero él allá en Tigres, el jefe.
1: Oye, y no será la primera vez, ¿no? Que Vucetich los dirija, 1995, 96, 99 y 2000 los dirigió y luego ya se fue con Monterrey, con quien ganó dos ligas y tres Concachampions, ¿no? Hay otros, Francisco Avilán también ya dirigió a los dos equipos,
2: Paquito Avilán.
1: Miguel Mejía Barón también los dirigió a los dos, Miguel Herrera también los dirigió a los dos, en el 2004-2007 a Monterrey y 2021 y 2022 al equipo de Tigres. Son los únicos técnicos que los han dirigido a los dos, pero lo de Vucetich, esta sería su segunda oportunidad con el equipo de Tigres, y el que hizo campeón fue el equipo de Rayados.
0: Pues vaya que sí traen su fiesta, ¿no? Allá en una institución que por muchos años no batallaba con estas cosas. Duró muchos años Ferretti siendo entrenador del equipo de Tigres, pero pues termina saliendo yo creo que a partir de ahí, y luego, bueno, Pizarro, ¿no? Que lo lleva, no Pizarro, Paunovic, ¿no? Lo lleva a una final, ¿quién fue que llegó a la final? Con Tigres, Matrín.
1: Con Tigres, no, fue este de Siboldi.
0: Que le gana Chivas.
1: Siboldi,
0: ¿verdad?
1: Sí, Siboldi.
0: Siboldi. Siboldi fue el que...
1: Se la gana a Paunovic, que estaba en Chivas.
0: La gana a Pauno, exacto, ahí en Guadalajara. Entonces, me parece que, bueno, de estas cosas, que nunca pensamos que a los grandes grupos o lo que en un momento fueron les va a suceder, que andan tirando pa' un lado, pa' el otro. Y mira, siempre les toca cuando menos piensa uno a una institución como lo ha sido Tigres, pero que ahora pasa por una crisis deportiva que andan viendo ver cómo la resuelven.
1: Oye, que eso es lo que más llama la atención, ¿no? Como bien dice antes, a cartera abierta llegaban y ponían a quien quisieran y acomodaban también a los jugadores. Hoy parece que nadie está contento en Tigres, Tito Jero, amigos. Parece que nadie está disfrutando lo que está viviendo en el corazón de Tigres, ¿no? O sea, con los de pantalón largo.
2: Lo hemos visto en muchos equipos, en distintas instituciones y en diferentes tiempos. Son reacomodos, son ajustes, son temas sobre todo que pasan por lo económico y lo administrativo, donde llega un momento que después de que se consiguen objetivos, después de que se consiguen metas, comienza a haber una zona de confort y una zona de empoderamiento y liderazgo por parte de varios de los jugadores del vestidor. Después de haber conseguido objetivos, comienzan a sentarse sabedores que tienen el apoyo del técnico, de la afición, pero no de la directiva. Y la directiva, en un momento dado, no puede hacer nada porque pues están dando resultados y saben que se van a echar en contra de la afición. Pero llega un momento también, como lo estamos viendo en el equipo de Tigres, en que esos líderes, esos leones, esos verdaderas fieras que fueron campeones, empiezan a ser viejos, y como todo en la vida, todo pasa, todo llega y todo pasa, decía el gran Joan Manuel Serrat, y los años no perdonan, solamente Dios. Y así, pues pasó lo de Guiñac, pasó lo de Pizarro, pasó lo de Nahuel, y esos íconos y esos bastiones que el equipo tenía, pues llega un momento en que una nueva administración que viene a ver temas económicos y cesora, chiquitos, vámonos, se acabó lo que se vendía. Y ahí viene entonces este reacomodo, que va a tener, como en todo proceso, un tiempo de ajuste en resultados, un tiempo de ajuste en ser asertivos en la gente que contratan, en todo. Digo, cabrón, si ya cabrones viejos ya están haciendo, pero lo hemos visto en varias situaciones. En el Atlas lo vimos con el grupo de directivos que vendieron su alma, ya perdón, que vendieron el equipo primero a TV Azteca y después Orlegui. Lo vimos en Guadalajara cuando se caía a pedazos los socios del club, directivos cuando la se dirigía, y vendieron a don Salvador Martínez Garza, que llegó al rescate en este momento de ese equipo con la Super Chivas, tardó un tiempo en ajuste hasta que llegó el campeonato, y después en 2002 a Grupo Omnilife con Jorge Vergara al frente. No hablo de algunos ejemplos, ¿no? Como pasó también en Monterrey, de un campeonato de 1986, a ahora los dueños que son FEMSA y que le dieron los títulos, sobre todo lo que le discuten a los Tigres, que internacionales que no han podido, sin embargo en ligas, pues Tigres está arriba, ¿no? Es algo que es una secuencia, y repito, es algo que se da en el fútbol de una manera hasta cierto punto normal, ¿no?
0: Fíjate, Jero, de lo que adelantábamos, que Buse, desde acá soltamos que Buse llegaba a Tigres, ya Tigres, en un comunicado oficial, dice lo siguiente: informamos a nuestra afición que a partir de este momento, el chafa, bueno, el chafa yo se lo estoy poniendo, de Gerardo Torrado, deja la vicepresidencia deportiva del Club Tigres, posición que ocupó durante los últimos 2 años. Agradecemos a Torrado su profesionalismo, compromiso y dedicación, y el desmadre que dejó, eso también se lo pongo yo, durante su etapa en nuestra institución, y le deseamos el éxito en sus próximos proyectos. Asimismo, informamos que hemos llegado a un acuerdo para la incorporación de Víctor Manuel Bucetich, lo adelantamos acá, como nuevo vicepresidente deportivo del Club Tigres, que esa no se esperaba, y a la par asumirá la dirección técnica del equipo de forma interina, que eso sí lo dijimos acá. Agradecemos a Hernán Elizondo, bla, bla, bla, porque se reincorporará al equipo sub-21 y a Carlos Turbiate se continuará como auxiliar técnico del primer equipo por su labor y entrega en los pasados días frente al equipo. Víctor cuenta con una amplia y reconocida trayectoria del fútbol mexicano, además de conocer bien nuestra institución, y bla, bla, bla. Bueno, pues total que se cimbró Tigres y se cimbró Guadalajara con la partida de la Hormiga a Olympiacos, y se sigue cimbrando el fútbol mexicano. Ahí les va. Ya la Federación presenta un modelo, un nuevo modelo deportivo con cobertura nacional en beneficio de jugadores, aficionados y clubes. ¿Pero qué creen?
1: ¿Qué?
0: Ante este modelo sigue cerrado el ascenso y descenso. O sea, por más que siga, sigue. Ahí les va. Pongan atención, por favor.
2: Wow.
0: Dice así: el nuevo plan consiste en la integración de la Liga de Expansión MX a la cabeza de una pirámide de fútbol en que participarán también la Liga Premier, la Liga TDP y sector amateur. El modelo será desarrollado entre todos los involucrados, manteniendo un diálogo permanente entre todas las partes. El modelo cuenta con todo el respaldo de los 18 clubes, una amplia mayoría de los clubes de expansión y los dirigentes de la Liga Premier, TDP y sector amateur. El presidente de la Liga MX, Francisco Iturbide, informó que por mandato de la Asamblea de Dueños se modificó el mecanismo para ingresar a Primera División, por lo que a partir de ahora será solamente por el cumplimiento de los criterios establecidos, como lo hizo Atlante. Es decir, quien quiera lugar en la Liga MX tendrá que pagar.
1: Comprar. Sí.
0: Agregó que cuando se centralicen los derechos de transmisión, se podrá analizar nuevamente cualquier otro esquema. Por su parte, el presidente de la Federación Mexicana de Fútbol, Iván Cisniega, destacó que la nueva estructura tendrá cobertura de fútbol profesional en más de 100 ciudades, de 100,000 habitantes, y piñas y cambios. O sea,
2: aquí.
0: La novedad es que ante la presentación del nuevo modelo sigue cerrado el tema del ascenso y descenso, que por ahora quien quiera un lugar tendrá que palmar.
1: Oye, Tito, y dice, los que están en tercera división profesional pueden subir a la Premier, y los que están en la Premier pueden accesar a la Liga de Expansión, ¿o de eso no lo menciona?
0: Mira, según el proyecto dice, Liga de Expansión, de chocolate o de lo que usted quiera, para que vean que no, que sí los tomen en cuenta y no se sientan mal, dice, encabezarán la nueva pirámide.
1: Ok.
0: O sea,
1: tiene que haber ascenso de tercera a segunda y de segunda a Liga de Expansión.
0: Piñas, Matrín. O sea, van a participar la Liga de Expansión, la Liga Premier.
1: ¿Y la tercera?
0: Con proyección, con ascenso y descenso. La tercera división, que es la Liga TDP, y el sector amateur, cantera y formación de base. Es decir, en la cabeza, que es la Liga de Expansión, maximiza la plataforma de competencia en el fútbol federativo. Los únicos que tienen ascenso, descenso, es la segunda, la Liga Premier.
1: Ajá, y los de la tercera división, ¿a dónde suben? Tendrían que subir a las que es la Liga Premier. Va o segunda división.
0: Ascenso a la Liga Premier, Matrín.
1: Muy bien.
0: La tercera tendrá ascenso a la Liga Premier. O sea, de tercera a segunda.
1: Ok, entonces el techo para los jóvenes y para las inferiores será la Liga de Expansión. Y cuando estés en la Liga de Expansión, si tienes tu billete, si tienes los requerimientos, podrás comprar un lugar para estar en la primera, en la Liga MX.
0: Sí. O sea, cuando hayas... Pues ahí está. A ver, el patronato dio... Y ahí voy a hablar de un psicólogo otra vez, pero bueno, ya okay, ya los que tengan dinero, pues serán los que quieran comprar un lugar.
2: Y claro, después autorizado por los dueños, o sea, son los que van a decidir.
0: Al final es lo mismo, ¿no? O sea, sí. Puede llegar a un club que pone el nombre que tú quieras. Oye, aquí tengo los 80 millones de dólares. Ah, perfecto, a ver. Vamos a analizar de dónde sacas tu dinero, quién eres, cómo eres, por qué te manejan, esto, y al final si la estructura da, pues seguramente le dará un lugar, y si no, pues no.
1: Ahí para la próxima, ahí te hablamos, ¿no? Como en las
0: ya como
1: solicitudes como dice, de empleo, ahí te hablamos.
0: Como dice la nueva estructura, ya cuando en su momento se centralicen los derechos, que eso puede ser un año, dos años, tres años, ahí analizarán si regresa el tema del ascenso-descenso, pero bajo un formato de que los dueños no ven en riesgo...
1: Su patrimonio. Pues, que lo hagan y que lo... Mira, la próxima sería que lo suban a 20 equipos, ¿no? Que durante muchos años fue de 20 equipos la primera división o la Liga MX. Que lo buscaran, pero todavía no está verde eso que dices, Tito, muy verde.
0: Hoy ver, pues por lo pronto ya les mandó decir a mi neve, no se sientan mal.
1: Ustedes son los meros fregones. Mal,
0: bebesones. Ustedes van a encabezar esta piña.
1: Pirámide, ¿cuál piña? Pirámide.
0: La pirámide ya, pues, va a haber peleas en su ascenso, tercera, segunda, liga de expansión. Entonces, ustedes tranquis, no se desesperen.
1: Junten su lanita.
2: Les hablamos, déjenos sus datos.
0: Les hablamos, sí. Déjenos el número de teléfono, así como cuando uno
2: va... ¿Cómo dices tú, güey? Va, vemos.
0: Vemos.
2: Vemos, ¿no?
0: Vemos cómo anda el asunto. Entonces, pues bueno, ahí está. Más coraje va a dar, pues, a la gente que anda en la lucha, pero pues ni modo, pues, ¿qué hacen?
2: Oye, y digo, por lo menos yo insisto, reconocerle pues la valentía que tiene dar la cara, sabedor de que mientras más salga, pues entre veladamente más vetado va a ser y menos le van a dar bola en la federación al maestro Halcone Castellanos. Hay medios que no nos interesa, digo, no es que no nos interese, más bien que no tenemos una línea, un compromiso como Fox, como lo hicimos nosotros, donde ha aparecido el maestro Castellanos. Hay otros donde seguramente no le van a dar bola para que aparezca. Pero pues, yo sí destacaría, pues que se atreve, cabrón, que aunque sabe que es prácticamente una lucha perdida, pues, ahí está, cabrón, ahí está peleando por sus derechos y ante esta oleada de tantas opiniones a nivel público que sí queremos y sí creemos que lo mejor en el fútbol, en la competitividad y lo más justo es que haya ascenso y descenso, pues ante esos embates sacan su piñota y sacan otra vez su enjuague encabezado por su paque oficial, que es el que ponía con los reyes los decálogos y todos los anuncios, que es don Ibar Cisniega.
0: Que no pasa nada, que no pasa nada, Ibar Cisniega, no pasa nada, no pasa nada, pero bueno, ese es nuestro fútbol mexicano.
2: Así está la cosa.
1: Dice, una llamada del público, dice, buen día, soy Fernando Enciso Navarro, comentario, los equipos de Monterrey siempre tienen como primera opción a Bucetich. Saludos, señor Camberos, Medrano y Chavocho González, escuchar a Martín.
0: No, don Medrano, ¿dónde antes se iría de vacaciones?
1: No, sí, andar en México, no, iba a México, no, por una reunión que hay hoy precisamente de la federación, creo, ¿no? Con la Liga MX, un evento que los
0: citaron. Cabrón, pues ya es directivo, ¿o qué?
1: No sé, él solamente...
2: ¿O representa algún equipo? ¿Tú que andas de mitotero en la agenda de Medrano?
1: Ah, de Argüendero, nada más. Ah, y termino, dice el señor Fernando Enciso Navarro, que por cierto tiene en su foto de perfil, cada latido de tu corazón es porque Dios te sigue amando. Muy bonito se lee eso. Dice, y escuchar al Martín Ochoa es como ver un partido de expansión. Saludos, excelente programa. Depende, hermano. Si viste el de Leones Negros, estuvo muy bueno, ¿eh? Fue un 4-0. Pero sí, fíjate que sí va de la mano lo que tienes ahí en tu foto de perfil, del corazón y el latido y todo con lo que expresas. Saludos. Al contrario, gracias por escucharnos. Dice, buenos días, amiguis del Supergol. Aquí escuchando los del Uber todos los días, siendo más hombre en la mañana. ¿Qué pasó siempre con el rojinegro? ¿Quién se va o quién llega?
0: Mira, primero que oficialicen la llegada de Adonis, que no lo han hecho. Ya cuando pase todo ese rollo, pues yo creo que en eso andan viendo a ver a quién van a acomodar.
1: ¿Y a dónde, no?
2: Es un término de lucha, ¿no? El Adonis, cabrón, un verdadero Adonis, hombre, este luchador.
0: Adonis Frías.
2: Sí, pero es un término que se acuña para un, pues precisamente hablando de Grecia, para aquellos dioses griegos que eran los verdaderos Adonis, cabrón.
0: Adonis, belleza, perfección.
2: ¿Cómo te caería Adonis González?
0: No, Adonis.
2: Como te dijeron, cabrón, allá en el palco, qué espalda. Te ve que has forjado ese cuerpo a base de lucha en el gimnasio.
1: O la típica, ¿no? Uy, te crees un Adonis, ¿no? Así como te crees muy, muy guapo, ¿no? También es muy típica.
2: Este güey se siente un Adonis, cabrón, pues ¿qué se cree?
1: Sí, Adonis. Ándale, se siente muy Adonis.
2: Un bello mancebo.
0: Mi Carlitos Andrade es un Adonis, ¿eh? Diario se veía al espejo, hacía 20 de espejo y una lagartija.
2: ¿Y qué se, pero qué se gana? Si lo traen de los puros. ¿Qué, cabrón?
0: Ah, bueno, pues, se echa porras.
2: Él se echa porras, dice, buen jueves a todos. Ya se nos fue la hormiga, darle vuelta a la página, que el sábado viene Cholos. Defiende bien ese equipo, su punto débil es el arco. Irán por otro nueve en el mercado mexicano.
1: ¿Por
2: qué? Un Ali Ávila o hasta el Pato Salas. No, cabrón, no te consoliden su equipo. Espérate. Pues, yo creo que tienen que darle oportunidad y tienen que poner en forma. Y mira, un poquito ya demostró y ahí va Marín. Sobre todo Sepúlveda. El cuate tiene que ser un verdadero hombre que venga a fortalecer la delantera. Tiene que ser un revulsivo cuando entra, como lo era en Cruz Azul, que llegó hasta la titularidad. Tiene que pesar más. Yo creo que tiene, ya nos demostró en esta última etapa de su carrera, el de Apatzingán de la Constitución. Yo tengo fe que el cuate tiene que llegar y pues, tiene dos nueves ahí, cabrón, que tienen que darles juego y tienen que, pienso yo, terminar la temporada con ellos, ¿no?
1: Oye, pasa de ser apoyo, Jero, a ser solución, ¿no? Si bien es cierto, llegó para coachar ahí a la hormiga, ser parte con Marín y estar en esa zona y entrar de cambio, que fue a lo que llegó. Ahora tiene que ser solución, ¿no? Porque con Cruz Azul llegó a tocar a la selección mexicana. O sea, él tiene que demostrar la experiencia que tiene, lo que aprendió en otros equipos y ahora dárselo a Chivas, seguramente como titular con el rebaño.
0: Sí. Es el momento, Matrín.
1: Sí, claro.
0: Es el momento. Es el momento que ahora sí tendrá que sacar la casta.
2: Oye, este cabrón es un filósofo, ¿eh? Déjenme ponerme, me paro de pie, cabrón, para leer esta semblanza. No, no es semblanza. Este pensamiento que vierte en el ex don Marcel Benavides. Buenos días, señores, tío. ¿Qué tan cierto es que cuando uno anda noviando, los besos deben de ser como los reyes magos?
0: ¿Cómo es eso? No.
2: El tercero debe ser negro.
1: ¡Ay, hijo de la!
2: Apúntenme si hay canasta, denle la canasta a este buen hombre, por favor.
0: A este poeta. Don
2: Marcel Benavides, este verdadero poeta del amor.
1: ¿Cómo se llama?
2: Marcel Benavides.
1: Marcel Benavides, ándale. Ahí está.
2: Sí. Abrazo, mi estimado Alfredo Gutiérrez. ¿Qué pasó, mi Sonrix? Me comenta tu radio escuchas que si puedes dar el teléfono de que los quieren saludar. ¿Cómo no, Martín? Se los va a dar con mucho gusto.
1: El teléfono de aquí es 3121-8730, 3121-8233 y el de la Tapatía 333-177-0257. Mande su mensaje y aquí lo leemos.
2: ¿Qué pasó, hermano? ¿Qué pasó? Tu tío Mario Díaz dice, el Adonis presta.
3: Oh, ¿qué pasó, tío? ¿Qué pasó? Oye, ¿y si hiciste, si hicieron ceviche o no?
2: Claro.
3: Con ese pescadón que
2: cargaste. Unas lonjonas que nos trajimos, claro, todo lo que se pesca tiene que comer. Ya trajimos las lonjonas ahí en alta mar, un bellísimo ceviche ante el calor de un solisnaya. Bueno, varias cosas ahí que se conjuntaron. Oye, quiero mandarle un saludo a un radioescucha que es un gran abarrotero y que nos escucha todos los días, don René Cardona, homónimo del gran director, artista y cinematógrafo de los 60, don René Cardona. Un saludo. Serapio Gómez, ¿qué creen? Arriba el tricampeón, me apunto para los goles del Atlas América. Otra vez este cabrón, te digo que como los vendedores, quiere por cansancio.
1: Ya, pero esa es la primera opción, está anotado, que no se preocupe, o sea, está anotado, ya lo tenemos anotado en tres listas, aquí ya lo tiene el productor, lo tiene Lulú, tengo yo, o sea, que no se preocupe, va a ser la primera.
2: Vemos.
3: Ya está anotado en una barra de hielo, ahí.
2: Exacto. Salvador Ruiz Vargas, personalmente estoy hasta la madre de los jugadores que profesan amar al club, que quieren ser campeones, pero en la primera se largan y resulta que su sueño es jugar en Europa. Seguimos sin ser campeones, cuando la cantera destaca, se largan. ¿Cómo te enojado, chavita, Yo creo que cada quien, cabrón, tiene...
1: Es el sentir de la, del aficionado. Aquí también el WhatsApp es que ya nos dejó y muchos piensan que ya parte, no quiere al equipo.
2: No de todos. De una parte, no de todos, cabrón. A ver, pónganse sus zapatos, güey. Pónganse sus zapatos en su edad, cabrón. Cabrón. Tampoco es para hacer drama y así que tú dijeras que estaba haciendo una solución, mejor que vaya, que retome y que regrese, pero sí, todavía para ayudar al equipo, ¿no? Como otros.
1: Oye, Jero, porque a final de cuentas, hablando, como decían, ¿para qué lo quieres? Okay, le dice la directiva que no se puede ir porque tiene un contrato y quieren que se consolide con Chivas, quieren buscar el campeonato. Y no va a estar a gusto.
2: Ya lo hicieron. En una primer propuesta que tuvo, pero pues esta es más seria y esta tiene más proyección.
1: Sí.
2: Yo creo que está bien.
1: Y aparte para eso están, o sea, para eso también forman jugadores con la intención, obviamente, no se dio el torneo pasado, no se dio el título, pero Chivas sigue teniendo un equipo competitivo, o sea, a final de cuentas, no depende de un solo jugador para ser campeón, ¿están de acuerdo?
2: Así me lo es.
3: Así mismo es, dijeron los colombianos.
1: Muy bien. Saludos a Alejandra Sánchez, que nos va escuchando, que es chiva de corazón también. Chiva, hermana de corazón.
3: ¿Estará triste por la partida de Ormi o no?
1: Sí, yo creo que se ha de estar triste. Es bien chiva, yo creo que ha de estar triste porque se fue el hombre gol. Mucha gente, te digo, está manifestando esa tristeza de que se les fue. Quizá... Es que no, hace muchos años que no tenían un jugador que conectara también con el público como lo hizo la Hormiga, ¿no?
2: Se escucha un sentimiento de tristeza, pero también de decepción y como de reclamo, con don Ormi.
1: Pero como bien decía, pues está chavo, Jero. ¿Para qué lo quieres a fuerza donde no va a estar disfrutando? Porque va a estar pensando en el si me hubiera ido, si mejor me hubiera ido. ¿Para qué? Alguien que esté convencido de estar con el equipo. Me dicen que también eso pasaba en su momento con el tema de Camberitos, ¿no? Que si se iba, que si no se iba. Ya se anduvo también dubitativo. Hoy Camberos parece que se ve más asentado y ojalá y le aporte al equipo de Guadalajara lo que requiere, ¿no?
2: Sí, vemos. Dice Osvaldo Valentín Covarrubia. Buenos días, Super Crew del Super Gol. Por favor, anótenme por el boleto doble para el juego del viernes en el Charro Park. Estás anotado, Osvaldo Valentín Covarrubia. Stranger Ray. ¿Qué tal, señores conocedores? Me llamo Isaac Pérez. Quiero participar por la canasta de la Copulense. Para mí está bien que la hormiga renueve la ilusión, porque en Chivas ya se le había pagado, al menos en este inicio de torneo. ¿Ven? Hay de todo.
0: Como en la vida, madre, digo, creo...
2: Diferentes, o sea, formas de pensar.
0: Habrá gente que esté de acuerdo, habrá gente que no.
2: Sí, y lo correcto es no tratar de imponer. Yo creo que todos tenemos una forma y una convicción muy clara de pensar en este y en cualquier tema, ¿eh? Y se vale. Yo, a mí, pues las ideas, y menos uno de viejo, no te los van a hacer cambiar, no. Pues ni madre. Pero lo importante es saber escuchar y respetar las diferentes opiniones. Oye, un sollocito, se están cayendo las lagrimitas.
0: ¿A quién?
2: Oye.
1: ¿A caray?
2: ¿Tú, no, Martín?
1: No.
0: No, no, no, no. ¿Todo bien?
1: Sí, no, no, no.
2: Tengo unas lagrimitas. Eduardo Hernández. Buen día a todos. Es verdad que los directivos de Atlas desmintieron, ¿no? A los dirigentes de la Liga MX por el ascenso y descenso. Es verdad que los directivos del Atlas desmintieron, ¿no? A los dirigentes de la Liga MX por el ascenso y descenso.
0: No sé, no entiendo.
2: Abraham Aguirre, ¿Medrano sigue de vacaciones o que sí?
0: Sí, sí, todo sí, sigue de muchas vacaciones.
2: Así es. Caballeros bien informados, ajico, qué hubo, chato. Yo opino lo mismo que mucho Chivas, que fue muy bueno para la hormiga y para el club el que saliera a calarse otro lado, y Chivas dar la oportunidad a más cantera, como yo, que la hormiga estaba como yo, como ajico, ya no la metía. ¿Ves? ¿Ves cómo hay diferentes formas de pensar? Y Martín fue muy contundente al decir la mayoría y la gran mayoría piensa, no. Muchos pensamos que está bien.
1: Dije que mucha gente no piensa, nunca dije la mayoría, ajá, ni la gran mayoría. Mira, ¿sí? Aquí está lo que dices. Hola, Machines, buenos días. Mi nombre es Armando Ayala Padrón. Ojalá a la hormiga le vaya bien en Europa. En lo deportivo y en lo personal, que no se tope una bandida como el Chicharo. Saludos.
2: Un bandido. Sí, Rogelio García Valerio. Buenos días, jefes de la radio. Ese verdad, yo creo que es verdad. Lo que dice Jero, la familia es importante. Qué bueno que la hormiga va con su familia, es buen muchacho y mucho éxito. Me pueden anotar para la canasta fresca de la Copulense, ¿eh? Fernando Dueños, buen día al mejor club de la radio político, cantinero, chacotero, deportivo. Soy Federico Antonio Dueñas Herrera. Se le fue la hormiguita, apúntenme para la canasta lo que caiga. Este no tiene... punto de vista, está bien o mal, nomás se fue la hormiguita.
1: Dice, buenos días, señores, les mando un gran saludo, todos los días los escucho y hacen muy amenas mis mañanas, son muy objetivos y hablan sin pelos en la lengua, como debe de ser. Arriba el Atlas y participo por los boletos de Charros para el domingo. Gracias de antemano, la señorita o señora Carolina Campos. Señorita o señora, le mandamos un saludo y está participando para los boletos de los Charros del domingo.
2: Claro que sí, con todo gusto participo. 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
2: 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Vamos a tener con mucho gusto mañana boletos para el Charro Park, para... la serie de fin de semana.
0: Chavocho.
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1: Dice, los Bravos de Juárez reciben a las Águilas del América este viernes. El conjunto fronterizo llega obligado a reaccionar después de un arranque complicado y de la goleada sufrida ante Monterrey. 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
2: Isaías Temelgoza, buen día, bebesones. Ay, cabrones, ayer me traían risa y risa con sus anécdotas del mamón de Televisa. También ganaron los pericos rojinegros del Puebla. Sí, se echaron a los Diablos Rojos del México y les apalearon el rancho, 13-5, empatan la serie y también, no, ayer en la del sur fue el primer juego. En el norte es donde van dos juegos. Entonces abren la serie estos pericos del pericos rojinegros del Puebla. Dice Isaías Melgoza con todo. Mándele un saludo a mis amigos de Chupacaguas, y a mi morro Emiliano que trabaja con ellos, con mucho gusto. Saludos Emiliano y a todos los Chupacaguas. Per Barragán, buenos días, banda de Chupergol. Oye, tío, ¿ahora quién va a hacer los goles en Chivas? ¿Acaso irán por un delantero o se van a rifar con lo que hay? ¿Dónde andas? ¿Fuiste a farmar Aura? Por cierto, Tito, ¿fueras tan amable a explicar qué es eso? ¿Farmear Aura?
0: No, es que es un término que están usando ahora para señalar algunas situaciones, pero no les sabría yo explicar.
2: Farmear Aura.
1: Sí.
2: Hay que investigarlo.
1: Hola amigos de Supergol, ¿cómo amanecieron, bebesones? Soy Antonio Cepeda, una pregunta. ¿Creen que Marín pueda llenar el hueco que deja la hormiga? Pues tendrán que hacerlo, no hay de otra. ¿No?
2: José, desde Fullerton, California, no se les olvide que Vucetich descendió a Tigres de la mano de Memo Lara. Y dos, el poema de Machado, que interpreta, como les decía, Juan Manuel Serrat en su canción, no dice todo llega y todo pasa, dice todo pasa y todo queda. Gracias. Salvador Díaz, buen día, tío Jerochi. Por lo que significa Vucetich para Monterrey, ¿quién iba a decir que terminaría en Tigres? Pues ya los dirigió, ya los atascó a segunda, ya los empinó.
1: Y lo regresó él también, ¿no?
0: No, fue Guerra, Madrid.
1: ¿Fue Guerra?
0: Sí.
2: Ey.
1: Muy bien.
0: O sea, Buse con Tigres fue campeón de la Copa MX en una final que le gana al Atlas, acá sí, en Jalisco. Luego ya desciende y quien sube al equipo es el profe Guerra.
2: Estamos hablando que como del 86, ¿no?
0: No, lo de
2: la no, Copa 96. MX
0: fue 90, exacto, sí, más o menos por esas fechas.
2: Estopa, acaban de nombrar a los equipos de la Liga de Chocolate, director de la oficina de Asuntos sin Importancia. Están bien felices. Ok.
1: Dice, buenos días, mi nombre es Jorge Aguilar. Es primera vez que les escribo. Yo creo que era ahora o nunca la salida a Europa de la hormiga. Espero le vaya bien, saludos.
2: Pues mira, ya la balanza, creo, en opiniones, por lo menos en este espacio, se está inclinando hacia, pues, que fue lo correcto. 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
1: ¿Sí? Perdóname que te interrumpa, es que tenemos en la línea a Armando González, al famoso Mandín Pampá de la Hormiga González, para platicar con él, así es que, ¿quieres comenzar, Jero? Ahí te escucha.
2: Adelante.
0: Hola, perdón. Dale, Jerochi, dale.
2: No, nada más darle la bienvenida a Armando González. Digo, no es algo que en este espacio hagamos dicho, jugador de Chivas en los 90, para quien no lo recuerda. También, pues una gran persona, ¿no? Y un hombre que ha llevado al margen después de su parte como futbolista, empresario, directivo, nativo de Aguascalientes, pero sobre todo ahora, pues ya se les olvida, mi querido Mandín, muy buenos días. Ahora, pues ya todo se... te canalicen los hijos como es en la vida, cabrón, pues ahora les toca a ellos. Muy buenos días y gracias por tomar unos minutos para el Supergol.
4: No, hombre, con mucho gusto. ¿Cómo están? Buenos días.
2: Buenos días, adelante, Ray.
0: Hola, profesor, ¿cómo estás? Buen día. ¿Madrugaste? Ya vas tomando camino a rumbo a Atenas, ¿no?
4: Pues sí, pinche Ray, no dejas dormir, cabrón. Desde ayer estás dando lata.
2: Estás jodi jode, cabrón.
1: Qué bueno que lo pusiste en su lugar, Armando.
0: Profesor,
4: estamos en la Ciudad de México para salir rumbo a Grecia. Ya estamos aquí, pues prácticamente arriba del avión.
0: Oye, profesor, ¿qué representa para ti el ver a tu hijo cumplir un sueño de ir a Europa?
4: Pues muy, muy satisfactorio, porque más allá de que sea un ámbito futbolístico, el verlo feliz, el verlo realizado, yo creo que es la mayor satisfacción de cualquier padre, ¿no? Entonces, hoy que se le presenta este nuevo reto en su carrera y que él quiere asumirlo, pues estamos aquí para apoyarlo y pues muy, muy orgullosos de él.
0: ¿Cómo ves a Armando, a la hormiga? ¿Cómo lo ves? ¿Cómo recibió la noticia? ¿Cómo fue el proceso, profesor?
4: Pues muy contento, yo lo veo muy contento, muy ilusionado. Pues el proceso fue de que, pues ya sabes, desde hace 6 meses, cuando quedó campeón goleador, había equipos que supuestamente, ya sabes, pues preguntan por él, pero nunca nada concreto, ya sabes, a la hora de lo que cuesta o a la hora de qué hay que poner, pues ya ahí ya no avanzan muchas negociaciones, ¿no? Y se hace mucho humo de que, tal preguntó, tal este otro preguntó. Y acá, pues bueno, el año pasado los rusos sí vinieron y pusieron un dinero importante, Armando decidió declinar, y pues ahora con este equipo griego, la verdad es que es un gran equipo, el mejor equipo del país, el equipo que juega Champions, UEFA, constantemente, pues vino muy en serio por él. Entonces yo también, a mí de repente cuando hicieron la primera oferta, pues dije, bueno, pero ya después cuando pusieron todo eso, venían por él, y eso pues también te deja muy contento que realmente un equipo lo quiera de esa manera, ¿no?
1: Armando, te saluda Martín Ochoa. Y ¿cómo se va tu hijo? ¿Lo ves contento? ¿Lo ves motivado por todo lo que se ha hablado de que deja al equipo, su título de goleo? ¿Tú cómo lo sientes a él como papá?
4: Yo lo siento muy contento, muy feliz. Él, habíamos platicado que cuando surgiera una posibilidad tendría que ser algo que realmente lo llenara, porque él está dejando a Chivas, un gran club, el mejor club de México, el club que él quiere, su equipo desde todas las fuerzas básicas. Entonces no nada más era irte por irte, ¿no? Entonces como se presenta un gran equipo, entonces creo que vale la pena. Y entonces él tomó esa decisión, ¿no? De que era el momento, digo, no es de que espérate otros 6 meses, pues quién te augura que en 6 meses va a venir otro equipo, y más que es un equipo de la talla como es el Bolívar, ¿no? Entonces este equipo es importante y por eso él tomó la decisión.
1: Platicar. Dale, Tito.
0: Oye, profesor, ¿cómo se portó Chivas, es decir, en esta negociación? ¿Dio todas las facilidades? ¿Cómo lo sentiste?
4: Sí, bien, digo, al final de cuentas, más allá de que siempre hubo una muy buena comunicación, creo que fue algo muy satisfactorio para los dos, ¿no? Chivas pone uno de sus canteranos en Europa, claro que da las facilidades, pero también el equipo griego llegó a las pretensiones que también tenía Chivas, ¿no? Creo que también ahí hubo buena parte de los dos equipos, a Mauri, como siempre, con toda la intención de que esto saliera adelante, y bueno, y los griegos también, poniendo en la mesa el dinero que hasta determinado momento pidió Chivas por Armando. Entonces, muy bien, la verdad es que muy bien y muy, muy contentos.
1: Oye, Armando, ¿Chivas sigue teniendo parte de los derechos federativos como se ha manifestado, un porcentaje de él?
4: Sí, mira, yo no he me he sentado a hablar bien con el representante, que es mi amigo desde hace muchos años, de amigo y socio de infancia de Aguascalientes, pero sí, lo que me comentó es que quedó un porcentaje para Chivas.
2: Oye, Armando, ¿y tú o el representante al que te refieres platicaron ya directamente, además de con el representante del equipo griego, con el señor Yannakopoulos, el dueño de este corporativo? Que te lo pregunto por la proyección que pueda haber y para que la gente tenga claro que es una empresa, un corporativo grande, que es dueño también de otras propiedades y otros equipos, por ejemplo, en Nottingham Forest de Inglaterra.
4: Exactamente, sí, yo no platiqué, yo estaba en Aguascalientes trabajando, alguien tiene que trabajar, carajo, ahí en la casa.
2: Sí, que se ponga alguien a chambear.
4: Pero sí tenía comunicación directa con el presidente también, o sea, la comunicación que tenía Junior, el representante de Armando, era con el director deportivo, se me fue ahorita el nombre, pero era el director deportivo el año pasado del Milán, y ahora lo contrató este grupo. Y entonces, en parte, de que llegue Armando ahí es porque este director deportivo del Milán fue el que ya lo tenía viendo, y en algún tiempo, hace 5 meses, yo me acuerdo que sí me platicó Junior, que el mismo presidente deportivo del Milán, este director deportivo, perdón, le dijo que ya no, que ya no, que ya no, todavía no tenía pues la capacidad para ir a Italia, pero que lo iba a estar viendo. Entonces, por mi parte, mira, se dieron las cosas que vino a este grupo, y entonces pues rápido pensó en él para el Olympiacos.
2: Por mi parte, como última pregunta, Armando, va consciente seguramente el Hormiga que no va a buscar un puesto, o seguramente lo irá a buscar, pero más bien mi planteamiento es que va como una solución al equipo, va como un hombre al que un equipo importante, el más importante de Grecia, va a buscar un lugar en la Champions, y que va a pues como una figura, tener que dar resultados, y no inmediatos, por lo menos a corto plazo.
4: Bueno, él va como siempre, yo se lo he dicho, siempre no eres el mejor ni el peor, tú vas a hacer tu trabajo. Si ellos están poniendo esa plata, ese dinero, como lo decimos, es porque tienen mucha confianza en ti, porque te han estado observando, y bueno, pues él va a ir con la misma humildad y el mismo deseo, y como lo ha manifestado en Chivas, siempre siendo el primero en llegar a entrenar, el cuidarse, el alimentarse bien, pues todo lo que ha hecho en su corta carrera, pues tiene que seguir haciéndola ya para que poder conseguir lo que él busca, ¿no? Él sabe también que es un reto difícil por lo que Olympiacos representa para el fútbol griego, para el fútbol de Europa, la afición como es, la afición de Olympiacos es fuerte, es dura, el fútbol allá sí se vive con mucha pasión. Entonces él sabe que va a llegar a ese, todo ese terreno hostil, pero él confía mucho y él tiene mucha confianza en que va a poder hacer las cosas bien.
2: Como decía el Karim Sergio, bueno, si quieren que vaya, que la pongan los cabrones.
4: El Sergio Bueno, ese Sergio Bueno, sí, claro. Ahí fue mi entrenador en Celaya, Sergio, y después sí trabajé con él en Necaxa y en Chiapas, el buen Carito.
2: Sí, pasa el polimente.
0: Adelante, Ray. Oye, profesor, digo, no sé qué tan lejos cerca tengas a la Hormiga, pero seguramente la gente que escucha Supergol, que mucha gente le va a Chivas, pues le han dado las vibras, otros más están tristes, pero pues le manifestaron su cariño.
4: Yo se lo hago llegar, sí, lo tengo un poquito lejos, porque pues a él lo mandan allá adelante, figura, ¿no? Ya son acá, yo estoy acá grabadito del baño, imagínate.
0: Son lo más seguro.
4: Es lo más seguro, ya lo vi, nomás cuando entró yo me dije adiós.
1: Oye, y con lo largo del viaje te va a servir que estés más cerca.
4: Sí, caray, ándale, exactamente, ¿no?
0: Oye, hermano, y viajan conectando a Europa, ¿no? O sea, ¿conectas en Madrid? ¿En dónde conectas? ¿En Ámsterdam?
4: No, viajamos Guadalajara, México, México, Estambul, y ya de Estambul allá a Grecia. Sí, está un poquito largo el viaje.
0: Está largo, sí. Está largo el tiro, profesor.
2: Ya déjenlo descansar, cabrón, se vaya la gente seguramente junto con nosotros. Deseamos todo lo mejor, cabrón, para ustedes, para la Hormiga. Que Dios los bendiga, que les vaya muy bien y que no regrese el cabrón por lo menos ahorita en un tiempo, en unos años, cabrón. Es lo que deseamos todos. Bien agradecidos con estos minutos.
4: Ténganlo por seguro. Sí, no se trata de ir nada más. No, él va con toda la ilusión de triunfar allá. Creo que no vamos a regresar, cabrones. Yo luego de repente cuando voy a Guadalajara ahí los escucho en la mañana.
1: Pues vente un día.
4: Para cagarme de risa un rato, hijos de la
2: chica. Gracias.
1: Pues un día 20. Por cierto, el Olympiacos se enfrenta a la Tromitos este fin de semana en la jornada 1 de la Liga Griega.
4: Exacto, el sábado. Por eso querían que el Ormi estuviera ahí. Claro. Para que estuviera presente en el partido, ¿no? Para ver.
2: Y a lo que venimos, cabrones, ya llegaste, pues órale a jugar, claro.
0: Profesor, claro, no comas tantos giros, no saben buenos.
2: No, hay claro tacos turcos. No. Un abrazo, Armando. Muchísimas gracias por todo.
4: Les mando un abrazo y salúdenme a toda la banda por allá. Muchas gracias.
0: Buen vuelo, profesor. Gracias.
4: Hasta luego. Bye.
1: Bye. Gracias, chao. Armando González, ¿no? Mira, qué buena plática. Se escuchan contentos, ¿no, Jero? Tito, se escuchan motivados.
2: Aviéntela al productor esa, cabrón. Pues él, sí, claro. Él, denle su mérito también, cabrón.
0: Perdón. ¿No viste que me regañó?
2: Es un trabajo conjunto, Ray, sabemos bien.
1: Somos un equipo.
2: Somos un equipo, cabrón.
0: No me dejas terminar.
2: No te has sentido. Ah, perdón.
0: Es que no me dejas terminar. Ayer a las 12:10 de la noche todavía estábamos platicando con el profesor y me contó.
2: Por eso te dijo, pues no me dejas dormir, cabrón.
0: Y ya le dije, profesor, mañana me dice, sí, mira, si estoy en el avión, tú márcame a ver si en una de esas entra. Y ya le dije al Pechocho, oye, Pechocho, pues insístele a ver si. Y ya ves que Pechocho no es, es muy incisivo.
2: Claro, claro, insistente. Pues muy bien, Raimundo González y Osvaldo Alfonso Rojas Ávila por
0: el Pechocho.
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0: Que eso es muy, muy, muy chido. Oigan, tengo que reconocer algo que ha pasado en nuestra ciudad. 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Así es, como preservar un legado de uno de los mercados más importantes de Latinoamérica, modernizando su estructura y fortaleciendo la seguridad del edificio. Y no es todo. 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La verdad, si no se da una vuelta, quedó padrísimo. Puede comprar lo que quiera en este mercado, el mercado de San Juan de Dios.
2: Yo sé que llevas prisa en la lotería de comerciales, pero espérate, manse.
1: A ver.
2: Ahí en San Johnny, yo a veces cuando juntaba lana, aparte de ir a comprar algún lonche, ahí en las tortas locas, Matrín.
0: Sí.
2: Iba a comprar mis playeras de rock and roll. Ahí, creo que era el piso 2, creo que era donde se colocaban acá a vender las playeronas. Y mira, muchas veces, cada mes intentaba ir a comprar mi playeruca.
1: Sí. Y también venden tenis, ¿no?
2: Sí, y aparatos y así.
0: Sí, lo que quieras, ya, puedes comprar juegos para los chavos.
2: Ahí varias veces llegué a comprar algunas grabadoras reporteras. Sí. ¿Te acuerdas de las pequeñas de esas ahí?
0: Sí,
1: ahí te ¿aparatos de cuáles, Ray?
2: Pues vendían o venden, no sé, ahora modulares,
0: bocinas.
1: Electrónicos.
2: Sí, electrónicos. Pues también los otros son electrónicos.
1: Sí. Sí, también, pues todos son, se mueven.
2: Todo se mueve. Mueven.
1: Sí, señor.
2: ¿Tú a qué ibas a San Johnny, Matrín?
0: A comprar de repente tenis, Tito, y también ibas y comprabas de repente, ¿sabes también qué vendían? Estéreos para carros, bocinas para los carros, siguen vendiendo todo este tipo de...
1: ¿Con Roberto o buenos?
0: No, pues ya ves que tienen su garantía, ahí en el mercado tienen su garantía, si no te funciona, vas y te lo cambian, la verdad, sí, han hecho su esfuerzo para vender lo que uno conoce uno como la famosa fayuca, ¿no? Herramientas, perfumes, venden de todo.
1: Oye, dice Ovidio Rodríguez, saludos a los dandis de las frecuencias radiofónicas. Una pregunta, a don Changuis le dice doña Changa, pero Brian González Agüita que le digan la cotorra, y todo el mundo le pide que le digan cotorra. No entiendo, los escucho en el podcast. Y cada quien tiene sus formas. A muy poca gente le gustan los apodos, algunos se sienten cómodos con ellos. Es como todo, acá en Chivas, imagínese, pues tiene... Si no conociéramos en la calle un Armando González, sabrá Dios. Dicen la hormiga, pues la hormiga. El oso, ay, pues el oso.
2: Y ojo, nada más aclarar. Changa se la puso un socio del club. No me dijo su nombre. Un día, de los que íbamos llegando, solo me gritó, Ray, ¿vas con doña Changa? Y yo, ¿con quién? Con doña Changa. Yo conozco al que le dicen Changuis. A doña
0: pues ese,
2: es el,
0: ¿qué te digo?
2: Me dijo, es el mismo. Ah, ok, pues yo se lo saludo.
1: Bien. Tú te encargaste ya de inmortalizarla, doña Changa.
2: Uh-huh.
1: Oigan, dice Fernando de Fran, ¿qué tan cierto es que dijo ayer el Pollo Ortiz de que Brian González pide salir de Chivas por su mala relación con Milito? ¿Saben algo? A ver, yo creo que esos son mitotes. En una comunidad de mucha gente, llámese una empresa, llámese, incluso en unas vacaciones, no es fácil el conjuntar todas las voluntades, y siempre hay cualquier pendejada que sale, puta, ¿cuántas veces te tocó cuando daban chance Ray y Martín que se calentaban en los interescuadras y hasta empujones y a veces hasta madrazos, que pasaban 3 días y las veías en el antrito, ven el pedo a gusto, o sea, no, no, no, no.

0: No, no me pasa nada.
1: Pero aparte yo creo que eso que menciona fue solamente para generar clics, amigo.
0: Exacto.
1: Nada más. Desafortunadamente, eso pasa ahora. Por generar, como yo les digo, el clic barato, pues ahí andan haciendo historias.
0: Eduardo Zamora.
1: Peores que las guiones de telenovelas.
2: Haciendo, así, como decían antes, Jero, haciendo dengues, ¿no?
0: Televisos, televisos,
2: Haciendo
0: todo,
2: dengues.
0: entiéndeme. Eduardo Zamora, buenos días. ¿Ya podremos dejar a un lado la novela de la hormiga?
1: No.
0: No, qué
1: No, porque
0: bueno que el
1: todavía
0: chavo se
1: viene,
0: va.
1: porque todavía
2: Hermano,
1: viene la
2: es nota
1: presentación.
2: nacional, hermano, es nota nacional e internacional con la hormiga el día de hoy.
0: Qué bueno que el chavo ya se va, pero aquí no ganamos nada. El equipo anda mal. Y Marín, mejor que se deje de andar flotando. Saludos, señores. Víctor Alejandro García Vázquez, el panadero. Buenos días. A mí me parece que a la hormiga le faltan partidos de en primera. No decía Milito que mínimo 200 partidos para pensar en irse a Europa. Pareció por la canasta. No, no dudo que lo ha dicho Milito, pero pues si lo dijo, güey, él mismo y en Argentina y en Brasil y en todo Sudamérica, a los 17 años, a veces los traen detectados de los 15. No necesitan los 200 partidos, ¿eh? Enseñarnos, la hormiga ya tiene, yo creo, una edad en la que, como hombre, como persona, con madurez, ya tiene que irse.
2: Y aparte se conjunta todo, ¿no? Las ganas de él, la intención y el apoyo de la directiva, que eso es lo más importante.
0: Correcto. Marco Sánchez, tío Cambi, dígale a don Medris que cuando ponga ejemplos no utilice las gorditas. Está viendo cómo está el agua con la funda y la misoginia, ya ve con los de Cruz Azul. Sí, yo le digo. Edu Rubalcaba, buen día, momia. Seguro el jefe Medrano anda en una batalla de farmear aura. A ver, cabrón, pues investíguente, ¿qué es eso?
2: ¿Farmear aura?
0: Farmear, farmear con F, farmear aura. El
1: Mira,
0: aura la conozco como lo
1: farmear
0: que
1: lo están
0: usan.
1: usando como es una expresión que está en las redes sociales, que es una mezcla entre los videojuegos y lo que es las redes sociales, hacer gestos, no sé, pues una combinación de.
0: Dice Pablo Lizardi, buen día, bellos mancebos de la radio, solo para agradecer por la canasta, saludos y abrazo de caballeros. Eso me gusta. Un abrazo viril, un abrazo de caballeros. Para ti también, Pablo. Saúl Dávila, buen día, pechochos. ¿Ustedes no creen que la hormiga dijo primero quedarte una temporada más en Chivas antes de irse a Europa?
2: A ver.
0: Apúrense, nos van a regañar, Saúl. Ya ves que dicen que es
1: No,
0: un
1: pero ya
0: regaño.
1: decía Armando, ¿no? Que, pues, ¿quién les garantiza que en 6 meses podía llegar una oferta?
2: Ahí
0: Y
2: les va.
0: apúrense para los boletos de Chivas contra
2: Ahí te va,
0: Cholos.
2: Jero. Farmear aura es una expresión de internet y videojuegos que significa hacer cosas para ganar. Aura es decir, prestigio, presencia, respeto o estilo. Por ejemplo, ese jugador está farmeando aura, está haciendo cosas que lo hacen ver más impresionante o cool. Perdió aura, hizo algo que le quitó el prestigio o respeto. Más de 1000 de aura, ganó muchos puntos de estatus o admiración.
1: No entendí.
0: Órale,
1: De todos modos, ¿qué
2: órale.
1: es eso?
2: No, no, no, pues digo, tú pediste que buscáramos esto, solamente lo buscamos y te lo
1: Pero,
2: dimos.
1: por. Bueno, pues ya algún día que nos manden algún vídeo de representando qué es farmar aura, ¿no?
0: Más descriptivo.
1: Que nos digan, mira, aquí estoy haciendo farmear aura y ya vamos a entender.
2: Muy bien.
0: Saludos a Beto Castillo de nuestra estación hermana 370 Apostolicus. Los vengo escuchando. Te van a
1: Ay,
0: regañar,
1: cabrón,
0: cabrón. Te vas a regañar.
2: te
1: van a
2: vas a
1: confesar.
2: condenar.
0: Haciendo más llevadero este tráfico. Gracias, mi Beto. Abrazo.
1: ¿Beto
0: Te
1: qué
0: van a
1: es?
0: cagar. Es conductor y jugó en Fuerzas Básicas de Tecos y es muy animoso del deporte.
1: ¿Conduce programa católico ahí?
0: Sí,
1: Ah,
0: claro.
1: cabrón. Saludos, mi Beto.
0: Y
1: Luego te los mando.
0: sí.
1: A estos
0: Buenos días, tío.
1: muchachos que necesitan que los farmeen espiritualmente.
0: Exacto. Que sean farmeados espiritualmente.
1: Sí, sobre todo el Matrín.
2: Ah, caray, yo vi por
0: Ganando.
2: qué.
0: Sí, nomás, sobre Martín, todo tú, nomás. Martín.
2: Hola.
0: Tú no sos
2: como dice no, un pasaje bíblico, el que esté libre de pecado, que tire la primera piedra.
1: No, yo no estoy libre de nada.
2: Exacto.
1: Yo, además, soy el primero en la fila, yo
0: pero,
1: creo.
0: Pero queremos que tú encabeces, bebezón, para que
2: no. Ah, bueno, verdad, eso sí, díganlo. Yo les abro el camino. Ah, si
3: eso
2: quieren.
3: Sí decimos, a ver, dinos qué decir, cabrón, qué más.
2: No, a ustedes, ¿por qué me ponen adelante? Vamos llegando los tres juntos, no hay problema, no. Tigotito no se raja.
1: Vemos. Me aburriría, pero no.
0: Hey, gracias.
2: Doble moral, como dice Tito, doble moral.
0: Leonardo Ledesma, buenos días, Chocami. Debemos de entender que Chivas no depende de la hormiga, pero como se va, ahora como Ramón Ramírez, el maestro Galindo, la de Osvaldo. Saludos a todos, partido por una canasta, please. Francisco Miguel Guzmán Cabrales. Yo cambio a toda la bola de cabrones que se quejan de la partida de la hormiga. Nomás pregúntense ustedes mismos. Si tuvieran una gran oportunidad laboral, la dejarían ir. En esta vida hay que ser profesionales, señores. Si él vio una buena oportunidad, adelante y que le vaya bien. De acuerdo. ¿Qué tal, Fanny? Fanny Esparza. Saludos, tío Cambri. Quisiera que me explicara qué pasó el día martes en el juego de Cerveceros contra Marineros, porque se dio este juego en las últimas entradas. Ah, bueno, estaba el juego empatado a 3 y viene un batazo y Julio que se apellida, es un dominicano, el jardinero izquierdo.
2: González.
0: Seguro, güey, que Julio González, es que es Julio Fernández, güey. Pero a ver, checa el nombre. Viene un elevado con 2 hombres en base. Julio toma la pelota y en lugar de hacer el tiro hacia el cuadro, porque era el segundo out, él pierde la cuenta y piensa que van 3 outs. ¿Y qué hace? Le da la pelota al público. En ese momento, pues los corredores se vienen a base y anotan, lo que pues le causa a él un puta madre, un gran arrepentimiento. Al ir 2 outs, la pelota sigue en juego. Y él, al aventar la tribuna, pues los corredores llegaron a home y eso permitió que dieran al traste con los del juego de los Marineros y que ganan los Brewers.
2: Es Julio Rodríguez, el famoso J-Rod.
0: Exacto.
2: Oye, exacto. Pero esa fue la paliza.
0: Dices con una seguridad, González, cabrón, pues que se checa, lo cabrón.
2: Está bien, digo, pues, pero ya lo rechecamos.
0: Está bien.
2: Oye, no, está bien. Pero aparte no fue, ahí te va, pero no fue en la jugada, no fue en el empate, era la paliza que le estaban propinando. Iban 19 carreras por 0.
0: Quedaron 22, ¿verdad?
2: Y quedaron 22 y entraron 2 carreras al momento en que tú mencionas que manda la esférica al público diciendo ya se acabó la entrada, pues obviamente por regla avanzaron 2 almohadillas y entraron 2 para que quedaran en 21, después hicieron otra. Igualando un récord.
0: Hasta la cuenta perdieron, cabrón.
2: Sí, fue tan larga la entrada que se le fue la onda. Yo veo que tanto agarraron. Les dio una paliza en esa entrada y fue la tercera ocasión en la historia que se da una paliza de 22-0, una blanqueada, una paliza con blanqueada de ese tamaño.
0: Jesús Gutiérrez, buenos días, don David, Raimundo Quechabocho, Matrícula allí.
1: Don David,
0: producer, no. La bella Lulú, excelente programa de analistas, gracias por hacerlo bien a la mañana. Saludos de la colonia Arroyo Seco en Tlaquepaque, ahí por antiguo Camino Real a Colima. Ah, dice Beto que con gusto. Se llama La Capilla del Estadio. Él mezcla deporte con catolicismo. Y es el lunes a la 1, Ray, que estás invitado cuando busques.
1: ¿Los lunes a la 1?
0: Sí, señor.
1: All right.
2: Saludos. Oye, como dijo un amigo, ya estoy ocupado. Pero el lunes que quiera estoy ocupado.
1: Oh, Martín.
0: Estoy invitando a Ray, cabrón, a ti.
2: No, mira, por eso, puedes decir, sino que Tito no va a ir, hombre, Tito no va a ir.
0: Ah, bueno, tú di.
1: Sí, palomita para Martín, punto, eso. Para Martín.
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2: Y las Chivas reciben a los Xolos este sábado. 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
1: Bienvenidos al juego.
0: Bienvenidos. Alex Ochoa, como el compa ese del Atlas América, me voy apuntando por boletos para el 13 de octubre. Charros contra Jaguares de Nayarit en la inauguración de la Liga Mexicana del Pacífico. Saludos. Ahí van los charritos.
1: Nada, que nos lo garanticen de vida, cabrón.
0: Espérate, cabrón, exactamente. Manuel Batres, o sea que ascenso y descenso sí, pero nomás primera no. Como se sabía desde que dijeron en 2020 que se pausaba, me anoto pa' boletos el domingo 23.
1: Bueno, sí pueden subir a la Liga MX siempre y cuando traigan un buen cover. Si no traen un buen cover, pues no va a haber lugar VIP.
0: Ok.
1: No, un buen cover de unos 70, 80 millones de dólares. Cover nada ordinario.
0: Un colchoncito.
1: Como ir a los antros que iba Matrín, nada ordinarios.
2: Nada.
0: Dice.
1: Ojo, Matriné, dije, ibas, porque luego.
2: Sí, claro, no.
1: Ibas.
2: Sí, no, de repente he ido, pero no, antes íbamos más, Tito. Por cierto, Analía Andrade, que siempre nos escucha, que también es chiva de corazón, oye, por muchas chivas, nos manda un video que voy a abrir ahorita, lo que es farmear. Aura, ahorita lo vamos a ver y a ver si lo describimos.
1: Por cierto, saludos a mi ex vecina Marisela y su esposo, que Dios nos escuchan, que cuando den el número del WhatsApp de la tapatía, que sea despacito.
2: 333.
0: 333.
2: 177.
0: 177.
2: 02. 57.
1: All right, Matrín.
0: 5-7.
2: Ahí está.
1: Ya, pero ya de que te vayan a leer, ya no te lo garantizamos. Son muchos mensajes.
0: Buenos días, viejos chavochos del Super Bowl. Me gustaría manotear una cortilla para la carrera. Rigoberto González Bobadilla. Saludos en la chumacera. Saludos, cabrón. Y Rigoberto González Bobadilla, le vamos a dar una cortesía para la carrera. ¿Le llaman lineal, Martín?
2: ¿Se llama qué?
0: ¿Cómo se llama la carrera?
1: De los bomberos, son 10K.
2: Es un 10K que se celebra el Día Nacional del Bombero y también a la comunidad. Y son 10K, dice, 23 de agosto.
0: Ponte 10. Tío, no entiendo a la prensa. La Hormiga metía goles, estaba en buen nivel y escuchaba y leía que aún con él no tendríamos oportunidad de salir campeones por su juventud. Ahora que se va, comienzan a decir que sin él dejamos de ser contendientes. Comienzan, dicen. ¿Quién dice, hermano? ¿Quién dice? El equipo de Chivas, en mi punto de vista, es contendiente con la Hormiga o sin la Hormiga por la inversión que se tiene y por la calidad del plantel. Ya que llegue o no llegue al campeonato, es otra cosa. Diego de Jesús Pérez, salud desde Portola, California. Me da gusto ver a la Hormiga buscar sueño deportivo, la exigencia y salida de la zona de confort. Como inmigrante lo entiendo. Ahí viene Aguayo, tiene mucho potencial y una gran oportunidad de trabajar. No queda más. Muy bien.
2: Muy bien, está pidiendo Quilis la pausa, Cermeño, señor Camberos.
0: Quilis Cermeño, diría Matrín, el hambre es el hambre. Por eso se fue el Hormigol, mi hija está en una de lágrimas, está enamorada de Armando. Pues, ¿qué hacemos?
1: Pues, ahora ver, la liga griega.
0: Ya no sé si lo hace nomás por chingar o por chacotear, ya no entiendo, cabrón. El diario manda algo, dicho Ari Alvarado. Ya denle el Pulitzer a Raimundo por su primicia de buce, más vacaciones que maestros haciendo paros en el CENTE. Sí.
1: Sí. Todo lo que tú digas.
0: Está bien lo que digas.
1: Está bien lo que digas.
0: Bueno, además,
1: espero mis boletos de avión para diciembre, para que allá andes, órale, ahí en...
0: Exacto.
1: Y no quiero ir como el papá de Hormigola, ahí en clase turista.
0: Andar ocupado, el productor no me mandó la O'Reilly, pero ahí se las dejo, ¿no? Vámonos a la pausa, Matrín.
2: Vámonos a la pausa, Lulú, que está en los controles. Ya regresamos también con ganadores de la canasta, los pases para la carrera y obviamente algunos para el juego de pelota del próximo viernes, mañana viernes, entre el equipo de los Toros de Tijuana visitando a los Charros. ¡Chao, Tito!
1: ¡Chao!
0: ¡Chao!
2: ¡Chao, bebesón, enojón!
0: ¡Chao!
2: Pausa, regresamos.
0: ¡Chao!
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0: Me sentí como los, aquí está Panchito Sandoval con nosotros, Lulu, me sentí como los Muppet Babies, ¿te acuerdas? Los Muppets de, que salían, ¿no? Los Muppets y los Muppet Babies, ¿no? Bueno, de Baby ya no tengo nada, pero bueno, los Muppets, dejémosle en los Muppets. Nada más. 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
0: Dice, hola, buenos días. Ojalá alcancen a ver mi mensaje. Mario Tokay, ya lo vimos. Ya lo vimos. Ya. ¿Qué pasó, Panchis? Dijo que ya, ojalá ya alcancemos, ya lo vimos, ¿sí? ¿Saben si hay celular en polvo? No sé, vamos a preguntar si hay celular en polvo. A lo mejor puede... Puede que sí. 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A ver, más participación del público. Déjame ver si tengo algún ganador. Nadie quiere correr. Cuando no tenemos, todo el mundo quiere correr. ¿Te has fijado en eso, Lulú? Cuando no tenemos cortesías, todo el mundo quiere correr. Y hoy que tenemos cortesías, nadie quiere correr. Dice, hoy también, lamentablemente, se cumple otro año de la terrible... Tratamos de no leer muchos mensajes que no van. Es un programa para divertir, no para preocupar. ¿Qué tal? Buen día. Jerochi, Matri, me gustaría participar por el charro par para el día sábado. Yo los escucho desde la plataforma de Uber, soy conductor y les escribo y nunca me he ganado nada. Y creo que nunca leen mis mensajes y como comentario ayer me desvelé viendo los charros en la voltereta de 5x3. Buenísimo el juego, saludos y un fuerte abrazo. Alejandro Martínez Sánchez. Dice, amigos, buenos días, son los mejores de la radio, saludos a los cuatro fantásticos, participo por los boletos de la carrera de bomberos. Hola, buenos días, mi nombre es Emilio Castillo. A ver, Emilio Castillo Espinosa, tienes tu pase para que vayas a correr la carrera del bombero, así es que ya, entró tu comentario, tú la quieres y tú la tienes. Vente por ella, hermano. Vente por él, por ese pase para que corras el próximo 23 de agosto. Ya se lo mandé a nuestro productor para que te tenga ahí. Vamos a ver si hay otra llamada. Nos queda un minutito antes de despedirnos. Dice, buen día, amigos del Supergol. Los escuchamos desde Etzatlán el día de hoy. Ya me comienzan a ver feo los del jale porque me quedo en el auto despistando que trabajo. Miguel Sigala, participo por la canasta. Ya dimos la canasta, hermano. Gracias. Aquí ya madera, dirían. Participo por los boletos de charlos para llevar a mi hija, que es maestra, y la siguiente semana entra a clases. Luis Antonio, mi correo es... A ver, Luis Antonio, para charlos, vas a tener tu pase para que lleves a tu hija. A ver si es cierto, condenado, donde no la lleves, a ver si es cierto. Y si no nos mandas foto, no te volvemos a dar nada. Buenos días, Matrín. Participo por la canasta. Mi nombre es Armando López. Matrín, buen día. Date con los prietos un rato, un chiste. Ah, para ir con los prietos. Oye, eso, con eso sí me llevo bien, fíjate. Hacen buen desmadre los prietos. ¡Órale, prietos! Buqueos, buenos días. Me anoto por el paquete para correr. Mi nombre es Antonio Plasencia. Buenos días, quiso poner amigos. Me anoto para el paquete para correr. Mi nombre es Antonio Plasencia. Antonio Plasencia, tienes también para la carrera, tienes tu pase para la carrera del 23, ya lo tiene también el productor, vente por él para que corra sin ningún problema. Gracias al nombre de todo el equipo, gracias a los controles, al señor Osvaldo Rojas en la producción, todos dirigidos por Jerónimo Cameros. El Supergol ha terminado el día de hoy, pero ¿qué cree? Regresaremos nuevamente.
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1: En punto de las 10, estas son las noticias. Multas por celulares. En Jalisco, la policía vial ha infraccionado a 12.612 conductores en lo que va del año por utilizar el celular mientras manejan, un promedio cercano a 1.600 multas al mes. La Secretaría de Seguridad advierte que esta es una de las infracciones más recurrentes en el estado. Bajas ventas de útiles.
2: O no les han entregado la lista, o como buenos mexicanos, todo para el último. Papelerías del área metropolitana reportan que a pesar de estar a unos días del regreso a clases, en primarias y secundarias, son muy pocas personas las que han surtido los útiles escolares. Las ventas aún están bajas.
3: Van un poco bajas a comparación del año pasado. Este año se han visto bastante tranquilas. No hay mucho flujo de gente. Yo creo que en cuanto entren, va a ser donde va a llegar la gente, porque creo que solamente ha ingresado universidad y prepa y los demás, ¿no? Entonces yo creo que hasta que lleguen va a ser donde...
2: Señalan que existen muchas escuelas que otorgan las listas al iniciar el ciclo escolar, por lo que esperan que las ventas se compongan los primeros días de este regreso a clases. Armando Parra, en punto.
0: Los deportes en punto.
1: Los Tigres de la Universidad Autónoma de Nuevo León anunciaron la salida de Gerardo Torrado como vicepresidente del club tras 2 años en el cargo. Asimismo, informaron que será Víctor Manuel Bucetich quien lo sustituya y además tome la dirección técnica de forma interina.
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4: Si usted esta mañana va a utilizar la avenida Moctezuma para desplazarse de la avenida Patria hacia la zona de López Mateos, no va a encontrar mayor problema. Es una muy buena opción para circular. De hecho, la vialidad está fluyendo mucho más ágil que si usted decide utilizar la avenida Mariano Otero o incluso López Mateos. Por cierto, esta última avenida de López Mateos presenta carga vehicular muy intensa a nivel de superficie, desde el cruce de avenida Patria, avenida La Calma y hasta la zona de Plaza del Sol. No hay ningún accidente, simplemente el tráfico de todos los vehículos. Gustavo Magaña, en punto.
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1: 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La temperatura ambiente en este momento es de 23 grados centígrados. Rosana Cárdenas, en punto.
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0: horas y 5 minutos en esta mañana de juevesito rico sabroso.
1: Gracias, Marta Arellano, gracias. Los amigos que empiezan a mandar mensaje, el 3331-770257, muchas gracias, muchos thank you very much. De verdad es un placer, un honor, un gusto, desde bien temprano estar bien pilas con ustedes. Gracias a los que se quedan desde el Club de Teo, desde Supergol, y le siguen con lo que viene en la parrilla de programaciones de la Tapatía 103.5 FM. Los saluda su amigo de hoy y de siempre, el Juan Gabriel de la radio. Sara de Prieto, su amigo, su servidor, su compa Gualo, esta mañana no vengo solo, porque desde la Academia de los Whoppers y con orgullo en San Cristóbal de la Barranca, nuestro ginecólogo de la radio, el Quick Rodríguez.
2: Buenos días, el de dotes. Oiga, ya las 10 con 5 minutos, bienvenidos a esto que es Zona de Prieto. En este día, jueves ya, juevesito que ya huele viernes, ya tenemos sed, la mera neta.
1: ¿Cómo dices tú? ¿Qué culpa tiene el gel el jueves de no ser un viernes?
2: Ájale, ¿qué te pasa? Viernes chiquito y no doy nada, dijeron el Supergol.
1: Chale, ya te lo he dicho.
2: 3331-770257. Martita, regálame una luca mano de volumen. Ahí estamos. Es que neta, ira. Luego no nos oímos, empieza la rola y sube bien machín la cosa, ¿verdad?
1: Brujo, no me digas
2: bueno,
1: más.
2: Bueno, esperemos que hoy la robotina no nos falle. Bienvenida a toda la gente de la Unión Americana, todo el estado, pues que nos escuchan, ¿verdad? Toda la República Mexicana.
1: Oye, güey, acuérdate que el día de hoy existe la probabilidad de apoyar a la zona Cucuy o a la zona roja, ¿en qué?
2: Así es, en las Freddy's contra las del barrio, en un momento más. Ya sabe, la mañanera, el diccionario, el engabanado y mucho más para usted en este día juevesito donde vamos a pasarla rico. Así que pónganse las pilas. Pues vamos a empezar a agregar de una vez, porque al rato ya no hay chance.
1: De una vela.
2: Vamos a empezar a agregar a toda la banda que nos empieza a mandar mensaje para que pueda cotorrear y ver los estados de WhatsApp de la Tapatía al 3331-770257. Si tú eres de esos fans escondidos que no nos mandan mensaje, ahora es tiempo, ¿eh?
1: Hay muchos ingenuos que se la echan de al lado Prieto, vamos a ir con música. Regresamos, esto es Zona de Prieto. 10 de la mañana con 7 minutos. Buenos días. Su compa Walo y el Quick a través de la Tapatía 103.5 FM.

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1: Esta canción va con mucho cariño y con mucho respeto hasta el cielo para nuestro aventurero Jason Jiménez.

0: Son las 10 con 14 minutos.
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1: ¡Ire, ire, ire! ¡Ahí le hablan, pareja!
2: ¡Compadre! ¡Mi esposa salió a comprar carne para la comida y me la secuestraron!
3: ¡Qué bárbaro, compadre! ¿Y qué va a hacer?
2: ¡No, pues yo creo que atún, compadre! ¡Yo creo que atún!
4: Así es, de la mañana con 22 minutos. Esto es Zona de Prieto con el Bueno y el Quick. Buenos días. Hello, good morning, how are you, hombre? Qué bárbaro. Oye, te están llegando muchos mensajes para que los registres, ¿verdad, Quick? Allá por el WhatsApp.
5: Ah, sí, merito. Ahorita vamos dándole porque al rato ya no hay tiempo.
4: Brujo, no me digas
5: más.
4: Así
5: que por acá, buenos días, señores ilustres. Me pueden agregar al WhatsApp. Soy Gustavo Méndez. Ya está mi Gus. Por acá, buen día. Al tirante Logui, mi Quick, mi Gualo. Saludos desde Califa.
4: Qué rico andar en Califa. Sí,
5: allá en la Rox, sí, hombre, allá en la Rox.
4: A puro andar comprando calzones bien baratos, jodido.
5: Allá en la Burlington, en la Rox, en la Didis, en la Marshalls.
4: En la Nostrum Rack.
5: En la esta, en la, ¿cómo se llama? La del Punto Rojo.
4: En la Target.
5: En la Target.
4: No, en el Walmart, no me digas mal. Es la Walmart.
5: Buen día, agrégame al WhatsApp. Saludos desde Tala, Jalisco. Ya está mi Carlos Rodríguez. Por acá, ay, buenos días, Prieto, si no lo escucho, la neta, es un buen cotorreo, saludos y agréguenme, ya está mi carnal.
4: Qué bárbaro.
5: El Garrifranco. Ya está mi carnalazo. Oye. Por acá, buen día, espérate. Buen día, señores, ya dejen de llorarle a la hormiga. Ah, ya, ¿cómo lloras, pero tú? Saludos hasta Osnar, California, Humberto Huerta. Muchas gracias, buenos días, mi Gualo, mi Quick, chiquillos peleoneros. Te vamos a dar unas patadas. Me dan muchas ansias porque escucho la programación todo el día. Te va a poner unas patadonas.
4: Esa huele de moco que te está sacando de la nariz. ¿Qué pasó?
5: No son mocos, es un frijol, un taco de frijol que me eché.
4: Gracias, ¿eh? Yo también quería, Víctor Manuel. Es un placer, es un honor, es un gusto.
5: Llegas bien tarde, vale. Oye, yo desayuno temprano.
4: 33-31-770-257, vamos con la información del día de hoy, ¿qué te parece?
5: Dice, buenos días, hijos del DJ Prieto, ¿me van a agregar o no? Saludos de Michigan, puro Cotlán, ya está mi carnal agregado. Vamos a darle, mijo.
4: No me digas más, hombre. Muy buenos días a todos ustedes. Esta mañana es información al minuto, al instante. Información de verdad. La mañanera que sí, no te miento. Información de donde tiene que venir. Del barrio, de allá de lo más bajo. De donde las señoras se ponen bien busas para ver con qué camioneta llegan y te traen. Sí. Hasta allá nos enlazamos con nuestro amigo, nuestro corresponsal, nuestro partner, Víctor Manuel Rodríguez.
5: Buenos días, Guadalajara. Oiga, a las 10:25 y es para mí un gusto traerle la información para que usted esté siempre informado y no lo desinformen en otro lado. Por así favor. Que solamente en Órale Prieto, la verdad y la noticia verídica, la noticia fresca, la noticia de la mañana. Muy buenos días, mi gente bella. Bienvenidos a la mañanera. La sección donde la verdad no peca, pero incomoda.
4: ¡Ni modo!
5: Y oigan, es que fíjese, andamos muy preocupados por la economía local, o sea, la economía del barrio.
4: Pasó.
5: Pero sobre todo por el bajo nivel de competencia que ya

0: traen la rata.
1: ¿Cómo?
0: La rata de colonia.
1: Ah, ok.
0: Ya no hay profesionalismo. Y es que, caray, últimamente los robos en el barrio, ¿qué creen? Están más raros que un político honesto, ¿eh, Prieto?
1: Más eficaces.
0: Se andan llevando que el tanque de gas, que la baica de la cochera. Pero todo lo hacen a la y se va, o sea, a la de sin miedo.
1: ¿Cómo?
0: A lo guandajo. Ya no hay profesionalismo ni para eso. Por eso hoy les traemos el manual de capacitación para el ratero de barrio. A ver si le echan un poquito de coco.
1: No.
0: Punto número uno, y apúntele bien si usted se dedica al agravio. Si te vas a la segura por el tanque de gas, por el amor de Dios, fíjate que no esté encadenado mínimo. Que no esté el perro ahí, da, del guardián.
1: Por favor.
0: Estar media hora, dándole de jalones al tubo nomás, te va a sacar una hernia. Y luego va a despertar a todo el vecindario.
1: Ahí sí te lleva la patrulla.
0: A toda la cuadra. El gas está muy caro, pero si... ¿Cómo te digo? Pero si la consulta del quiropráctico te va a salir peor, pues mejor ahí déjalo, ¿no? Punto número dos. Si te metes a la cochera ajena a bajarle la bike al vecino, ten la decencia, pues, de checar mínimo que las llantas traigan aire, ¿no? Mi rey, salir huyendo con los rines raspando el pavimento no da miedo, da lástima. Eso no es de una rata de dos patas con profesionalismo.
1: Te friegas el rin y luego ya no te la compran, ¿sí?, en el Firkash.
0: Parece que vas en triciclo de payaso, amigo, por favor. Asómate bien. Si ves un perro echado y no ladra, no creas que te da permiso. El virulé nomás está agarrando la onda y está agarrando la viada para morderte donde las arañas hacen su nido, amigo.
1: Ay,
0: luego te platico. Y el número tres, y para finalizar... Si vas a andar de ojo alegre con el tendedero de la vecina, aguas con lo que te llevas del tendedero. Algo que valga la pena. Porque el otro día se andan llevando los chones de Don Pancho, del tendedero. Y la verdad, eso ya no es delito, eso ya es tener, pues como te digo, fetiches muy devaluados.
1: Muy extraños.
0: En fin. Familia, pónganle candado sus cosas, porque el hambre es canija, pero la flojera de estos ladrones, pues es todavía más, así que ojo. Avisor y cuiden sus tanques de gas, hombre, y las baicas sobre todo, ¿eh?
1: Antes eran mejores rateros que hoy.
0: Sí, eran decentes.
1: Sí, luego
0: eran decentes.
1: Hasta te dejaban acomodadito y todo.
0: Sí, algo bien.
1: Ni
0: ahorita hasta la bolsa de la basura, wey, te la hagan desparpajada.
1: Brujo, a nosotros nos robaron una bicicleta y ni cuenta nos dimos, güey.
0: Sí, no.
1: De lo bien acomodado que dejaron, qué
0: bárbaro. Acomodadito, antes no tronaban chapas, no nada.
1: Señoras y señores, vamos con música y regresamos en la tapatía.

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1: Son las 10 con 30 minutos.
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1: Contigo.
2: Ok. Austin.
1: Banda. Blanca.
3: 10 de la mañana con 39, casi 40 minutos, muchachos.
4: Buenos días, Wallo Quick, agrégame al WhatsApp, saludos desde Poncitlán, muchísimas gracias, hombre.
1: All right.
4: Por acá, hola, muy buenos días, joven, Wallo.
5: Gracias.
4: Joven,
5: no tengo nada.
4: Yasmín, bueno, dice, ájale, no es Yasmín. ¿Cómo se llama?
5: Sabrá Dios, tú. ¿De quién habla?
4: Es Marta Arellano, no es Jazmín.
5: ¿Qué pasa?
4: Espero se encuentren muy bien, excelente juevesito. Aquí andamos a la escucha. Salud para la señora Nena y para Nancy. Angélica, Jazmín tiene como un año que nos abandonó.
5: ¿Cierto?
4: Oye. Buenos días, agrégame al WhatsApp. Un saludo para todos los que están escuchando la Tapatía. Gracias, mande.
5: Oye, güey. Mande. Tengo una invitación para este sábado.
4: ¿Sí?
5: A ver si me quieres acompañar.
4: ¿A dónde?
5: Resulta que... el
4: pronto.
5: Sábado 20, es que estoy checando bien dónde va a ser el asunto, pero entonces... ¡Ay, ay, ay, ay! En la fuente de la Catedral de Guadalajara, yes, va a ser la primera batalla de aura aquí en Guadalajara. Y te quiero invitar a que me acompañes a ver a estos muchachos que andan bien exóticos.
4: No.
5: ¿Por qué no,
4: no,
5: Prieto?
4: No, no.
5: ¿Por qué estás en contra de los
4: para perder el tiempo así, mejor me quedo ahí, viendo la luna o a ver qué hago. No soporto yo, Prieto, eso.
5: Prieto, pero está bien chido.
4: Nos voy a agarrar a sopes ahí por...
5: imagínate
4: por molleras,
5: una...
4: tumbadas, que
5: una,
4: no.
5: Una batalla de aura tuya y mía, ¿cómo se viera, Prieto?
4: Cállate la boca tú con eso.
5: Porque, ¿no? ¿A quién? Claro que sí, Prieto.
4: No, me da mi pena ajena
5: a
4: eso.
5: A las 4 de la tarde ese sábado aquí en Guadalajara. Ay, va a ser no, la primera.
4: Qué tontera, Dios mío, los deberían de poner a juntar basura, a limpiar la ciudad o algo. No, Prieto.
5: Ay,
4: fíjate, bueno, que ando emprendiendo un nuevo negocio, Prieto.
5: ¿De qué es?
4: ¿Sabes que la noche está haciendo frío?
5: Sí.
4: Ando vendiendo leña, Prieto.
5: Pero, Prieto, luego si llueve, ¿qué haces con la leña?
4: Hay que meterla. Pero ando vendiendo leña a 30 al palo para que se caliente el Prieto.
5: Dice Martín,
4: que estaba haciendo un brillazo ayer y dije, me voy a traer leña allá de Mazamitla o de Tapalpa. Y...
5: Marta, allá donde iba ella, hace mucho frío.
4: Ahí en el salto.
5: Que te encargas el palo.
4: Que ando vendiendo leña.
5: Dice que 6 diarios.
4: A 30 el palo los voy a dar.
5: Hijo de la fregada.
4: Fíjate que ayer que estaba ahí en tu casa, Prieto, me acordé de mi papá.
5: ¿Por qué, güey?
4: ¿Y sabes que mi papá fue el autor de una canción de Vicente Fernández?
5: ¿Cómo crees?
4: Sí, no,
5: ¿cómo
4: sí
5: se llama, güey,
4: ¿sí?
5: La canción.
4: Haz de cuenta que llegaba y nos regañaba porque estaban las luces prendidas desde arriba hasta abajo en la casa.
5: ¿Ah,
4: tres
5: sí?
4: Pisos, parecía edificio.
5: Como que es como...
4: Y ahí dije, no, mi papá es el autor de canciones de Vicente Fernández.
5: ¿Pero por qué, güey?
4: Porque llegaba... ¿Cuántas luces dejaste encendidas? Yo no sé cómo voy a pagar. Llegaban los recibos de 5,000 pesos.
5: Víctor Manuel Rodríguez Contreras, ¿no? ¡Ay, Dios mío de mi vida, señoras y señores! Nos vamos con uno de los momentos con mucha aura.
4: ¿Ah, ya? ¿De una vela?
5: De una vela, ya que andamos por aquí. ¡Ay, Dios de mi vida! ¡Qué bárbaro, señores y señores! Es el momento en donde su IQ va a crecer, va usted a expander su mente, como expande otras cosas. ¿Con quién? Sabrá Dios, usted solamente sabrá. Damas y caballeros, le damos la bienvenida a nuestro catedrático enamorado, bandido de amores y ginecólogo de la radio con maestría y doctorado en honoris causa, Víctor Manuel Rodríguez, con el diccionario del engabonado.
4: Thank you. Público conocedor, borregos de Dios, que tenemos que cultivarle la mente.
5: Ay,
4: y ahora que decía esto de molleras tumbadas, que mandan viendo a ver qué se les ocurre, sí. Deberían de poner a hacer qué hacer ahí sus mamás en sus casas, a limpiar su cuarto aunque sea, porque parece que ahí fue la guerra de Vietnam o algo.
5: ¡Brujo!
4: Y ahorita que andas de chaborruco, más chavo que ruco,
5: sí.
4: Te traigo unas palabras de los jóvenes, a ver si las sabes. O a ver qué rock and roll, ¿sale?
5: Recuerda que yo pienso como joven, güey.
4: Por eso las traigo.
5: Yo
4: quiero
5: como
4: quitarme
5: joven.
4: El pañuelo de los ojos.
5: Ok.
4: Y ahí te va la primera.
5: A ver, güey.
4: La primera palabra es chipear.
5: Chipear. Lo que dicen tuyo y mío. que nos chipean como si fuéramos una pareja, así. ¿Sí o no? ¿Sí o no? ¿Sí o no?
6: ¿Pero por qué es que tú y yo...?
5: Porque siempre nos echan carrilla
6: no,
5: aquí.
6: No, no, no, porque tú estás diciendo no. puras cosas de esas.
5: Prieto, yo no digo nada, la gente luego
6: no, nos dice... No, no, no, no, ¿cuál gente diciendo nada? Tú caíste la boca.
5: Acuérdate que cada quien con su
6: bueno,
5: cucuy.
6: Chipear, chipear, quiere decir eso, apoyar a dos, apoyar a querer a que dos personas se quieran, pues, ¿verdad?
5: Okay.
6: Como un cupido, vaya.
5: Exacto.
6: Nomás que ahora le llaman shipear.
5: Shipear.
6: Sale, es un cupido.
5: Ok.
6: Ya ves, estas gentes de ahorita nuevas no hayan ni que inventar. flexear es la segunda.
5: Ah, esa sí te la debo, flexear.
6: Flexear.
5: Flexear es... ¿Palabrear mucho?
6: No,
5: ve,
6: Didi, pues...
5: Ah, esa sí no me la sé, güey.
6: La greña.
5: Esa, a ver, flexear no es palabrear mucho, hablar demasiado, divariar algo, ¿no?
6: Por ahí va la bala, no exactamente, pero ahí te va.
5: Es que sí, hay...
6: Flexear es una persona que, o bueno, es presumir o alardear de algo como, por ejemplo, ropa, dinero o logros personales. El yo-yo, pues.
5: Como tú, ah, yo ya acabé, propiedades,
6: yo,
5: así.
6: Yo ya acabé la preparatoria, ¿no? Yo traigo un bocho modelo 84 rojo, Ferrari. Y así pues, eso es flexiar, andar de presumido.
5: Como
6: pues.
5: El DJ Prieto que dice
6: como
5: que...
6: Como el DJ Prieto, que se la echa de al lado.
5: Ya sabes cómo es. A ver.
6: La tercera, Nepo Baby.
5: El Nepo Baby es un güey que es bien nefasto y que es hijo de papi.
6: puede ser, por ahí va la cosa.
5: Nepo
6: Pero
5: Baby.
6: Bueno, Nepo Baby en estos tiempos 2026, la morrillada, los críos sin qué hacer. refiérese a un hijo o hija de una persona famosa que logra el éxito, pues, gracias a los contactos de sus padres.
5: Como por ejemplo, tus hijos.
6: Ángela Aguilar.
5: ¿Tú eres una persona con contactos, Prieto?
6: Ahí está la boca, tú.
5: Artista, famoso, cantante.
6: Ahí está la boca.
5: Dueño y productor de la Sonora Vainilla, Prieto.
6: Nos vamos a ir con la cuarta y última. Y es 6-7.
5: ¡Ájale! 6-7. Ya te dije yo que, para mi punto de vista, el 6-7 es el más o menos. Es el 2-2 que hacíamos nosotros. Era como, más o menos el 6-7. Ese es
6: bueno.
5: Mi...
6: Ahorita los ridículos del 2026, 6-7, quiere decir está más o menos exactamente. Es regular la calidad media, pues decir, pues está más o menos, aguanta el garrotazo ahí.
5: Sí, ándale.
6: Bueno, en nuestros tiempos decía más o menos, ¿verdad? Ahora los ridículos lloran, estas crías sin qué hacer, dicen, pues está 6-7.
5: Pero cómo, pero a ver, aviéntate un 6-7 con la mano tú, Prieto.
6: Está 6-7.
5: Pero, ¿cómo lo hacen? Árale, Prieto. Árale, Prieto. Quiere baile, Marta, ¿eh?
6: Marta, yo la traigo este pantalón que ni sabes.
5: Quiere baile y 6 palos de leña diarios para llevar, dice Marta. ¡Hasta
6: luego, loca!
5: ¡Es la comida 103!

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1: Son las 10 con 50 minutos.
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1: En punto de las 11, estas son las noticias. Vinculan funcionaria.
2: La Fiscalía Anticorrupción de Jalisco obtuvo la vinculación a proceso de Georgina N., servidora pública del Servicio Estatal Tributario, por presunto abuso de autoridad y delitos relacionados con la guardia y custodia de documentos. La investigación señala que en enero de este año habría intervenido en un trámite de situación de placas para una Ford Territory 2023, utilizando documentos correspondientes a una Ford EcoSport 2017. Además, el propietario de la camioneta aseguró que no realizó el trámite ni autorizó a otra persona y desconoció la firma y documentación utilizadas. De acuerdo con la fiscalía, la operación habría sido procesada mediante el usuario asignado a la funcionaria. El juez impuso como medidas cautelares la firma periódica y la prohibición de salir de Jalisco sin autorización. La investigación complementaria tendrá un plazo de 5 meses. Samantha Fonseca, en punto.
0: Los deportes en punto.
3: Armando "La Hormiga" González está listo para dar el salto a Europa. Chivas y Olympiacos cerraron la negociación y el delantero mexicano continuará su carrera en Grecia, en la que será su primera experiencia fuera del fútbol mexicano.
4: El proyecto me gustó mucho, es un gran equipo, es un gran club, el más grande de Grecia y que siempre compita por competencias europeas, entonces quería tomar ese reto, es algo, creo, algo importante para mi carrera. Creces viendo la Champions en las tardes, todo, entonces es un torneo que yo quiero jugar y quiero meter goles ahí también.
3: Olympiacos será el siguiente paso en la carrera de uno de los atacantes jóvenes con más proyección que ha producido Chivas y el fútbol mexicano recientemente. Para Radiorama Deportes, mi nombre es Jonathan Sierra.
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1: 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La temperatura ambiente en este momento es de 25 grados centígrados. Enrique Ruelas, en punto.
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0: nos damos a desear.
1: ¡Ire, ire, ire! ¡Ahí le hablan, pareja!
2: ¡Eso! Hey. ¡Qué belleza, Dios mío de mi vida! ¡Estamos de regreso en la Tapatía! 103.5 FM, van el Prieto con su compa Wally y el Queen. Señoras y señores, tenemos invitadazos en cabina. Nos engalana recibir a un hombre que quiso ser futbolista, que en algún momento le tocó andar vendiendo quesos puerta por puerta. Señoras y señores, con nosotros esta mañana, ¡Bon Appetit!
3: ¡Teo González!
2: ¡Qué bárbaro!
3: Buenos días.
4: ¿Cómo amaneciste hoy a las 11:06 y el señor Teo González aquí en cabina?
3: ¿Cómo ves?
4: ¡Qué chulada! Se viene el mes patrio, se viene la risa, se viene función doble. El día 5 de septiembre.
3: Correcto, señor. Teatro Galerías, nomás te faltó decir.
4: Qué chulada, Teo.
3: Ya abrimos segunda función. No, chulada estar con ustedes y compartir los micrófonos y agradecerles la oportunidad que me dan para saludar a sus radioescuchas y seguidores.
4: Antes de que nos platiques todo el cotorreo del Teatro Galerías, si sí sabes que tienes fans, son españoles, ¿no? Los que critican tus chistes.
3: Tengo muchos fans españoles y más que criticarlos se divierten con ellos.
4: Sí, lo que pasa es que crítica divertida.
3: Sí, fíjate que es una buena forma de también de expandirse. Ellos empezaron a hacer crítica, terminamos siendo amigos, han venido a mi casa.
2: Son de closet,
3: ¿sí?
2: Luego,
3: sí, Aldara y Alex.
2: Ya salieron de ya, o sea, ya dijeron, sí somos tus fans reales.
4: No, es que sí son, haz cuenta que hacen crítica, pero cotorreando, pues se la curan. Es una pareja de españoles, hombre, mujer.
3: Son de gallegos, son gallegos.
4: Son esposos, o sea, sí, son gallegos.
3: Son gallegos.
4: Sí.
3: Y lo curioso es que se ríen y le entienden a los chistes.
4: No, pues jodidos estuviera que no lo entendían. me encanta porque se quedan patinando y ya la cachan y sueltan una risa los camaradas.
3: Aldara y Alex.
4: Ay, qué chulada.
3: Algunos de varios, porque hay otros también que reaccionan.
4: Todo es bueno.
3: Todo suma.
4: Mi buen Teo, ¿dónde agarramos los pases? ¿Dónde están los boletos para ir a verte allá al Teatro Galerías?
3: En las taquillas del Teatro Galerías, ahí están la venta de los boletos. Y por internet, ¿cómo se llama?
4: Ahí a través de...
3: En línea. En boletia.com. Así es que ya pueden adquirir sus boletos. Tenemos las dos funciones, gracias a Dios se abrió la segunda función, porque la primera, pues ya mira,
4: se alcanzó el mismo día.
3: Se agotó.
2: Oye, Teo, ahorita que estabas hablando acerca de la sátira, de repente que generan tus chistes para otras personas, ¿sí has visto que, o sea, sí sabes que es un roast, ¿verdad?
3: Sí.
2: ¿En algún punto nunca has pensado que te hagan un roast a ti?
3: No, me van a acabar, cállate la boca.
2: Pero es que estaría súper divertido.
3: Porque, claro.
2: Porque de verdad, a ver, sabemos el humor que tienes, que es demasiado blanco para lo que de repente se rostea. Sí. Yo no sabría ni cómo pararme enfrente de ti y decirte algo como de roast, güey.
3: Yo te aseguro. Mira, en México somos tan creativos que si me hacen un roast, no, me van a rostizar, porque realmente es lo que es, ¿no?
2: Sí.
3: Y sería padre, la verdad sí sería padre. Ya ves que se lo han hecho a Burgos.
4: Y también a este señor que salió a Pico, Héctor Suárez, su hijo también.
2: Lo acabaron bien feo.
4: Sí. No, oye, Teo, regálanos uno así de...
3: Hace ratito le conté un chiste,
4: mira, sin agravio.
3: Que le dice una comadre a la otra, dice, ay, comadre, fíjate que Marta anda hablando mal de ti por detrás. Dijo, ah, comadre, ¿y se le entiende? Imagínate el esfuerzo.
2: Es lo mismo que vuelvo, güey. O sea, de verdad, tenerlo aquí sentado para mí es un honor, un gusto, porque, a ver, yo soy muy fan de la televisión. Sí. Y recuerdo mucho humores de los comediantes y todo este tipo de...
3: La Casa de la Risa, el Festival Internacional del Humor.
2: O sea, yo recuerdo verte...
3: Fábrica de Risas.
2: Tantos años de perdurar en la industria del entretenimiento es bastante...
3: La primera vez que yo aparecí en televisión fue el 15 de septiembre del 87.
4: Ándale.
3: Y sigo saliendo, como decía mi papá, sigo siguiendo siendo.
2: Bendito Dios.
3: Fíjate, desde el 15 de septiembre del 87 fue la primera vez que yo entré a la televisión.
4: Oye, Teo,
3: como invitado y luego ya después.
4: ¿Quién te pone el comediante La Cola del Caballo?
5: Jorge Ortiz de Pinedo.
4: Él fue.
3: Él fue el que me bautizó.
4: Qué chula. ¿Ya cuántos años con el pelo así?
3: ¿Qué será? 95, más o menos.
4: Hasta la fecha,
3: me lo corté hace 16 años.
2: ¿Sí te lo cortaste?
3: Me lo corté para donar niños con cáncer. Doné el pelo, chulada. Pero pedí dinero.
6: Ah, caray, ¿cómo?
3: Y me dieron 100.
6: ¿A la gente? ¿Cómo subasta?
3: No. Tienen que hacer un ingreso.
6: Okay.
3: A la cuenta de
6: la asociación, por ejemplo.
3: De la asociación.
6: Ajá.
3: De 100,000 pesos. Y dije, ah, están locos, ¿quién te los va a dar? Y se juntaron, luego en la mañana. Ya se juntaron los 126. Y se pasaron con 26,000 pesos. Y se donaron a Canica, que es una ¡órale! Asociación que ayuda a niños con cáncer. Y la verdad me gustó tanto la onda que me involucré en patrocinar niños con cáncer yo.
4: Y ya, bonito, la neta,
3: y ya tengo chulada. 16 años haciéndolo. Y Dios me ha regalado unos milagros de verdad, de no creerse.
6: ¿Nos podrías hablar de alguno en específico que te haya marcado?
3: El primer chavo que patrociné se llama Oscar García. Él es de Tala, 12 años, 6 años con terapia de quimio y radiaciones.
4: Ok.
3: Desahuciado. Sí, desahuciado por leucemia.
4: Qué friega.
3: Y ese día le dijeron que le quedaban 6 horas de vida. Entonces le dijeron, vaya a su casa, le dijeron a mamá. La mamá se dio cuenta y dijo, oiga, que si me lo patrocina, le dije, órale. Le dimos terapia de biomagnetismo, son imanes.
6: Ándale.
3: Entonces le hicimos la terapia. Dijeron, venga mañana. ¿Cómo mañana? Se dijeron que se iba a morir hoy. Bueno, si no se muere, tráigalo mañana. Y amaneció. Le volvimos a dar terapia. Y así, durante mes y medio, en ese tiempo subió de peso. Comió, se sintió muy bien. Le hicieron estudios y salió negativo a leucemia.
6: ¿Cómo crees?
3: Ándale. Lo peor de todo es que sigue vivo. Ay, sí. Lo bueno, pues, de todo es que ¿sí? hoy en día sigue vivo. Tiene 28 años. Vive en Tala. Y ya no le doy dinero, ¿verdad? Pero sigue vivo.
4: Fíjate nomás, ¿verdad? Lo que es.
6: Le dice
4: ser,
6: esperanza.
4: Lo que amigo. Es ser Dios, pues, de 6 horas Dios. A toda una vida.
3: Sigue vivo. Tiene 28 años.
6: Qué chulada,
3: tío. A los dos. Ese fue el primerito.
4: Madre, sigue así.
3: Pero ha habido muchos.
4: Sigue así. Síguete echando el mismo champú para que vuelvas a donar la cola de caballo.
3: Así
4: porque
3: es.
4: Seguramente hay más gente a que ayudar. Y bueno, usted, Radio Escucha, ya sabe, la Perla Tapatía se engalana. 5 de septiembre en el mes patrio. Doble función, Teatro Galerías. Llega Teo González.
6: Señoras y señores, Teo, muchas gracias.
3: Nada más déjame decir, no voy solo, compadre.
4: ¡Ándale!
3: Ría Fest, tercera edición, 2026. Viene Mario Aguilar.
4: ¡Ah!
3: Viene Lalo Banda, de aquí de Guadalajara. De Chihuahua, Miguel Aguirre como host. Viene Hernán El Potro, de Monterrey, Nuevo León. Ricardo Jaime, excelente imitador, de Monterrey, Nuevo León. Y su amigo Silvio Teo González, el comediante de La Cola de Caballo. 6 comediantes en escena, 2 funciones. Garantizamos que se van a divertir, si no, la devolución de su mal humor. De su mal humor. No, no, el dinero no se regresa. Lo caído, caído.
6: El que da y quita con el diablo se desquita. Antes de irnos, Teo, dígame. Regálame el teléfono nada más.
3: Ah, Chihuahua.
6: Pues. No, el sonido del teléfono.
3: Ah, yo pensaba que mi teléfono.
4: No, ¿qué pasa?
3: Y es un iPhone. Ahí te va, suena el teléfono. Y descuelgan. Y alguien pregunta, ¿servicio de inteligencia? ¿Eh?
6: ¡Es la tapatía! ¡Vamos con el 5!

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1: Son las 11:17.
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0: and gentlemen, welcome to the main event.
1: ¡Ay, papá! ¡Los chicos juegan!
2: ¡Señoras y señores!
0: ¡Get ready to rumble!
2: ¡Las 11 de la mañana con 24 minutos! ¡Atención porque se viene! ¡El momento más estelar del día! ¡Las Freddy's! ¡Las Freddy's versus las del barrio! Recuerden que a través del 33317702 57, Dios santo de mi vida, Dios santo de mi corazón, usted puede apoyar a su esquina favorita. Recuerde, aquí hay dos zonas, hay dos esquinas. La zona que a todas y a muchos les gusta, o sea, la del Quick, sabemos especialmente a quienes sí les gusta.
1: Hosti.
2: Y la zona Cucuy, que es la de su servilleta, que pueden apoyar al 33317702 57. Recuerde, la rola que prefiera es la que se queda. Elija la zona usted a través del 33317702 57, mi Quick. ¡Atención!
1: Primero las damas, mijo, date.
2: Y como siempre, su amigo de hoy siempre, el Juan Gabriel de la radio, les traigo una rola que pueden apoyar.
1: Contoniate.
2: En la zona Cucuy, el 33-31-77-02-57.
1: Buena rola.

0: Dice Marta que no le gusta para empezar.
1: ¡No!
0: Ya dio mala aura.
2: Víctor Manuel.
0: Date.
3: Amanecer.
0: Dale, no, está bien tu culo.
3: A mi costado no es igual.
0: 33-31-770-257. ¡Ay, Dios mío de mi vida!
4: ¡Ay, ya no cabemos!
0: Licenciados y licenciadas al 33-31-770-257. ¡Les traigo a Alejandra Guzmán! ¡Con hacer el amor! ¡Hacer el amor con otro!
4: ¡Ay, ya no cabemos!
0: ¡Dios mío! ¡Chale! ¡Dios mío de mi vida!
1: ¡Cántala pues, cántala!
0: ¿Si me das permiso, Prieto?
1: ¡Cántala!
0: ¡Por favor, Prieto!
1: ¡Peínate y plánchate!
0: ¡Ah, hacer el amor con ocho! ¡No!
1: ¡Qué bárbaro, Dios mío de mi vida!
0: 33-31-770-257, yo me voy en la zona roja, porque esta mañana yo sé que usted está haciendo el desayuno, el quehacer en casa, y necesita música buena, música del recuerdo, música del corazón, música del alma, música por la cual usted se contonía y barra y trapea a gusto, lave los trastes, levante la crea huevona, que ya es hora, a las 11:27 de la mañana, y en la zona roja yo le presento también a una de las grandes, a la Betty, Beatriz Adriana, y se llama Mira Nomás. ¡Ay, Amalia, qué bonito! ¡Qué chulada! ¡Qué hermosura! Llega Beatriz Adriana. Mira Nomás. En el 103.5 de la FM, la Tapatía, la zona roja.

0: 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el gualo. ¿Cómo se llama esta? ¿La ronca?
1: ¿Cuál, Prieto?
0: La tu canción.
1: Es Alejandra Guzmán.
0: La Alejandra Guzmán contra Beatriz Adriana. Mira nomás, nos arrancamos. 33-31 770257 y por acá. Nos vamos de volar ping pong.
1: Ahí te va, Julio, de una vez.
0: Échale.
2: Tuvo cabeza lavadora. Dicen que el que oye a Alejandra Guzmán es bien de esas. Con el quick.
0: ¡Eso es todo, mijo! No. Muchísimas gracias. Saludos para la raza del Sopial. De parte del Chivo, voto por el quick. ¡Súbele, Prieto! 2-0, como siempre, lo traemos en las orejas. Desde no sé dónde. Saludos de su brother, el Panda, el DJ. Voy por la zona roja.
1: Vamos 3-0.
0: Ahí te voy, ahí, dice la Lidia. Mi voto por la zona roja. Claro, fácil, Beatriz Adriana.
1: Claro,
0: Lidia.
1: Los tuyos y los de Doña Nena, Leo.
0: A ver, vamos. ¿Dónde está el otro? Dale, Prieto. Mi voto es por el Gualo, la zona Cucuy. 4-1, por acá la zona Cucuy, dice la Cuca. Cada quien sigue a su raza. Voto por la zona roja, dice Carlito Ortiz.
1: No.
0: Por acá dice José Manuel. Mira nomás, puro Cucuy, ni cual irle. Vamos por el Gualo, ánimo. Mi quick se los hasta Tonayor, a mi banda de la Colonia del Sur. No, se va no, por el Gualo. Vamos, 5-3, 33-31.
3: Ay, ay, ay,
0: bueno.
4: Gualo, ¿por qué me peleas, Gualo? Pues cuando pongas una buena, pon el culo en cochinero, ¿no? Pon una fregona, una buena. Mira nomás. Sabía que ibas
0: no,
4: a gritar.
0: ¡No, vamos! ¡Otro voto para mí!
1: ¡No!
0: ¡Otro voto para mí! ¡Otro voto para mí!
3: No, ese no
0: 6-2, 6-3, el Gualo.
1: ¡Acierto, güey!
0: 31, 7-7-0-53.
1: ¡Ya ves! ¡A la zona Cucu! ¡Güey, no llevo cuatro! ¡No llevo cuatro!
0: ¡Vote por el Gualo, Lara César!
1: ¡Llevo como seis ya y me está contando tres! ¡No!
0: ¡Mi viejo, el Gualo, atentamente el panelo! ¡Las mujeres haciéndose presentes! ¡Empate! ¡33-31! 7-7-0-57 dice por acá por la zona roja, desde Corona, California,
1: no,
0: Daniel Díaz.
1: No, mándenos que quieran.
0: ¡No lo vamos a llevar! ¡No lo llevamos! ¡Se la llevó en el lomo! ¡Beatriz Adriana, mira nomás! Ahí le va con todo cariño para mi jefa, para todas las señoras que andan en el agravio. ¡Ay nomás, qué chulada! ¡Súbele, Martín!
1: ¡Me robaron!
0: ¡Ay, cuando quieras!
1: ¡Me volvieron a robar!

0: ahí como hueso de pitaya.
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3: Son las 11:34.
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1: ¡Ire, ire, ire! ¡Ahí le hablan, pareja!
2: ¡Cucuy, cucuy!
3: Chamacos, estamos de regreso en la Tapatía 103.5 FM. Todo bien, Marta, todo bien. Sí, gracias. ¡Qué amable, qué bárbara! ¡Qué bárbara, Marta Arellano, eh! Resolviendo como resuelve la gente bien. Prieto, ¿qué traes por allá? Mucho mensaje, ¿verdad?
4: Mucho mensaje, mucha lloradera.
3: Ah, Prieto.
4: Olga Fabi de Tepatitlán. Hola, ¿ocupada?
3: Ájale, no me digas.
4: Hola, buenos días. Por acá el compa Torvik. ¿Qué dice? Ahí te lo señalé,
3: Nico. Te le damos. Tranquilo, déjame acá acomodo primero.
4: Buenos días y gracias, María F. Muchísimas gracias, hombre. Por acá también irá el Güero Bala. También a ver qué dice mi compa el Güero Bala.
3: Hostia, a ver qué dice por acá la People. A ver, hay mucho mensajito por acá. ¿Qué dice?
5: Saluditos, acá está San Nicolás. Acá lo estamos escuchando.
4: Thank you.
5: Acá con los gallos. Saluditos, saludos, arriba los Chivas y Rayadas del Guadalajara. No te vayas, hormiga, no te vayas.
6: Vende Víctor, ¿cómo te va?
4: Oye,
6: Santa Lati Lover. A ver, que se presente, que se haga presente. Mándele un saludo a mi compadre La Piola, que se le hace agua a la canoa por meterse un triciclo con el escorpión, con el Juanga y con el monstruo Yato. Ahí nomás, ahí nomás.
4: ¿Y ese qué?
7: ¡Hola, Prietos! ¿Cómo están? Bueno, ya estuvo bueno mi quick. Primero el Walo, luego el Charles. Mucho chipeo aquí, ¿no? ¿Quién sigue después? ¿El tío Cambio o qué?
3: ¡Oh, sí!
7: Mando un saludote hermoso. Póngame una rolona
4: de
7: mi super banda favorita, la Sonora Vainilla.
4: No quiero.
3: ¿Cómo estás? Eso de la fregada. Para que dice, traga, traga la matraca. Eso, Martita, ¿cómo llora, señor Walo? Mira, ese que está diciendo que cómo lloro. Thank you, dijo el otro. Hay muchos mensajes por acá. Te manda a decir la licenciada de El Picón Gigante, alias La Cuca, rata, porque le está robando a la zona Cucuy, güey. La neta, eso no está bien, güey. Eso no está chido, señoras y señores. Vamos con otra de las secciones que tanto le gustan a usted.
4: Yo quisiera que su representante Cucuy pusiera buena música para que no digan que les hago trampa.
3: Ay, Dios mío de mi vida, señoras y señores, cosas de mexicanos el día de hoy que traemos, mi güey.
4: Hoy traemos frases chilangas, mijo.
3: Ah, viñerotas.
4: Bien mexicanas, o sea, viñeras.
3: Okay.
4: Bien del barril.
3: Okay.
4: Y vamos arrancando. Porque si usted tiene, al escuchar, mándemelas de volada al 3331-770257. ¿Cómo te dije? Frases ñeras, ¿verdad?
3: Sí, pues acá del barrio. Te adrede, pues.
4: Eres el limón de mis tacos.
3: ¿Por qué, Prieto?
4: Pues nomás, es un decir, tú.
3: Es como un aderezo, pues, Prieto. Perdóname. Ay, traigo mucho reflujo, Prieto. Sabrá Dios que habría comido que me cayó mal.
4: Eres y será mi perfume preferido de la bomba. Tú no eres mi brother, eres mi hermano.
3: Eso se la dijo a Cirilo, ¿no? La de Viva los Niños, creo.
4: Eres mis lagañas de cada mañana.
3: Qué bendición, así pegado a mí.
4: Eres el rastrillo para depilarme mi cuerpo. Eres mi coca para mi pan.
3: Qué rico, güey. Hombre apedrado, ¿cómo le dices tú eso?
4: Ladrillazo.
3: Ladrillazo, qué rico.
4: Eres mi pozole, trompuda. Eres mi ray para mi cucaracha.
3: Es que, ¿sabes qué? Siento que ni siquiera son del barrio. Siento que son tuyas, güey. Eres bien cochino así para decir las cosas, Víctor Manuel.
4: Eres mi tampas en días difíciles.
3: ¡Bácala!
4: Eres la gaula de mi pajarito.
3: Ójale, no me digas mamá. ¿Y si cabe, Prieto o no?
4: ¡Está la boca! Eres mi sal con limón.
3: ¡Qué rico, güey!
4: ¡Ay, si son bien chilangotas! ¡Eres mi torta de huevo!
3: ¡Bácala, güey! ¡La torta de huevo!
4: ¡Eres la chela que mata mi sed!
3: ¡Qué rico! Si eres, mi amor, te mando un beso y un saludo. ¡Ah!
4: ¡Ah, este eres tuyo! Esto va a cerrar, Prieto.
3: ¡Ah, Prieto!
4: Esta me la dedican mucho. ¡Eres el chile de mi lonche!
3: ¡Ay, cabrón! ¡Dios mío de mi vida! Vamos y regresamos en la Tapatía 103.5 FM. Y allá está, sí, es Panchito. ¡Ah, el hombre sin gluten! Sí, sí, es él. Le mandamos un saludo. ¡Qué bárbaro, Marta! ¡Qué buenas piezas estás poniendo! 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Good morning. Es la arrolladora, ¿verdad?

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1: Son las 11:51.
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1: En punto de las 12, estas son las noticias. Buscan que regrese a prisión.
2: Después de que el juez Luis Ignacio N. otorgó de forma irregular auto de libertad para Lucio N., exdirector del DIF, quien se encontraba preso por el delito de violación, Salvador González de los Santos, fiscal del estado de Jalisco, señaló que fue un proceso irregular y el delito por el cual fue vinculado a proceso el exfuncionario debe de estar en prisión preventiva. Por lo tanto, están trabajando para que vuelva a la cárcel, agregando que aparentemente no se encuentra prófugo de la justicia.
3: Él queda legalmente sujeto a proceso. Las medidas que se le impuso, bueno, pues fue que se presente cada semana a firmar, que no se acerque con la víctima. Prácticamente son las principales medidas que impuso el juez. Insistimos en que pues esas medidas no correspondían al delito que se le estaba imputando. Estamos tratando de revertir precisamente esta decisión y bueno, pues estamos tratando de que se presente precisamente ante el juez para que responda.
2: González de los Santos señaló que hay una segunda investigación por hostigamiento sexual en contra del exfuncionario Fernando Roldán. En punto.
1: Pausa en obra.
4: En pausa. La obra contemplada para la construcción de viviendas en Mirador San Isidro en Zapopan fue detenida. El proyecto está en proceso de diálogo. Según indicó el presidente municipal Juan José Frangé, se presentaron las opiniones de los vecinos directamente al gobernador y existe la posibilidad de replantear la obra.
5: Yo siento que en un momento pues el gobernador es una persona muy sensible y que platique con los 150 vecinos y que eso se iba sumando, que realmente pues podríamos tomar una decisión que todos contentos, no necesariamente hay que cumplirle a los policías ese proyecto delegado, que tengan la oportunidad como de hacerse de su vivienda, de sus departamentos, pero creo que puede haber otras soluciones y nosotros lo que le puse sobre la mesa al gobernador, le decía es que el estado no tiene terreno en Zapopan.
4: Esta obra contempla la construcción de varios departamentos para el programa Legado, en el que se busca beneficiar a policías estatales. Armando Parra, en punto.
1: Barrio Rama en seguimiento.
6: Vecinos de la colonia Paseos del Sol en el municipio de Zapopan están molestos con algunos vecinos de la misma colonia. Y es que aun cuando el paso del camión recolector de basura y los empleados municipales de recolección son exactos, hasta puntuales, para pasar por los desechos en las calles y en las casas, y el gran problema, ¿dónde cree que radica? Pues en los vecinos flojonazos, los baquetones que sacan la basura al frente de su casa o a las esquinas a la hora que sea, incluso algunos por la noche, situación que genera muchos problemas con la acumulación de basura.
7: Y hay veces que el camión no pasa, hay veces que sí pasa, hay veces que, por ejemplo, si tú las tiras un viernes, se queda viernes, sábado y domingo, y se a ti llegan hasta el lunes. Cuando yo apenas subo las lluvias, se nos tapó varias veces la coladera y casi se nos mete el agua.
6: Y es que algunos vecinos recomiendan a los regidores municipales no solo crear reglamentos para las personas que arrojan basura en la vía pública, sino también a quienes la sacan frente a su casa fuera del horario en el que pasa el camión recolector. Este problema se agudiza por la calle Felipe Zetter, pasando el parque y hasta prácticamente la avenida Volcán 15 o Gustavo Magaña. En punto.
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1: 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La temperatura ambiente en este momento es de 27 grados centígrados. Enrique Ruelas, en punto.
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1: Para este jueves en el área metropolitana de Guadalajara se espera una temperatura máxima de 30 grados después de una mañana fresca con cielo parcialmente nublado. Durante la tarde aumentará la posibilidad de lluvias, por lo que se recomienda tomar precauciones al conducir y salir con paraguas. La temperatura mínima será alrededor de los 20 grados.
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0: Amiga. Porque no soy adivino. Su nombre y de dónde nos escucha. Y así de bolón ping pong, pues ya sabe, participando por uno de los recargones. Así que bueno, le presento a mi compañero el DJ Prieto, presente también en esta tardecita. Ya llegó el vato.
1: Ya llegó su lodo, puercos. ¿Cómo están? Ya llegó la mera punta del tren. Ya llegó la luz del día de hoy. Ya llegó la vela del árbol de Navidad.
2: Mamazota, maldita, Shh, ese moñote, ¿cómo se viera? Así, en tu cara, Ay, Amalia, qué bárbaro.
0: Una disculpa, saludos para Martita, dice Angélica.
1: ¿Cómo estás, Víctor Manuel Rodríguez?
0: Bien, me da pena, bien acote.
1: El Wixón.
0: Nancy Guadalupe Hernández, se la cura por acá, nos mandaron una fotito. Buenos días. Mándenle saludos a la Almatalavadoras, que ya llegaron su placa de dientes de Temu desde Pajacuarán, Michoacán. Ya está. Buen día, saludos al cabeza de contenedor. Pónganse la nueva rola de Alejandro Sanz. Dice, bueno, tómate una pastilla de bromuro, de pinaverio para el reflujo. Bueno, Alvera.
3: Buenos días, mándenmele un saludo, por favor. Al May Toño de acá de Saguayo, que hoy nomás al puro llegar me dijo, maestro, su prima anda de huila. Le dije, pues déjala, muy su fundillo, o te lo piden prestado.
1: Hijos de la fregada, ¿cómo son,
0: eh? Igual la rana, señor Wallo.
1: ¿Qué les están diciendo?
0: ¡Ay, Lidia!
1: ¿Qué les están diciendo?
0: ¿Qué pasó con mis saludos? ¿Cuáles saludos?
4: Buenos días, me les di la tapatía. Saludos desde Langley, Canadá.
0: ¡Ándale!
4: Un saludo para la gente de Ocotlán, Jalisco. Para mi amigo Quito Ensalado. Para mi hermano Manuel y Mauri, que aquí andamos al tirante. Echándole ganas, poniéndole instalación. Saludazos.
0: Ya está mi hermanazo, por acá, bueno, ¿quién se comunica?
5: ¡Pronto! Gracias. Ahí nada más sigo los pasos que me dice ahí.
0: Sabrá Dios de qué habla este hombre. Sabrá Dios, dice, va mi quick. ¿Cuál es el país donde más cantan? Ándale.
1: ¿Qué?
0: ¿Cuál es el país donde más cantan?
1: ¿Qué país es el donde más cantan?
0: Corea. Más bien es donde más corean, ¿no?
1: Donde más cantan en Corea, porque corean.
0: Dios mío santo.
1: Ay, Dios, qué bárbaro. Mira,
0: luego llegando y al agravio.
1: Al agravio, directamente. Se me cansó el corazón.
6: Hola, Prietos, buenos días. Ya casi tardes. Saludos. Oigan, una vez, por ejemplo, estaba mi hijo y pasó una muchacha, pues él estaba chiquito, unos 5 años, y luego le grita, comen los pollitos, masita. Hola, Prietos, buenas tardes, esperando que se encuentren muy bien. Saludos, y a ver si me pueden poner Amor Añejo con Carrocho. Muchas gracias, que estén muy bien. Bonito día. Quiera, cuídense mucho. Hola, Prieto. Hola, Prieto.
7: Vamos hasta donde estés.
0: ¡Ay, chuchos! Están de manteles largos. Ya me imagino andaban de cromo andas.
1: ¿Cromo
0: está? Ojalá hubiera enseñado buenos chistes al maceta de... ¿De qué?
1: ¡Déjale fregar!
0: Mi quick, saludos desde el Sopial, Jalisco, para percibir por un recargón. Guillermo Arámbula, ya está mi carnalazo, Por acá Jessica Pinto, de Capilla de Guadalupe, ya participando, muchas gracias. Mi compa el Dulce, bueno.
8: ¿Qué onda, Víctor? Yo pensé que era... que no iba a venir el escorpión dorado. Yo pensé que eran las 12. Malditas drogas como me traen. Mándeme un saludo a mi compadre La Piola, como diario de números fieles, y a don Chepe, a don Chepe que viene conmigo.
7: Thank you. Ahí estamos, un beso, ya saben dónde.
0: Ándale.
1: Don Chepe, aguas, porque los que van de copiloto tienen que ir agarrando la pierna.
0: Saludos, mi cuigualo, como siempre, un programa chidote. Saludos de su amigo Oscar Tejeda desde el bello puerto de Tonalá, Jalisco, participando por un recargón. Ya está, mi carnal.
1: Las de Tonayor, Amalia,
9: como dices
1: tú, Amalia.
9: Buenos días, par de prietos.
0: Yo ponle.
9: Agréguenme, por favor, ahí al WhatsApp.
0: Ok.
9: Soy Chun, de acá de Pegueros. Saludos para todos los maestros y para ustedes.
0: No quiero.
9: Y ustedes, ahí les va un chiste agrio. ¿Ustedes saben por qué los changos no van a las fiestas? Porque son pachangas. Ánimo, bendito pueblo.
1: Mira cómo me río.
0: Dale. Buenas tardes, Laurita, la bonita desde Puente Grande, ya participando. Aviéntate un agrio, mijo, vámonos con música.
1: ¿Quieres que me aviente un agrio? ¿De adrede o qué?
0: De adrede.
1: ¿Tú sabes qué es un burro con una sábana encima?
0: ¿Qué hace?
1: Es un burrito sabanero.
0: ¡Vámonos!

0: Son las 12 con 14 minutos.
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0: tardes, DJ Prieto. Y Quip. Ahí ponme una canción chida, ¿no?
1: Es el mismo.
0: La cumbia de la güerita con cuisillos. Un saludo por acá para el maestro Tony. Para el maestro Estejeras. Y compañía, que andamos en la pura quema. Sale, bye.
2: Ya está, mi hermano. Muchas de cuisillos han llegado, fíjate. ¿Qué tal, Quick? Escucho en la Totonilco, soy el George. Ahí te va el rancio.
1: A ver.
2: Oye, Quick, ¿qué hace una vaca arriba de una tarima? ¿Qué hace?
1: No sé, ¿qué está haciendo?
2: ¿Qué hace una vaca arriba de una tarima?
1: No sé.
2: Va a cantar. Ricardo Espinosa, La Barca, Jalisco, participando. Bueno.
0: Buenas tardes, DJ Prieto.
2: Otra vez tú, ya cálmate.
1: Bueno.
3: Ya, compas, ¿cómo andamos?
2: ¿Qué rollo?
3: Bonito día.
2: Saludos
3: de su compa Manuel Mesa de acá de Ponchitlán. Y andamos echándole ganas. Ahí les doy.
4: Muy chocadito, amigo.
3: Ustedes saben en qué se parece un árbol a la panza del DJ Prieto.
1: No,
3: en que los dos le dan sombra al pajarito. Saludos.
1: Mira cómo me estoy riendo.
2: ¿Por qué Messi estaba llorando después de la final?
1: ¿Por qué?
2: Porque España le quitó la copa, dice. Atentamente el Fran.
1: No, ese sí está bien feo, ¿eh? Rancio, pero para que me lo preste y olerlo.
2: Aquí andamos de nuevo, escuchándolos y participando por un recargón. Ale García de Arandas, Jalisco, muchas gracias. También para Norma García del Mercado del Mar, acá en Zapopan, muchas gracias.
1: Por cierto, quiero aprovechar el día de hoy.
2: Date.
1: Estaré colocado afuera de la Vinata Santa Cruz con los tacos de cabeza, las chorreas de lomo. Y vamos a por primera vez vender en la noche las pellizcas de huevo, que son muy virales.
2: Algo bien. Ya, mi Prieto, ¿cómo andan? Me apunto para el recargón, soy de Ocotlán.

0: De Leo vs Spider. Cabeza y cabeza.
1: Sí,
0: le hará un buen boquete. Saludos.
2: Ay, Dios mío. ¿Qué pasa, mi Víctor, mi Gualo? ¿Cuántos chinos hay?
3: ¿Dónde? Cuéntalo.
2: ¿Cuántos chinos hay? Dice, por ninguno porque son lacios, dice. Dale, Dios mío. Ahora les vamos a dar por unas patadas en vez de recargón.
3: Patadas en su
2: vida. ¡Onda, par de anillos! Una pregunta. ¿Cómo se les dice a los hombres que están llenos de verrugas?
3: ¿Cómo?
2: No, no dice, nomás les pregunta.
3: ¡Ay, Dios!
2: ¡Ay, Dios mío! ¡Pronto!
4: Hola, hola, bodoques. Saludos y bendiciones de Panorámica de Huentitán. Mijo, a ver si nos puede poner la de las ánimas del río o la del Tao Tao, por favor. Y gracias.
2: Ok, muchas gracias. Aviéntate un agro, mijo. Vámonos con música.
3: Le voy a poner unos besos en su boca yo. Cualquier día de esto, doña nena. Imagínate. Ay, Amalia, qué chico me casé, dijo el Queen. Oye, el otro día estaba el Gualo ahí. Pues me la arrimé poquito y me dice... ¡Qué triste es tener un cuerpo sensual! Solo me trae puras enemigas. Pero pues si estás bien gordo, ya ves otra enemiga, dice.
2: ¡Vámonos con música, Marta! Rancio, ¡Dios mío santo! ¡Llega la banda Caña Verde, la más dulce de México! ¡Lunarcito, mijas!

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1: Si desaparezco en el Facebook Parejas, ahí me dan match para platicar.
2: 12:25 y vamos a ver qué dice este vato acá, ve nomás.
1: ¿Qué pasó?
2: ¿Qué dice este? Bueno.
1: Bueno.
3: No manches, güey.
2: ¿Ahora qué?
3: ¿Cuáles preguntas buenas o preguntas contestables al Gualo? Acuérdate que es de WhatsApp, es Gualo, no manches, güey. Es de WhatsApp, el Gualito.
1: Está bien, güey, es de WhatsApp.
3: Es lo que te digo, ya ves.
1: Sí, bueno, vale.
3: Ah, mi Gualito. Saludos, bien, saludos, Gualo. Saludos, güey.
2: ¡Saludos al güero mal, hombre! El rey de los balazos de la pirotecnia.
1: Sí, qué bueno.
2: Dice, que no. Un saludo a mi Cuit Rodríguez, quiero el recargón acá, su servilleta Mario Ortiz, de estos lados de Cajititlán. Ok.

0: participando, mi carnalazo. Muchísimas gracias. Claudia Berenice de Tepatitlán también. Ay, Amalia, qué chico me casé. Muchas gracias. Buen día, par de prietos. Me apunto para el recargón. Juan desde Gómez Palacio, Durango. ¡Qué chulada, hombre! Pura comarca lagunera. Tengan buen día, mis carnales. Igualmente, el Noé, bueno.
1: ¿Qué pasa, mi cuy? ¿Qué pasa, mi cuy? Un saludo para el Tino, para el Di Prieto. Manda un saludo a Canchola, que me hace el día con sus mensajes.
0: Compa Cancholita.
1: Dígale al Prieto que se ponga guapo, si no, ya sabe.
2: ¡Ya, güey!
1: ¿Qué andamos, mi cuy? ¡Ánimo!
2: ¡No quiero!
0: ¡Ánimo, mi carnal Mari Gómez de Totonilco! Participando ya, muchas gracias. ¿Qué tal, mi cuy? Buena tarde. Una rola, porfa, la cumbia de la banda La Meda. Un saludo para el DJ Prieto Cabeza de Puerco Cemental. ¿Qué hablan, bueno?
3: Hola, hola, DJ Prieto, mi amor. ¿Cómo estás? ¡Mamito! Saludos. Tengo parcelas para todos los celosos también. Cuy, diles que tengo parcelas para todos, para que no se celen. Saludos, Cuy. Te quiero unas pellizcadas de lomo y unas mordidas de...
4: Luego te digo.
3: Y un pan de mazacuata. Así es que mi DJ Prieto, vete preparando, porque estoy listo para todo. Saludos, te amo.
0: ¡Ay, Amalia! Mamacito el Charles, algo bien. Mi Quick, saludos a mi esposa Grisel, que está en la casa escuchando a los Prietos. Le mandamos un saludo para Grisel de parte de mi amigo el buen Fran, allá en la Unión Americana, hombre, qué chulada. Qué, ¿cómo están, mis prietos color? ¿Cómo les ha ido? Un saludo para ustedes y todo el público. Participo por el recargón. Mi nombre es Salvador Ramírez Magaña, de San José de Gracia, ya está. Saludo para el Beliquillo, de San José de Gracia, que se pongan a chambear. Por acá, Quick, ponte la mula de mi compadre, para agarrar ritmo. Bueno, bueno. Bueno.
5: Buenas tardes, Gualo. Quiero mandar un saludo para toda la gente acá de Venustiano Carranza. Para el Efe y para Isidro, que andan en chinga aquí, cazangueando los callejones. Andan a puro muerde me yegua, pero pues ahí se va. Saludos para toda la gente aquí de Venustiano Carranza y todos sus alrededores. ¡Pronto! Ánimo acá de Michoacán.
0: Ay, cuando quieras, órale, Prieto, a ver cuándo se mocha con el recargón, este es mi número.
4: ¿No lo quieres?
0: Buen día, Prieto, me apunto para el recargón, desde La Piedad en el trabajo, soy Adrián Rodríguez, vámonos con un agrio, vámonos con música.
4: ¿Quieres que te cuente uno bien agrio?
0: Date.
4: Esto pasó en un hospital.
0: Ándale.
4: Despierta, mira, señora. Doctor, ¿cómo salí de la operación? Hija, soy Jesús. Ay. O sea que me morí. No, soy Jesús, el que barre el hospital, ahorita viene el doctor.
6: De alegría.
0: Se llama el Sinvergüenza. Llega la vainilla al escenario del Cumbia Manía, puro Chupopan. Las 12:29, ya volvemos.

0: payaso chicharronero.
1: ¿Cómo lloras?
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3: Son las 12:32.
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17: Prieto, prieto, güey. ¿Qué le dijo una pompa a la otra pompa?
1: Hay un sonido.
17: Abran las puertas que viene un toro bufando.
18: Era un chiste, muchachones, que era una pareja que estaban bien enamorados, ¿verdad? Y que se casan, y en la luna de miel, que le ve el marido a la muchacha los dedos de los pies bien abiertos, los tenía bien abiertos, y pues ya tienen su intimidad, ¿verdad? Y que le dice, oye, ¿por qué tienen los dedos así de abiertos? Dice, es que cuando estaba chiquilla, mi pap me paraba mucho en el barro. Dice, también no me diga que si la sentaba mucho en el barro.
19: ¡Prietos, qué buen programa! Salud para la raza de San Agustín, anótame para el recargón, Hugo Aceves de la Torre de San Agustín, municipio de Tototlán. Ya está.
20: Épale, ¿qué?
19: Mando un no quiero con la voz del Prieto.
21: ¿Me perdonas?
19: Buenas tardes, par de cachondos. Mándale un saludo al Malvera de acá de Zaguayo, que anda festejando un 58 aniversario.
1: Ay, Dios.
19: De edad, dice.
1: Ay, Dios.
19: Por acá, buen día. Prieto, celosa, mi nombre, José Luis García, y me apunto para el recargón, ya está. Por acá, buena tarde, Quick. Es cierto que al DJ Prieto le dicen el escombro, porque donde quiera que lo pongan le estorba. Y al Gualo la paloma, porque donde quiera que la pongan la zurra.
1: ¡A tu madre, hijo!
19: Buena tarde, mi Quick. Saludos para los capibaras de Tototlán, Carlos y Ernesto. ¿Ya quieren una heladona? Claro, ya.
1: Ya es jueves, ya.
19: Bueno.
22: ¡Órale, Prieto, órale, Prieto! Qué tranza, ¿cómo están? Saludos, saludos para los mejores de la radio.
19: ¿Cómo andas?
22: Mijo, yo no quiero recargones, yo no quiero gas, yo no quiero despensa, yo no quiero nada, mijo. A mí nada más ponme una rolita de qué personajes. Cuella, fui yo. Por favor, no me pongan la misma de siempre, mijo. Cuella, fui yo, versión en vivo. Dura bien poquito la rola, dura menos de 3 minutos. Póntela, póntela, pide y prieta.
23: ¡Ya no se agacha!
22: Saludos acá de Tom Pasablox.
19: ¡Parte!
1: ¡Ay, no, si no fuera!
19: ¡Parte, prieto en Miami, entre Melón y Melambes! ¡Ay, no, tú ya es bien viejo, hombre! ¡Ya ponte en paz!
1: ¡Entre Melón y Melambes!
19: Dice, buenas tardes, mis queridos prietos. ¿Cómo andan del llovido? Saludos para el Master Marta, para la Master Marta Arellano. Y el sí, DJ Martín. Prieto, que les gustan las palancas de botones. De su brother, Panda DJ, desde Tanuato, Michoacán.
1: ¡Chúpalo, Panda!
19: ¡Bueno!
24: ¿Qué onda, mi Quick? ¿Qué onda, Prieto? ¿Cómo andan?
19: ¡Qué rollo!
24: ¿Qué onda? Ahí les va un chiste rancho, bien rancho, para participar por el recargón.
1: Préstamelo, ponerlo.
24: Llega un cuate a una conferencia. Le pregunta al que está en la entrada. Oye, disculpa, ¿aquí es la conferencia de los impuntuales? Le contesta el cuate. No, carnal, fue ayer. Pero pásate, no te agüites. Ya nos vamos llegando todos.
1: No se roben los chistes. Buenas. No se roben los chistes entre ustedes.
19: ¡Bueno!
25: ¿Qué onda, par de prietos? ¿Cómo andan de lo llovido? Su compa Lobo acá del auditorio, Benito Juárez.
1: Gracias, Lobo.
25: A ver qué te hace el DJ Prieto para los colmos. ¿Cuál es el colmo de una mujer adinerada en México?
1: ¿Cuál es el colmo?
25: Ahorita les voy a decir la respuesta, si no se la saben.
1: ¡Mañana, si quieres!
19: ¡Aviéntate un agro, mijo! ¡Vámonos con música! ¡Dios mío, santo!
1: Está bueno. Marcano. 911, qué culerido. Vamos por allá, le contestan. ¿Cuál es su estado? Tabasco. No, el del herido. Ah, el de Veracruz. No, ¿cómo está? Bien, ¿y usted? No, que cómo está el herido. Pues herido, por eso le estoy hablando.
19: ¡Llega la brisa! ¡Ah, no! ¡El puro por flor, el pelo de Lola! Desde la comarca lagunera, súbale, oiga, el cumbiamanía, ¡ay, ay, ay!
1: ¡Qué rara se escucha la brisa, eh!

0: Son las 12:44.
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11: Volvemos ya a las 12:48. DJ Prieto y Quick. El Dani Berumen. Los invita para que se regresen al encuentro espiritual allá en Tonalá. Si se puede, la canción del diario de un borracho, ya está.
14: Tienes un crudo. La tuya esa, ¿no?
11: Dice con qué intensidad se pueden los chistes, ¿no? Chistes blancos, de cura, pues nada grosero ni nada agraviadores.
14: No se te explica.
11: Órale, Prieto, saludos y felicidades a Florencia Sánchez Hernández de Zaguayo. Cumple 70 añotes, qué chulada, hombre. Algo bien, felicidades. Buenos días, mi Quick, saludos desde Arandas. Te encargo una recarga, amigo. Mi nombre es Juan González. Por acá, buenas tardes, es primera vez que les mando un mensaje y quiero felicitarlos por su programa. Les mando un agravio. Primer acto, sale una mujer a un lado de una alberca, ahogada. Segundo acto, Sale una estufa con una olla con frijoles quemados.
14: No.
11: Tercer acto. Sale una mujer embarazada. ¿Cómo se llama la obra?
14: ¿Cómo se llamaba?
11: Todo por no sacarlos a tiempo. Ahorita te platico, Marta, espérame. Bueno.
14: Unos acuáticos.
0: El último del día. Prieto, quick.
11: ¡Date!
0: ¿Por qué las leonas no van a las fiestas en la selva?
11: ¿Por qué pa' puro león?
0: Son pachangas.
14: ¡Te lo contó ayer, señor! ¡Gracias!
11: ¡Avíntate un agrio, DJ Prieto!
14: Oye, véanlo en la calle, va corriendo un cura. Porque lo va correteando un león y de repente el cura se arrodilla y dice: Señor, te pido que este león se haga cristiano. Y que el león se arrodilla y dice: Señor, bendice estos alimentos que me voy a consumir.
11: Llega la banda Cuisillos, el perro aguayo aquí del Cumbia Manía, ya volvemos 12:50.

0: Yepa, yepa, las 11:53 minutos. Muchas gracias a toda la bandera que nos manda su mensajito.
1: Mete los chivos al corral, Víctor
0: Valdés. Por acá dice, a ver, bueno, bueno.
2: ¿Qué chongos, mi cuí? ¿Qué chongos, mi cuí? Me alegro de tapatía. ¿Qué onda? ¿Qué te dice el DJ Pretoski del Uyuyuy?
0: ¡A la orden!
2: ¡Que no me niegues! Este, es un chistecito. A ver, yo creo que sí me gano el recargón. Era una vez una pareja de esposos que estaban, platicando y ya le dice la vieja. Ay, viejo, ayer, en la noche que estabas dormido, me estabas insultando tan feo, pero tan feo. Y ya dice el vato, no, ¿quién te dijo que estaba dormido? Y luego ya le dice, ay, viejo, ¿cómo eres? Y ya el viejo dice, ponte mejor a hacer que hacer. Dice,
3: ay, tú me dijiste que me ibas a poner sirvienta.
2: Sí, pero de apodo, dice. Y ya la vieja dice,
3: ay, vas a ver, lo juro que un día me voy a ir, me voy a ir.
2: Dice el vato, si te vas, me mato.
3: ¡Ay, ¿a poco sí?
2: Me mato un chivo y hago una fiesta. ¡Ánimo, mi alegría, tapatía! Ponte ahora sí la cumbia del sol con los caminantes. ¡Sale, chido! ¡Ay, nos vemos! ¡Chido! ¡Súbele, súbele, mi quiz!
0: ¡Ay, Dios mío!
1: ¡Cómo son bravos!
0: ¡Bueno!
1: ¿Eh?
0: ¡Épale!
4: Buen día, sí. Llega una con un policía y le dice, policía, policía, se me perdió mi hijo. Y el policía le pregunta, ¿cómo se llama su hijo? Albino. En eso el policía sacó la pistola y tiró dos disparos al viento.
1: Ya me dormiste.
4: Y al poco rato encontraron al niño. Y le pregunta a la señora, ay, policía, ¿cómo le hizo? No, señora, pues es que es muy fácil. Al pam pam, al vino vino.
1: Mira, ya, la Marta se rió, ya con eso ya ganamos todos.
0: Apuntálamelos en la barda, mijo, que ya nos vamos.
1: Señoras y señores, es momento de correr a la barda más cercana. ¡Se viene! ¡Se viene! ¡Se viene el quiz! ¡Con los recargones! Aguas, porque trae la mano muy ancha este. Es muy langoso.
0: ¡Nos vamos de balón, pim pam! ¡Párenme bien las orejotas! Dirán por allá. El primer recargón lo mandamos hasta Capilla de Guadalupe. Terminación 29-10. Jessica Pinto. El segundo, Norma García, Mercado del Mar, esto en Zapopan, 95-43, felicidades. Y el tercero para Claudia Berenice de Tepatitlán, 97-32. Repito, Capilla de Guadalupe, 29-10, Mercado del Mar en Zapopan, 95-43 y Tepatitlán, 97-32. Felicidades, hombre. Ya nos despedimos, ya nos vamos, Digi Prieto.
1: ¿Me puedo aventar el último?
0: Mira, espérame. A ver. No me avientes nada.
1: A ver, ¿qué dice Leo Chimuelo?
5: Su compita el lobo otra vez con la respuesta. El colmo de una mujer adinerada de México es casarse con un hombre pobre de Chile, así como el DJ Prieto. Participando con el descargón, mi fui. Ahora sí,
1: gracias.
0: Chale.
1: Gracias.
0: Aviéntate uno para rematarlo bien.
1: ¿No? Oye, había tres amigos que se llamaban Tonto, Nadie, Ninguno. El tonto, ¿sí? Va y le dice al policía, nadie se cayó al pozo y ninguno lo está ayudando. Y entonces el policía le responde, ¿usted es tonto? Sí, mucho gusto.
0: Muchísimas gracias. Ya nos vamos, oiga.
1: Que la dejes, que ella la quiere volver a escuchar, dice. Que
0: bueno, si quieres no le haces, si la pagaron doble está bien. Llega Pito Olivares. La Catrina aquí en el Cumbiamanía, nos despedimos. El DJ Prieto, Quick Rodríguez. Marta Arellano en la parte operativa. Mañana 10 de la mañana, los espero. 103.5 en FM, La Tapatía. ¡Vámonos!

0: 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En punto de la una, un resumen nacional de noticias. Aumentan detenidos. Fuerzas federales capturaron a 3 personas más, con lo que suman 12 presuntos integrantes de un grupo delictivo detenidos en los operativos en Michoacán. Entre los primeros 9 capturados están la hija y la pareja sentimental del señalado como jefe regional del grupo. También fueron aseguradas armas explosivas, vehículos y droga. Avanza caso Mayo. La presidenta Claudia Sheinbaum consideró relevante la detención de Fausto N. para esclarecer el presunto secuestro de Ismael El Mayo Zambada en 2024. La Fiscalía General de la República mantiene abierta la investigación y también señala al detenido por su probable participación en el encubrimiento del homicidio de Héctor Melesio Cuen. Presenta autos eléctricos. La presidenta Claudia Sheinbaum presentó los nuevos vehículos eléctricos mexicanos Olinia Carga y Olinia Van, diseñados para el transporte de mercancías. El modelo de carga podrá transportar hasta 650 kilos y tendrá un precio aproximado de 150 mil pesos con ventas previstas para finales de 2027. Operativo por lluvias. La Ciudad de México desplegó un operativo tras las fuertes precipitaciones registradas entre miércoles y madrugada del jueves. Se acumularon 14.2 millones de metros cúbicos de agua y fueron atendidos encharcamientos e inundaciones en 7 alcaldías. Revisarán casos. La UNAM revisará la situación de aspirantes que no fueron convocados al examen de control presencial pese a cumplir con los requisitos. El rector Leonardo Lomelí afirmó que si se detecta un error de la institución, se le restituirá su derecho dentro del proceso de ingreso.
1: Información internacional.
0: Alerta por virus del Nilo. Nueva York confirmó su primer caso humano de virus del Nilo Occidental, una enfermedad viral que se transmite por la picadura de mosquitos infectados. Las autoridades reforzaron las labores de fumigación. La mayoría de los casos no presenta síntomas, aunque algunos pueden ser graves.
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0: Para Radiorama, la cadena que una México, Enrique Ruelas, en punto.
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1: Guadalajara, ¿cómo están? Bienvenidos al 103.5 FM. Yo soy Sandy la Muñeca. Es la 1:10. Arrancamos este programazo que se llama Sin Filtros en este jueves. Un jueves loco, jueves de notas raras, jueves de actitudes extrañas, de notas virales que normalmente vemos en redes sociales que decimos, ¿cómo puede estar esto pasando? ¿Cómo es posible que ahora le llamen a esto algo tan raro? O ahora los bailes están de moda para robar energía, para robar aplausos, para robar no sé qué tantas cosas, porque el día de hoy traemos notas impresionantes que yo sé que tú has visto en redes sociales y que no le has entendido. Por ejemplo, el otro día Martita, que por cierto está en la producción el día de hoy, e Indira está en los controles. Espero el día de hoy manden con bullying, muchachas, ¿ok? El día de hoy, ayer justamente me salió un video así en el TikTok, en donde yo andaba viendo así de que unos morros bailaban y así todo bien raro. Y yo dije, ¿estos qué? No sé si ustedes se acuerdan en aquel momento cuando nosotros estábamos un poquito más jovenazos, que se usaban como las batallas de electrónica. ¿Si era electrónica o qué era? Tectonic. ¿Se acuerdan que bailaban los brazos así como súper raros y luego se daban vueltitas y todo eso? Y en esos momentos era también como el auge de ¡wow! O sea, si sabías bailar Tectonic, eras la meravena. O sea, si sabías bailar Tectonic, eras popular en tu escuela y te iba bien chido. Entonces, hoy ya no es bailar Tectonic. Hoy ya son cosas súper raras, súper extrañas, y traemos notas padrísimas para que te quedes con nosotros y te des un quemón de todo lo raro que hay en el mundo, de todo lo raro que están surgiendo en muchos países, de casos súper extraños que por ahí les traemos unas notas que me cautivaron, que yo dije, esto no puede ser posible, esto no puede existir. Pero bueno, al parecer pasa uno entre cada 6 millones de personas. ¿Quieres saber qué es? Ahorita te lo voy a decir. Es la 1:12. Teléfono en cabina es el 33-31-770-257 para que me mandes tus saludos. WhatsApp. Si quieres saludar a tu amigo, a tu amiga, a tu hermana, si quieres opinar, obviamente, del tema, con muchísimo gusto, lo puedes hacer a través de nuestro WhatsApp. La Tapatía 103.5 es tu música, tu contenido, tu alegría, tu casa, tu vida. Y por supuesto, en este jueves loco, está abierto para que tú puedas participar con nosotros. Dice por acá, todo lo raro, muñecota, se llama break dance. Bueno, ese era otro, ¿verdad? Porque el Tectonic lo hacías así como con las manos y el baile y no sé qué. Y el breakdance, pues creo que todavía lo hacen, e inclusive hacen competencias, ¿no? Yo he visto que hacen competencias nacionales y estatales y no sé de qué tantas cosas, y ya bailan muy chido. Otro de competencias es este, el rapeo. ¿Cómo se llama? Literal, rapear. Que se dicen de cosas y así. Bueno, la neta no sé rapear. Y está muy padre, y dicen que ya es como un deporte. O sea, ya todo esto ya es un deporte, y hacen competencias nacionales. O sea, ya vienen inclusive competencias internacionales, en donde vienen otras personas de otros países del mundo a competir por un primer lugar y el campeonato, ¿no? Todo es este tipo de cosas que vamos avanzando, y entre más va pasando los años, las nuevas generaciones traen ideas súper raras. Para mí, digo, yo no me considero tan grande, pero tampoco tan pequeña, ya tengo 32 años y veo cosas y digo, ay, jole, eso no estaban en mis tiempos, ay, como si yo fuera tan viejilla. Pero sí me acuerdo, pues, que eran cosas diferentes. O los chavos de hoy vienen innovando padrísimo y cosas como medias extrañas. Entonces, el día de hoy lo vamos a platicar. Dice por ahí, dice, buenos días, muñeca, saludos a todos por ahí, tienes una voz hermosa, se antoja darte un beso en los labios y la boca también. ¡Cállate! ¡Cállate, Efraín! Porque luego me vuelas y me vas a dejar picada. Mira, dice por acá, muñeca, dice el Rubén, se llama rap freestyle, estilo libre. Saludos, muñeca. Bueno, ahí es otro tipo de baile también, ¿no? En los que bailan y toda la gente les aplaude y así. Inclusive, si tú vas al centro de aquí de Guadalajara, vas a ver muchas personas que hacen este tipo de bailes y les das un peso y cosas así. La neta está chido. O sea, hay unos que dicen, no manches, o sea, yo jamás, no me puedo ni poner de rodillas. Y el vato se pone y da gira y con la cabeza está donde tenemos los ojos, y da vueltas y vueltas y vueltas y dices, bueno, qué buen cuello trae el vato. Dice por acá, buenas tardes, ¿me puedes mandar un saludo a mi gente de Rancho de San Agustín desde la ladera Tonalá, Jalisco? Gracias, muñeca. Gracias a ti, papacito, por estar sintonizando el 103.5. Dice por acá, muñeca, no sé, no lo voy a leer porque a veces estoy media rancia para esto de los albures y la neta siempre caigo, así que no voy a leer tu mensaje, mi checo, hasta que me lo expliques. Dice por acá, saludos, muñeca, desde Jesús María. ¿Eres de mi edad, muñeca? ¡Claro, mamacita! Mi Carmen, somos jóvenes, somos chavas, somos chicas, siento que estamos, nosotros somos como de la era perra. O sea, no somos de la edad de antes, de que estábamos así como muy anticuados, pero tampoco estamos muy evolucionados a la moda. Estamos como en intermedio, o sea, sí sabemos prender un computador, pero también nos sorprenden las pantallas táctiles. Entonces estamos como en esa era a la micha y micha, dice por acá. Saludos de parte de Joel Camarena y arriba las Chivas. Pues como hoy no está la colombiana, acuérdense que va a llegar hasta el martes, pues arriba las Chivas, porque si no me cuelgues la 1:15, vámonos con más música. A través del 103.5, no te despegues. Tenemos invitada especial en punto de la 1:30 para que conozcas un poquito más de la licenciada que va a venir a hablarte. Toda la gente de Zapopan, no le puede cambiar. Y si tú no eres de Zapopan, márcale a tu compa, a tu vecino, a tu tía, a tu cuñado que es de Zapopan, porque esta entrevista la va a interesar bastante. Es la 1:16, arrancamos sin filtros en el 103.5, la Tapatía FM. Súbanle.

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1: Una con 27 minutos de la tarde a través de 103.5 FM, la Tapatía, tu música, tus contenidos, tu alegría. Oigan, en este jueves loco.

curiosito, como le quieras decir. Acuérdense que los jueves aquí en la Tapatía 103.5 en el programa de Sin Filtros damos notas raras. Notas de una entre 6 millones de personas, notas y cosas que no pasan normalmente, que a lo mejor tú podrías decir, esto es imposible, esto no puede estar pasando en el mundo, en la vida normal, en la era normal. Pues bueno, déjame decirte que hoy te traigo una nota impresionante. ¿Te imaginas que naces tu niño con dos miembros, o sea, con dos nepes? En algún momento de la vida por ahí tú pudieras llegar a pensar que esto pudiese ser posible. Pues bueno, un niño nace con dos nepes en Pakistán tras una condición súper extremadamente rara. Obviamente, fíjate lo que hicieron los cirujanos, removieron exitosamente el nepe más grande. Ay, qué triste, todos pensamos lo mismo, pero es que esto tiene una condición específica. Obviamente el médico sabe lo que está haciendo. Por ahí los memes estallaron y dijeron ahí en redes sociales que el cirujano era un envidioso, que la tenía chiquita, que por eso se desquitó con el chamaquito, ¿no? Que dijo, aquí todos chiquitos o nadie, dijo, ¿no? Bueno, pues realmente esto es una enfermedad que se da es una persona de cada 6 millones de nacimientos en todo el mundo. O sea, una persona de cada 6 millones. Ahora sí que, como quien dice, ¿no? ¿Qué podría ser? ¿Fortuna? ¿Desfortuna? Porque eres un privilegiado, eres la primera persona de cada 6 millones de nacimientos en el mundo y naces con dos miembros. Pero pues obviamente esto no puede ser posible, y por condiciones de salud, en cuestión de los órganos, de las vías urinarias, pues tuvieron que analizar cuál era el más viable que podía quedarse para su condición sexual en un cuando esté grande, y obviamente su condición de salud, y pues decidieron retirar el nepe más grande y le dejaron en más chiquitito. Pero bueno, esta es una condición súper rara, y en este jueves de locos yo quería contártelo, externártelo, porque pues obviamente no me imagino una niña que nazca con tres teclas, ¿no? O así, o sea, se me hace como súper raro. También me salió una nota que esa no la traigo preparada, pero se las voy a comentar, que decía de unos siameses. ¿Sí saben cuáles son los siameses, no? Las personas que nacen juntitas, que solamente tienen un cuerpo, pero bueno, de la parte de la cintura hacia abajo están unidas y de la cintura hacia arriba están despegaditas. O sea, solamente hacen pipí, o sea, tienen los órganos del intestino juntos, comparten de los órganos del intestino hacia abajo, pero tienen dos torsos, dos cabezas, cuatro manos, cada quien sus ojitos, etcétera. Y resalta que se me hizo súper rara ahí la nota, porque decía que uno de ellos era gay, ¿no? Y que tenía su novio. Entonces, pues imagínate las redes sociales cómo estallaron. Vámonos con más música, es la 1:30 en el 103.5. ¿Te gustan estas notas raras? Las puedes encontrar en el 103.5 en Sin Filtros los jueves. No te despegues, 33-31-770-257 en este jueves loco. Hoy traemos un temamazo a discutir, porque yo creo que todos lo hemos hecho, hemos pasado, y queremos que compartas con nosotros. No te despegues porque tenemos una invitada especial en la siguiente intervención.

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13: Es la 1:38 minutos. Guanatos a través del 103.5 FM. Esto es Sin Filtro, señoras y señores. El día de hoy tenemos una entrevista súper especial porque tenemos a una persona. El día de hoy andamos de vestido largo, ¿verdad? Porque tenemos a una personita muy especial con nosotros, la licenciada Isaura Amador. Isaura, ¿cómo estás? Bienvenida, coordinadora general de Cercanías Ciudadana de Zapopan. ¿Cómo estás? ¿Cómo te sientes? Bienvenida a tu casa.
14: Tandy, encantada de estar aquí contigo, con todos tus radioescuchas, y encantada de poder platicar un poquito sobre lo que estamos haciendo desde Zapopan.
13: Oye, Isaura, platícanos un poquito para todas las personas, todos los zapopanos y todo Jalisco que te está escuchando. ¿Qué es esto, en palabras sencillas? ¿Qué es ser una coordinadora general de la Cercanía Ciudadana? ¿Qué es Cercanía Ciudadana?
14: Un gran reto, déjame decirte que
13: definitivamente,
14: sí, es un gran reto. Claro, mi trabajo es estar todos los días recorriendo las más de 1200 colonias que tenemos en esta ciudad, estar al pendiente de la gente, entendiendo qué es lo que necesitamos, escuchándoles necesidades, inquietudes, acercando servicios, porque no me dejarás mentir, Sandy, cuántas veces no salimos de casa, tal vez pasamos por un bache o vemos que está apagada una luminaria o que se cayó una rama de un árbol y decimos, ¿y ahora qué? ¿A quién le digo? ¿A quién le aviso? Exactamente, que nos sentimos así como que no sabemos para dónde. Pues nuestra coordinación de Cercanía Ciudadana, que somos un gran equipo de trabajo, estamos todos los días atendiendo ese tipo de inquietudes. Y tenemos diferentes vías para hacerlo. Pueden buscarnos a través de nuestras líneas telefónicas, de nuestra mensajería, nuestro WhatsApp, que tenemos también todos los días funcionando, que tenemos a nuestros agentes de cercanía, que es un equipo, que son personas que están todos los días tocando puertas, poniéndose a la orden para ver cómo pueden ayudar. Y por supuesto también, pues, otros programas que también tenemos para anticiparnos a los servicios y que podamos tener la colonia al 100.
13: ¡Eso está padrísimo! Bueno, te lo voy a jurar, el día de hoy acabo de aprender a dónde tengo que ir en mi municipio y si quiero reportar alguna luminaria o el bache o de que ya se cuarteó esta banqueta, ¿verdad? Y que puede ser algo difícil, se nos puede torcer el piecito o algo. Pues qué padre, me da mucho gusto, el día de hoy aprendí algo nuevo. Oye, Isaura, me encantaría que por favor me contestaras la siguiente pregunta. Para todos los zapopanos y todas las personas que a lo mejor no conocemos esa parte de Isaura, no conocemos, a lo mejor sabemos que existe esta coordinación, pero no sabemos quién es la líder en esta parte. ¿Cuál ha sido como el trabajo que más te ha destacado? Esa acción o ese servicio que tú dices, que a lo mejor la ciudadanía de Zapopan te puede conocer por este servicio.
14: Claro, bueno, mira, yo llevo ya 11 años trabajando en Zapopan.
13: ¡Ay, bastante!
14: Sí, tengo 35, pero ya 11 trabajados para esta ciudad con todo el gusto del mundo. Y bueno, me ha permitido estar en diferentes áreas a lo largo de todo este tiempo, ¿no? Desde la promoción económica, el desarrollo agropecuario, la capacitación y ahora desde Cercanía Ciudadana, pues que me toca estar en todos estos recorridos. La realidad es de que podría decirte muchas cosas en las que hemos estado involucrados, desde el tema del presupuesto participativo, que si un día pasan por una unidad deportiva remodelada, por un parque rehabilitado, un parque lineal completamente nuevo, seguramente fue obra del presupuesto participativo, los votos de la gente que decidieron que eso se hiciera de esa manera, y a su servidora y la coordinación junto con la Dirección de Participación Ciudadana nos toca encabezar. Pero muy particularmente, tal vez hayan escuchado de mí, de su servidora, yo fui presidenta municipal interina en el 2024, me quedé cuando el presidente Frangé se fue a su proceso de campaña para buscar su reelección, y ahí estuve, fui la segunda mujer que pudo ocupar el cargo, y bueno, también históricamente la más joven, porque en ese entonces tenía 32.
13: Oye, ¿y cómo te hace sentir esto en esta parte de que las mujeres ya estamos participando más?

0: en los puestos gubernamentales, en el que hoy las mujeres estamos levantando la bandera y decir, yo también puedo, yo también soy presente, soy inteligente. ¿Cómo te hace sentir esta parte en que Isaura es líder en esto?
1: Es toda una aventura y a mí me encanta que a través de mi experiencia se puede inspirar a más mujeres. Sandy, estoy 100% segura, las mujeres somos personas capaces con las herramientas, necesitamos tomar esos lugares que también nos pertenecen. Hay que hacer equipo, por supuesto, hombres y mujeres podemos lograrlo. Pero ahorita yo sé que muchas de las mujeres que nos están escuchando, que sepan que claro que podemos lograr nuestros sueños, nuestros objetivos, y que lo que necesitamos es solamente creérnosla. Hay que creérnosla y hay que trabajar muchísimo para lograr hacer que las cosas salgan como nosotras queremos.
0: Estoy completamente de acuerdo contigo. ¿Te parece si nos vamos a música y regresamos? Porque tenemos una pregunta bien importante que hacerte. Es la 1:43 en el 103.5. Esto es Sin Filtros. Hoy contamos con la presencia de Isaura Amador, Coordinadora General de Cercanía Ciudadana. A todos los zapopanos, a todo Jalisco, por favor, pongan mucha atención en la siguiente intervención, porque hoy vamos a hacerle una pregunta súper interesante a Isaura, que yo sé que va a cambiar toda nuestra perspectiva. Súbele.

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12: Una con 50 minutos de la tarde a través del 103.5 La Tapatía, tu música, tus contenidos, tu alegría. Acuérdense que el día de hoy tenemos una invitada especial, Isaura Amador, coordinadora general de Cercanía Ciudadana. Y estábamos retomando aquí ya el tema otra vez, la conversación, pero ahora dentro del aire, porque ya tenemos el chisme, pero sí sabroso por fuera. Vamos a platicar el día de hoy. Quiero hacerte una pregunta y creo que vienes obviamente a incentivar que la próxima semana empiezan las jornadas de Cercanía Ciudadana, y quiero saber qué es esto de la jornada, qué va a haber, qué tipo de evento es, cómo nos beneficia a los zapopanos. Platícanos un poquito, Isaura, por
13: claro
12: favor.
13: Que sí, Sandy. A partir del 24 hasta el 25
12: 26 de agosto vamos a tener jornadas de conferencias, de talleres, de diálogos, en donde estamos buscando fomentar la participación ciudadana. ¿Y esto con qué se come, Isaura? Pues bueno, queremos propiciar el diálogo con diferentes temas. Por ejemplo, desde el tema de inteligencia artificial para poder construir mejores comunidades, cómo se come la inteligencia artificial, qué es, cómo la puedo usar para mi colonia. Eso va a ser uno de nuestros talleres. Conferencias también, por ejemplo, impartidos con la periodista Paula Rojas, que va a darnos la conferencia Juntos y Unidos Somos Más Fuertes, en donde hablamos de cómo en colaboración y en equipo podemos transformar las cosas. Y paneles, por ejemplo, de premios estatales de Jalisco, que son ciudadanas y ciudadanos como nosotros, que hicieron cosas muy, muy importantes en favor de diferentes causas, ya sea los pueblos originarios, temas hídricos, temas también de tecnología, y que poniendo sus experiencias nos inviten a ver que son personas como nosotros y que también podemos sumarnos a cambiar la situación de nuestro país y de nuestra ciudad. Lo que queremos es que la gente se sepa escuchada, que sepa que hay espacios para dialogar y que hay lugares en donde también podemos inspirarnos a través de las experiencias de otras personas para el día de mañana ser nosotros los agentes de cambio.
13: Eso está padrísimo, porque siento también que te abren a una mentalidad diferente. O sea, imagínate escuchar personas como Paola Roja, entrar a este tipo de talleres, en donde entras con un tipo de mentalidad a lo mejor un poquito más cerradita y terminas con una mentalidad abierta, con una actitud de propuesta, con una actitud de así como muy positiva para hacer en tu colonia, para hacer en tu casa, para hacer en tu familia, y empezamos a hacer el cambio desde casa y desde uno como ciudadano. Isaura, por ejemplo, ¿dónde yo sé que tengo que ir? ¿Cuándo van a ser? ¿Dónde me inscribo? ¿A dónde llamo? ¿Esta información dónde la puedo conocer?
12: Claro que sí, yo los invito a que nos sigan en redes sociales, en Facebook Cercanía Ciudadana. También tenemos nuestro micrositio colgado en la página oficial de gobierno de Zapopan, diagonal Cercanía Ciudadana, y las mías, en donde también está la liga anclada en mi descripción de perfil, Isaura Amador N, así, arroba Isaura Amador N, o si le ponen solo Isaura Amador, ahí me pueden encontrar y ahí estoy publicando todo el programa completito, horarios, sedes y por supuesto también para que se registren, porque, ojo, 100% gratuito, lo que queremos es de que vayan, que se sientan invitadísimos, sí, con aplausos.
13: Cualquier persona puede asistir, no importa que no sea zapopano.
12: No importa, no importa, todos en la zona metropolitana de Guadalajara, pues estamos siempre conviviendo, cruzando, no importa, ya ahí estamos siempre recibiendo hermanos de Tlajomulco, Guadalajara, de donde quieran, pero lo importante es que se registren, porque si se nos llena el cupo, entonces sí, se cierran puertas.
13: Oye, y cambiando un poquitito el tema, o sea, solo poquitito, Isaura, me encantaría preguntarte y que toda la comunidad de la Tapatía 103.5 escuche. Ya nos comentaste que tú fuiste presidenta interina, ¿verdad? En esta licencia que tomó el presidente. Y ¿cómo te sentiste en esta experiencia? ¿Cómo lo manejaste? ¿Sentiste nervios? ¿Te gustó? ¿Qué cambio podrías tú llegar a tener? ¿O qué propuesta para el 2027 en esta te vas a proponer como candidata? ¿Qué va a pasar en este 2027?
12: Bueno, en Zapopan estamos acostumbrados a que nosotros damos resultados y sabemos que esa es la mejor manera de generar confianza y de que la gente pues siga pensando que este proyecto que comenzó hace 11 años, que se llama La Ciudad de las Niñas y los Niños, continúe. Como bien lo dices, yo fui presidenta interina en el 24. El gran reto, honor que he tenido, porque servir a la ciudad es mi pasión, eso es lo que a mí es mi vocación, y hacerlo a través de la presidencia municipal, por supuesto que fue un gran reto. Nervios en lo absoluto, porque tienes que tener y asumir todo el gran reto que es manejar una de las mejores ciudades de nuestro país, pero que estamos listas, somos mujeres completamente preparadas. La verdad es que pues improvisada no estoy, tengo 11 años trabajando aquí y además conozco de cabo a rabo la administración y la ciudad, entonces la verdad es que ya nada más era estar ahí, ¿no?
13: Oye, y también me encanta esta parte de tu coordinación, porque siento que tienes como esta participación directa con el ciudadano, donde conoces sus necesidades, conoces las colonias, y esto te hace un poquito todavía muchísimo más humana y más cercana a todas las necesidades de los zapopanos, que yo confío que te va a ir súper bien en este 2027, y si es así, que no te olvides de todas las necesidades de todas las personas que estamos creyendo en ti, que en un futuro vamos a votar.
12: Muchas gracias, Sandy, por supuesto, yo estoy segura, la gente lo que quiere es personas serias, personas de resultados, de trabajo, y yo desde donde esté, si nos toca por ahí estar en algún puesto
13: de esta selección popular, pues yo estaré siempre encantada de seguir sirviendo, siempre encantada de escuchar a la gente y sobre todo poner todo lo que está en mí para ponerlo al servicio de los demás.
12: Me encanta, muchísimas gracias. Isaura Amador, así te podemos encontrar en todas las redes sociales, así ¿verdad? Es. Para conocerte un poquito más, saber quién eres, etcétera. Muchísimas gracias, esta es tu casa, La Tapatía 103.5. Bien, gracias. Cuando también desees volver, eres bienvenida.
13: Encantada.
12: Es la 1:56, vámonos con más de La Tapatía.

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1: En punto de las dos le presentamos un resumen local de noticias. Buscan que regrese a prisión. La Fiscalía de Jalisco buscará revertir la libertad de Lucio N., exdirector del DIF Jalisco, acusado de presunta violación. El fiscal Salvador González de los Santos consideró irregular el cambio de medida cautelar y anunció que presentarán los recursos legales correspondientes. Rompe el silencio. El exdirector del DIF Jalisco, Lucio N., difundió un video tras recuperar su libertad y aseguró tener pruebas para demostrar su inocencia en el proceso que enfrenta por presunta violación. Además, cuestionó la versión de la denunciante y afirmó que nunca se ocultó de las autoridades. Posible hallazgo. La Vicefiscalía de Personas Desaparecidas informó que existe una posible coincidencia entre un cuerpo localizado y el empresario inmobiliario César Ríos, desaparecido en Jalisco. Agregó que realizan estudios periciales para confirmar su identidad. Mientras tanto, continúan las labores de búsqueda. Caen agresores de mototaxistas. La Fiscalía de Jalisco detuvo a Alejandro N., José de Jesús N. y Jonathan N., presuntos responsables de dos ataques ocurridos el 14 de agosto en los Samiales Tlaquepaque, que dejaron 3 personas muertas y 4 lesionadas. La Fiscalía asegura contar con elementos que los relacionan con las agresiones. Vinculan a funcionaria. La Fiscalía Anticorrupción de Jalisco obtuvo la vinculación a proceso de Georgina N., funcionaria del Servicio Estatal Tributario, por presunto abuso de autoridad relacionado con un trámite irregular de placas vehiculares. El juez le impuso firma periódica y prohibió que salga de Jalisco sin autorización. Pausan obra. El proyecto para construir departamentos para policías estatales en la zona de Mirador San Isidro Zapopan quedó en pausa mientras se dialoga con los vecinos. El alcalde Juan José Frangé señaló que las inquietudes ya fueron presentadas al gobernador y existe la posibilidad de replantear el proyecto.
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1: Para esta tarde en el área metropolitana de Guadalajara se espera un ambiente cálido, con temperaturas cercanas a los 30 grados y aumento de nubosidad, además de posibilidad de lluvias y tormentas eléctricas hacia la tarde-noche. En cuanto a la calidad del aire, se reporta regular, con un índice de 84 puntos IMECA.
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1: Shut up. 2:07 de la tarde a través del 103.5 FM en la Tapatía. Yo soy Sandy, la muñeca, hasta las 3 de la tarde. Y la colombiana más mexicana. La colombiana más mexicana anda del otro lado del charco. Para toda la comunidad estadounidense que nos escucha, pues bueno, decirles que allá anda para que la sigan en las redes sociales, la punto colombiana. Y estoy yo como Sandy, la muñeca FM, algo así, la neta no me acuerdo muy bien. Oigan, pues seguimos, les vamos a leer los saludos que me han estado mandando por aquí. Dice por acá, hola muñeca, oye, la esposa de la novia de mi hijo dice que nació con dos lenguas, pero no digas el nombre y pone la canción de partida en dos de Chuli Zarraga. Qué manchada. Qué manchada, mi compa. Nunca he visto a alguien que nazca con dos lenguas. O sea, a lo mejor la lengua se le partió a la mitad, ¿no? O dos lenguas literales. No lo sé, ojalá y nos pudiera sacar por ahí de la duda. Dice por acá, saludos muñeca, aquí el Juanma y yo listos para arrancar el maratón de mi cumpleaños. La próxima voy a extrañar el programa. O sea que te vas a alargar y no nos vas a escuchar. Ya nos mandó la foto. Compa, o sea, te vas a agarrar toda la semana en la borrachera y no vas a sintonizar el 103.5. Lo tienes que hacer, bombón. Si no, tu cumpleaños no te vas a ver a nada. Dice, buenas tardes muñeconas. ¿Me puedes mandar un saludo para el Mavi Vera? De Zaguayo, Michoacán, que hoy cumple 58 años de edad y dice que se va a ir a festejar con las de tacón dorado. ¡Ájala! Pues déjalo. Déjalo, si cree que le va a funcionar a sus 58 años, pues tú déjalo, hombre. Dice, hermosa, preciosa muñeca, creo que eso de farmear aura es generacional, es como en su momento lo hemos hecho los cholos, el tectónico, el breakdance. No creo, lo que sí es cierto es que cada quien sale algo. Tiene menos chiste que lo anterior. Ejemplo, el breakdance tenías que practicar para poder hacerlo, tener talento. Y esto del farmear, pues el chiste se cuenta solo. Fíjate que muy bien, DJ Pérez, tienes toda la razón. Justamente el tema del día de hoy que vamos a trabajar era este. De estos videos que están saliendo en redes sociales, en donde los morros ya se empiezan a bailar, pero bailan de una manera sin talento, sin ritmo, sin nada. O sea, si yo me pongo y me muevo como una lombriz cuando le echas la sal, o sea, ya estoy farmeando, ¿no? Por ahí decirlo. Todos los, no entiendo de dónde los morros el día de hoy sacan este tipo de conceptos, este tipo de evolución de algo que ya se vivió, pero como dice el DJ Pérez, lo sacan todavía como más chafa, sin chiste, sin emoción, sin nada. O sea, de verdad, las redes sociales, ustedes se pueden meter al TikTok, si por ahí tienen red social, métanse al TikTok y póngale farmear aura. O sea, el objetivo es, según ellos, llenarse de energía positiva. O sea, por ejemplo, se ponen a hacer como una competencia entre dos. Entonces empiezan a bailar, la gente se empieza a juntar y el que más aplauda, al que más le aplaudan, al que más le grite, pues se supone que gana. Obviamente eso deciden en todos los juegos. Pero ya se ganó el aura. ¡Ahora! O sea, que ya se llenó de energía positiva o algo así, ¿o qué? O sea, de verdad no entiendan los morros del día de hoy. A mí sí me hace algo como muy estúpido. Porque a final de cuentas siento yo que... que no lo sé, o sea... Está chafa. Pero ahora la pregunta del millón es... ¿tú en algún momento de tu vida has hecho algo farmeable? O sea, por ejemplo, no sé, en alguna situación... ¿has sentido que lo sabes todo para quedar bien con alguien? Ha pasado, ahorita les voy a contar una historia. Nos vamos a ir con más música, 2:11. ¿Tú has farmeado? ¿Qué opinas de este mundo loco en este jueves raro de cosas random? De que hoy los chavos andan farmeando auras. Vámonos con más música, 103.5 La Tapatía, suene.

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0: Bueno, esta chica se puso a hacer un bailecito para robar aura, pero obviamente sola. Nadie le quiso seguir el juego y a final de cuentas hubo algo que se me hizo como que me acaba de llamar muchísimo la atención, porque obviamente se lo mostraron en televisión nacional, que ya la sacaron del juego, y ella se pone a ver todo lo que estaba haciendo en la casa de los famosos y se estaba viendo cómo estaba bailando esto de farmear aura. Y le da como mucha vergüenza. Y nada más lo que hace es como agacharse y reírse. En algún momento de la vida, ¿ustedes han hecho algo que les ha dado vergüenza después de muchos años? Por ejemplo, yo no sé si en algún momento de la vida todas estas personas que hoy farmean aura, que se ponen a bailar raro, en unos 2-3 años que vean los videos que han subido, cómo han bailado, no van a decir, ay Diosito, qué pena, cómo fui a hacer eso, en qué momento me atreví yo a subirme al tren del farmear aura. Porque como lo dice el DJ Pérez, o sea, antes era como esta parte del breakdance, ¿no? Que tenías que estudiar, aparte tenías que fortalecer tus músculos, tu cuello, hacer ejercicio para mantenerte en forma para poder hacer este tipo de acrobacias, se pudiera decir así, de baile, en donde llevaban una técnica y un ritmo. Ahora solamente bailas por bailar y bailas chueco y bailas como Dios te dé a entender. ¿Qué les parece si nos vamos con unos audios? A ver, vamos a ver qué nos dice la people.
1: Hola muñeca, saludos, excelente tarde.
0: Hola mi amor.
1: Desde Zaguayo, para todos los radioescuchos, un fuerte abrazo. Dios te bendiga en este juevesito.
0: Gracias. Gracias mi Julio.
2: Hola mis amigas de la Tapatía, muy buenas tardes, hermosas. Quiero mandar un saludo para el maestro Ángel Conchas, para
0: Simón,
2: el maestro Chino,
0: Jalo,
2: para el padrino Diablo,
0: Array.
2: Quiero mandar un saludo para Trasbestie, también para el Calabacín, para
0: Ajala.
2: Pablito, desde Arandas, Jalisco hasta Tepatitlán. Hermosas, un besito también, por favor.
0: ¿En dónde me mandas el besito, bombón?
3: ¿Qué onda, muñeca? Buenas tardes.
0: ¿Qué onda, mi amor?
3: Buen programa, como siempre.
0: Gracias.
3: Fíjate que antes, en las bodas, 15 años, cuando íbamos, me acuerdo, de morrillo, bailábamos breakdance. Y era una chulada, porque hacíamos un chingo de piruetas, maromas, y era como un chingón. Y ahorita la neta, lo de ahorita ya es pura ahada, como dicen por ahí.
4: Saludazos.
0: Confirmo, él bailaba breakdance. Oye, mi Juanma, pero la neta, ¿poco sí te movías? Y ahorita que ya tienes como tus 60 años, ¿ya no te mueves, papacito? ¿Ya te tulliste? ¿Ya te dio osteoporosis? No te creas, tienes toda la razón. Mira, dice por acá, pregúntale al Walo cuando va a hacer batalla de auras en Guadalajara para que vayas a verlos. ¡Ah, caray! O sea que ya hay batallas y todo esto ya muy formalmente. No, gracias, la verdad no tengo muchas ganas de andar perdiendo mi tiempo. Dice, hola muñeca, muy buenas tardes, me alegré la Tapatía, manda saludos para Ayotlán, arriba el papá de las Chivas, el potentísimo Águilas del América, mi muñeca. Le dices a la preciosa de la colombiana que la esperamos este próximo domingo 30 de agosto para el tradicional baile, mi muñeca. Saludos desde Ayotlán. O sea que nada más estás invitando a la colombiana. A mí no me andas invitando. No te preocupes, mijo. No te preocupes, que al cabo yo tengo cosas que hacer el 30. No sé todavía qué tengo que hacer, pero yo tengo que hacer algo ese día para no sentirme mal. Dice, hola chicas, buenas tardes. Me podrían mandar un saludo para el Juan Pablo, que anda con todo en la chamba en Rimaje. Saludos desde Jesús María. Saludos. Dice, buenas tardes, muñeca colombiana. Mándame un saludo, Cruz Mesa. Que pase el compañero Tavo. ¿Me puedes poner la canción de Los Originales de San Juan? Claro que sí. También dice por acá, saludos para José Luis Cotija. Quiero mandar un saludo para Arellano, que está trabajando en Transitaro. Muy bien, pues ahí quedaron ya sus saludos. Oigan, ¿tengo tiempo o ya? Ok, mira, yo les quiero contar una anécdota que una vez me pasó en Puerto Vallarta. Yo andaba con un morrillo así como de billete, y pues imagínate, güey, el vato era de billete y yo soy de Tlaquepaque Centro. No digo que no tengamos billete los de Tlaquepaque Centro, pero digamos que somos más humildes, ¿verdad? Digamos que tenemos una educación diferente, escuela de gobierno. Bueno, entonces nos largamos a Puerto Vallarta y hay un restaurante muy fifiris nice allá en Vallarta. Y hagan de cuenta, yo les voy a decir que me robé Laura. Ah, no bailé, pero les voy a decir algo que me pasó súper vergonzoso que ahorita me acordé. Y es que a mí me encantaba en esos tiempos pistear macizo, o sea, bien asquerosota, pisteaba. Y me acuerdo perfectamente que yo siempre he tomado tequila y fuimos a este restaurante bien pipiris nice y me dice, oye, ¿cómo ves? Mira, tómate este shot, ¿no? Y yo, shot, shot, shot. Y que me aviento el shot y quedé como estúpida. Les voy a decir, porque el shot costaba 12 mil.

pesos mexicanos. El shot de tequila de no sé qué tantas cosas. O sea, no sé qué tequila era, la neta. Sí nos llevaron la botella, pero pues no la voy a empezar a describir aquí. 12 mil pesos costaba el shot y yo me lo aventé como agua normal. O sea, ya después me volvieron a servir otro y me dijo el vato, ¿no? El mesero. Señorita, le voy a decir cómo lo va a tomar. Va a tomar un pequeño trago, luego lo va a saborear por toda su boca, lo va a testear y no sé qué. O sea, me hizo sentir como la más estúpida del momento, pero yo te voy a decir que yo en ese momento dije, trágame tierra, por favor, me quiero regresar a mi Tlaquepaque aquí porque sí me dio muchísima vergüenza. Pero entonces en ese momento yo te puedo decir que a lo mejor en farmear para mí, pudiera decir como tipo farolear o qué podría ser. Sí, ¿no? En tiempos no tan tan evolucionados como los morros de ahorita del 2026. Son las 2:28, vámonos con más música. 33 31 77 02 57. Coméntanos si en algún momento has visto farmear aura a alguien, si lo has hecho, lo harías, qué piensas, se te hace chido, una innovación, una copia de lo que ya hacemos pero en chafa. ¿Qué opinas? 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
1: Estás escuchando el 103.5 FM, son las 2:40, yo soy Sandy la Muñeca y la colombiana más mexicana hasta las 3 de la tarde en esto que es Sin Filtros, dice por acá 33 31 77 02 57, ya lo sabes, es el WhatsApp de la cabina, dice: hola colombiana, saludos para mi compadre Yegua y para mi niño el güero que es el más hermoso de la obra. Ay, ay, ay, ay, ay, ay, ¿quién te dijo que era el más hermoso? Pues es tu hijo, mijo. Dice por acá: hostias, muñeca, eres hermosa, las generaciones de cristal que van a saber del breakdance. Más con la rola de Eat My Life. Te digo que no me pongan cosas en inglés, si no entienden. Saludos chulados desde Tepatitlán. Un abrazote. No, se me hace que la estúpida soy yo, porque si me trabo en el inglés, me trabo en el español. Dice: saludos hermosa, buenas tardes, saludos a los compañeros de ANSA, saludos a toda la gente que nos está escuchando en estos momentos. Dice por acá: muñeca, yo la neta, yo esas hadas, dice, que salen hoy en día de todos los niños y todas las nuevas generaciones, a mí no me gustan, me parece que es una copia de lo que nosotros hicimos en algún momento que fue un éxito, y la verdad no me siento conforme, no se ponen a trabajar, no se despiertan, no tienen iniciativa, no tienen absolutamente nada. Saludos de tu compa el güero. Saludos. Fíjate que yo sí siento que las nuevas generaciones andan muy perdidos de todo, en todos, en el negocio, en el business, en todo. O sea, yo de verdad veo a las nuevas generaciones, no se levantan, de no tienen la responsabilidad de tender ni cama ni nada, pero yo siento que uno como padre tiene la culpa. O sea, siento que como ya no estamos educando como antes, siento que ya es como de... Ayer les voy a platicar algo súper rapidísimo. Yo tengo una morrita de 2 años y mi morrita es enojona, güey, pasada de lanza, enojón, sí. Y hagan de cuenta que pues la morra andaba haciendo ahí un berrinchillo y yo estaba haciendo una llamada porque pues para acabarla no tengo internet en la casa, ya sabes, como 1000 años después de tantas llamadas ahí con esta compañía. Y resalta que la morra estaba chille. Yo me exalté, volteé, le dije: ya cállate por favor porque nadie te está haciendo nada, vete para allá. Y mi mamá: ¿cómo le dices a la niña eso? ¡La asustas! Y la abrazó y mi chiquilla, obviamente súper chiquilla, de titita. Yo: ma, cálmate, o sea, tú me hubieses hecho eso a mí en unos años y, o sea, no me traumaste, no me pasó nada y no nomás me gritabas, ¿verdad? Entonces imagínate ya cómo andamos educando hoy a los niños y las abuelas que le solapan a los chamacos desde los 2 años. Obviamente dicen: es que ya te tiene medida esa morra. Pues cómo no me va a tener medida si la tita la consiente y todo. Entonces a lo que yo voy es que hoy las generaciones ya no tienen imaginación para hacer cosas nuevas, para realmente innovar lo que nosotros hicimos en algún momento. Y eso ya no está chido. Vamos a ver qué nos dice la people a través del WhatsApp.
2: ¿Qué onda, muñeca? Saludos.
1: ¿Qué onda, mi amor?
2: Buenas tardes. A mí me tocó el mero apogeo del breakdance.
1: ¿A poco?
2: Y a mi hijo le está tocando el mero
1: el
2: apogeo.
1: El farmear ahora.
2: Simplemente son generaciones y son cambios. Y pues, si recordamos como nos decían nuestros papás, no, es que mi época era mejor. Siempre vamos a decir que nuestra época fue mejor.
1: Tiene
2: razón. Lo importante es que vivan cada una de sus etapas y cada una de sus épocas al 100% y que les generen recuerdos, simplemente.
1: Ok, ¿con qué de tu mamá hablan, Zafé? Todo está bien. Mira, yo sí voy de acuerdo contigo que, por ejemplo, obviamente mi mamá sí, o las mamás se dicen: ay, no, en mi época no se usaba y eso, y era más seguro y era más padre y estaba más chido. Claro que sí. O sea, yo cada vez que va creciendo mi hija o que yo voy cumpliendo más años, yo digo: caray, o sea, estaba más padre en mis 20s, en mis 15s, hasta en mis 10 años. O sea, había cosas más chidas que las que hay hoy en día, y la verdad a mí sí me preocupa que este tipo de nuevas generaciones, pues es lo que le toca a mi morra. O sea, yo la verdad si la viera bailando, farmeando ahora, o sea, si le decía: pa, Zuzope, cálmate, mija, ¿quieres hacer algo perro? Te voy a enseñar algo perro, vámonos a clases de breakdance, tan, o sea, ¿sabes? Como algo más técnico. ¿Quieres bailar chido? Bueno, vas a ser la mejor bailadora del mundo, de la ciudad, acá, O sea, yo siento que como papá, sí, si tú los ves haciendo cosas raras de las nuevas generaciones, bueno, pues que haga la cosa más rara, pero la más perra a la vez. O sea, que tengan técnica, que tengan ritmo, llévalo las clases de baile. O sea, para que neta, si va a hacer las cosas, las haga chido. Vámonos con más música, son las 2:44 a través del 103.5. 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
1: Ya son las 2:55 de la tarde a través del 103.5 FM. Aprovechito toda la gente que ya está comiendo, que va en su carro, que va en el camión, que va en el Uber, que va en el Didi, que va en todas las plataformas digitales de transporte público. Gracias por estar sintonizando el 103.5 en esto que fue Sin Filtro. Señoras y señores, como conclusión, les voy a decir... ¡Ay! Me acabo de golpear. Les voy a decir... La verdad es que yo como mamá... No lo sé, es que no sé si decirlo o no decirlo. Me van a bufar, pero no me importa. Yo creo que hoy las nuevas generaciones está padre que tengan cero innovación, cero creatividad, cero iniciativa en crear cosas nuevas. Yo creo que como generaciones pasadas que somos nosotras o personas un poquito ya más grandecitas, empezar a incentivar a que los chicos, si van a hacer algo, lo hagan bien, lo hagan chido, lo hagan de una manera espectacular, ¿ok? Entonces... Si quieren bailar, háganlo, pero háganlo perro, o sea, incítense a fomentar, a hacer cosas padrísimas. Si quieren innovar, lo hagan de la mejor manera, con técnica, cultívense, no lo sé, hagan cosas perronas. Vámonos, ya nos vamos a ir porque ya nos vamos a despedir. Gracias a Martita en la producción, gracias a Indira en los controles. El día de mañana nos vemos en punto de la 1:00 p.m. Mañana es viernes. Mañana es viernes de karaoke. ¿De qué lo vamos a hacer? Vayan haciendo sus propuestas. El viernes pasado lo hicimos de viernes de despecho. De señoras, vamos a ver este viernes de qué hacemos el karaoke en punto de las 2:00 p.m. y a la 1:00 empezamos con tema perrísimo. Sale, yo soy Sandy la Muñeca, la colombiana más mexicana. Vámonos, provechito, coman rico y pásensela sabroso en este jueves delicioso. El 103.5 La Tapatía, no le cambien. Ahí vienen mis compañeritos a seguirlos divirtiendo. Vámonos.

0: punto de las 3, estas son las noticias. Siguen operativos contra tragamonedas.
1: Siguen operativos contra máquinas tragamonedas. Juan Pablo Hernández, secretario de Seguridad del Estado de Jalisco, confirmó que siguen trabajando con ayuntamientos municipales para quitar las máquinas de las calles y negocios.
2: Son varios municipios ya los que se han sumado. Por mencionar algunas regiones en este acuerdo está Altos Norte, Altos Sur, Región Ciénega y algunos del área metropolitana de Guadalajara. Y bueno, estos operativos los estamos haciendo todas las semanas, cuando menos tenemos uno o dos por semana en diferentes municipios con diferentes resultados.
1: Hernández confirmó que en lo que va del año son 606 máquinas tragamonedas retiradas de las calles y destruidas. Fernando Roldán en punto.
0: Denuncian falta de agua.
3: Sin agua y sin aviso. Ya va más de una semana que vecinos de las colonias del oriente de Guadalajara, como Oblato, Santa Cecilia, San Onofre y Santa Rosa, no cuentan con el servicio de agua potable, colonias que de hecho fueron incluidas en el descuento del 80% por la mala calidad del agua que reciben. Lorena, vecina de la colonia Santa Rosa, dice que ha tenido que estar acarreando botes del aljibe de una vecina y comprando garrafones.
4: Es muy pesado estar acarreando diario botes de agua. La verdad, yo no tengo aljibe. Entonces, pues les pido que por favor ya nos pongan el agua.
3: Piden al CIAPA cambiar la estrategia y avisar a los vecinos cuando no van a contar con el vital líquido, pues siempre los toma desprevenidos. Fernanda Cortés en punto.
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6: Le tengo información vial que es relevante. Si va circulando por la avenida San Jacinto, esto en dirección hacia la zona de la avenida Revolución, va a encontrar buen avance entre los vehículos, pero al llegar justo a la zona de la Glorieta del Charro, ahí es donde comienza el caos, pues se ha presentado una situación en la que dos vehículos chocaron en plena glorieta, lo que está generando problemas principalmente para quienes piensan continuar por la avenida Revolución o Francisco Silva Romero en dirección hacia San Pedro Tlaquepaque, para que lo considere y maneje con mucha precaución, además de tomar su tiempo en esta vía de la ciudad. Maneje con cuidado. Armando Parra, en punto.
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0: 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La temperatura ambiente en este momento es de 30 grados. Maritza Rodríguez, Jaso, en punto.
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1: Son las 3 con 16 minutos.
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1: Ahí te va, chiquitita preciosa, y va para ti, mi amor.

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1: Son las 3 con 29 minutos.
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1: Son las 3 con 46 minutos.
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1: En punto de las 4, estas son las noticias. Detenido otra vez.
2: Reaprendieron a Lucio N., exdirector general del DIF Jalisco, investigado por delito de violación. La Fiscalía del Estado cumplimentó una orden de aprehensión luego de que el exfuncionario no se presentara a una audiencia para revisar sus medidas cautelares. Lucio N. había sido vinculado a proceso el pasado 12 de agosto por presuntamente abusar sexualmente de una compañera, pero continuaba su proceso en libertad. Ahora, el exfuncionario quedó a disposición de un juzgado. Fernando Roldán, en punto.
1: Blindan la zona norte.
3: Refuerzan seguridad. El gobierno de Jalisco entregó 12 patrullas a 10 municipios de la región norte, con una inversión cercana a las 9 millones de pesos, para fortalecer la capacidad de respuesta de las policías municipales. La entrega forma parte de un programa de 21 millones de pesos para distribuir 30 patrullas en esta región, particularmente en municipios que colindan con otros estados. Roberto Alarcón Estrada, coordinador general estratégico de seguridad, destacó:
4: la seguridad se construye también aquí, en nuestras comunidades, en nuestras carreteras y caminos, y particularmente en los municipios que comparten límites con otros estados, porque cuidar las fronteras de Jalisco es cuidar a todo Jalisco.
3: Mayra Saldívar, en punto.
1: Pide revisar programa Mi Bici.
5: Se volvió costoso. La diputada Candelaria Ochoa en el Congreso del Estado presentó un exhorto dirigido al gobierno del estado, al IMEPLAN y a la AMIM, para que se revise el programa Mi Bici, que se atiendan las problemáticas como eliminar el costo del desanclaje de las bicicletas eléctricas, se garantice la disponibilidad de unidades y darles mantenimiento y reparar las que lo necesiten.
6: El uso de las bicicletas eléctricas hoy resulta una inversión más cara que subirse a un auto bus para quienes las utilizan. De trasladarse de la Minerva al centro de Guadalajara, le sale costando, por Avenida Hidalgo se hacen aproximadamente 20 minutos y le sale costando 48 pesos aproximadamente. 10 del desanclaje, más los 20 minutos, más lo extra. Entonces, los cargos son muy elevados y la membresía, que aparentemente es de 600 pesos y que además aumentó, pues se ha convertido mensualmente en más de 1,000 pesos.
5: Agregó que este programa debe de representar un ahorro a los usuarios y no un gasto mayor. Fernanda Cortés, en punto.
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1: 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La temperatura ambiente en este momento es de 30 grados. Maritza Rodríguez, Jasso, en punto.
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1: En punto de las 5, estas son las noticias. Sí están relacionados.
2: Detienen agresores de mototaxistas. El pasado 14 de agosto se registraron dos hechos violentos en contra de varias personas en Los Amiales, Tlaquepaque. Dos personas fallecidas calcinadas en un primer hecho y otro fallecido y cuatro lesionados por arma de fuego. Salvador González de los Santos, fiscal del estado de Jalisco, dio a conocer que se logró la detención de tres sujetos responsables de estos ataques.
3: De inmediato, personal de la Dirección de Homicidios Intencionales comenzó con las investigaciones que derivaron en la detención en menos de 5 días después del crimen de 3 presuntos homicidios. Se trata de quienes fueron identificados como Alejandro N. de 21 años, José de Jesús N. de 33 años y Jonathan N. de 30 años de edad. Aquí quiero resaltar también de alguna manera la importante participación, colaboración y coordinación que se tuvo con la comisaría de la policía de Tlaquepaque. Desde luego que también fue importante la intervención de ellos y el apoyo que se tuvo para lograr estas detenciones.
2: González de los Santos señaló que después de las investigaciones hay elementos contundentes que relacionan a los detenidos en ambos hechos. Fernando Roldán, en punto.
1: Recibe listado.
4: Es oficial, con 18 votos a favor y 17 en contra. El Congreso del Estado dio entrada a la comunicación del CIAPA, en donde se da a conocer el listado oficial de colonias que recibirán descuentos por la mala calidad del agua. En total, serán 203 las autorizadas, algo que generó debate en el Pleno del Legislativo, debido a que muchos diputados manifestaron su inconformidad al número de colonias que serán beneficiadas. Habla el diputado del PAN, César Madrigal.
5: ¿Era viable votar a favor de esta comunicación para que las y los diputados integrantes de la Comisión de Hacienda puedan discutir este oficio, esta contestación que emite la Comisión Estatal de los Derechos Humanos respecto al número de colonias que ameritan este descuento del 80%. Coincidimos que varias colonias efectivamente no están incluidas al día de hoy en el listado final que aprobó el CIAPA, coincidimos, y bueno, tenemos entendido que el trámite que se le está dando es que la alcaldesa de Guadalajara, en coordinación con el CIAPA, están presentando nuevas colonias para este tipo de descuento.
4: La diputada Gabriela Cárdenas, por su parte, dijo que las colonias no incluidas podrán solicitar el descuento directamente con el CIAPA. Fernanda Cortés, en punto.
1: Continúa recorrido. Como parte del plan emergente para llevar agua limpia a la ciudad, la planta potabilizadora móvil del CIAPA se instaló este jueves 20 de agosto en el Parque Clemente Orozco de Guadalajara, ubicado en la colonia Villaseñor en la zona de Santa Tere, entre las calles Jesús García y Arista, para que la población acuda a llenar sus recipientes y garrafones sin costo. La unidad volverá a instalarse en este mismo punto este viernes 21 y sábado 22, en un horario de 7 de la mañana a 10 de la noche.
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1: 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La temperatura ambiente en este momento es de 29 grados. Maritza Rodríguez, Jaso, en punto.
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0: Okay. Muy buenas, buenas, buenísimas tardes en este ya, qué barbaridad, huevebotes de barras y cantinas, aquí en Pata de Perro. Ya 20, ¿te acuerdas de 20? De los 20 te acuerdas perfectamente bien. ¿Qué estabas haciendo cuando tenías 20 años? Hoy, porque es 20 de agosto, ¿qué te acuerdas? ¿De qué te acuerdas? Yo me acuerdo que creo que llegaba amanecido a mi cantón porque trabajaba en muchos antros y bares. Obviamente de dudosa reputación algunos y otros, pues en aquel entonces videobares, ¿no? Trabajaba de DJ, me acuerdo, y llegaba pero bien amanecido y todavía a chambear o ir a la escuela, ¡qué barbaridad! Estamos escuchando Bersuit Tomo para no enamorarme, súbele por favor. ¡Qué rolón, eh! ¡Qué cumbión tan loco de Bersuit! Agrupación argentina, por supuesto, y sonando en estos momentos a todo lo que dan las bocinas de tu tostada, ahí de tu buñuelo. Hoy, barras, cantinas y lugares épicos para ir a aprenderla, arrancar, iniciar, conectarla o desconectarla. Así es, hoy vamos a platicar de una de las cantinas más emblemáticas de la zona centro de la ciudad de Guadalajara y nos referimos a la Sin Rival. Adivina cuántos años tiene esta cantina. Un chingo. Todos, de hecho, 128 años, válgame las garnachas, por los clavos de la cruz de Jesucristo. ¿Lo puedes creer? ¡Qué barbaridad, hombre! Es en serio, ¿eh? Muchos presumen de, no, que más de 50 años aquí girándola, rompiéndola. No, que casi 80 años, no, que 100 años. 128 años, neta. Las de historias que ha de contar esa barra, porque de hecho remodelaron el lugar. Yo fui la última vez hace 2 años, creo, así de pasadita, a aventarme un agua de cebada, bien helada, muerta, con unos cacahuatitos que me dieron ahí con habas y chícharos rancios, pero no le hace, la experiencia es única y se vive diferente ahí la Sin Rival. Y bueno, la música, ahí en el rincón la rocola, de repente se le mete el diablo y toca rolas bien fumadas. ¿Y quién le echó lana a la rocola? Nadie, pues se activa sola, la tienen programada. No. ¡Qué pedotas! ¡Qué barbaridad! ¿Usted conoce la cantina aquí en la ciudad de Guadalajara, la Sin Rival? ¿Tiene alguna historia que ventilar? ¿Algo que le esté carcomiendo la conciencia y quiera compartirlo? Pues manifiéstese a través del WhatsApp 33-31-77-02-57, 33-31-77-02-57. ¡Tomo para no enamorarme! Oye, hoy es jueves de cabalgapedas allá en Arandas. Saludos a todos allá.
1: En Arandas, en Don Silverio, Don Huicho. Saludos. Que por ahí andan dando la vuelta en su caballo de palo. Allá en Arandas, en las cabalgapedas o pedalgatas.
0: Bueno, recomendación. 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
1: ¡Arriba Arandas, pues! ¡Hoy cabalgapedas, vamos!
0: 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Ay, tumbando caña.
2: Apúntele bien.
0: Tumbando caña. Ay, ay, ay. 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Aquí, patrocinadores únicos y oficiales de Pata de Guaguao. ¿Qué onda? Vamos con un cumbión, ¿no? Dale, vámonos con rola. Vete, Indira. Dale, dale.
3: Con mucho cariño y con mucho respeto hasta el cielo para nuestro aventurero, Jason Jiménez.

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0: vienen unos muy amigos míos a platicarles de, pues, una alternativa que todos quienes disfrutamos de compartir historias o estamos llevando a cabo alguna actividad ya empresarial o microempresarial, es más, hasta desde un puesto de tacos, no estamos hablando, porque ahorita ya todo mundo puede y tiene que manejar sus redes sociales. Están con nosotros nuestros amigos de Community, ¿verdad? O puedes decirlo tú mejor, porque yo aprendí bajo el método de la fiscalía inglés, hablas, es muy diferente.
1: No lo hiciste tan mal, mi estimado. Sí. Muchas gracias primero por la invitación.
0: Ah, bienvenidos. Son dos patrocinadores, acaban de agarrar 4 años el programa. Muchísimas gracias, muchachos, por confiar en nuestro proyecto aquí en Pata de Perro, ¿no? Patrocinadores, muchísimas gracias a nuestros amigos de...
1: Nos gastamos nuestros ahorros.
0: Sí, bastante. No, de hecho, todavía tiene que completar este anticipo. De hecho, no han caído todavía los billetes, ¿eh? Ahí se encarga la transferencia. Nuestros amigos van a platicarnos de este proyecto, Con and Tank.
1: Sí, es correcto. Mucho.
0: Primero tu nombre.
1: Daniel Vázquez. También está aquí el buen Jero.
2: Saludos.
1: Director comercial de Advan Group. Te platico bien rápido.
0: Adelante.
1: Somos como tal Advan Group. Es un grupo de diferentes empresas, todas relacionadas al mundo creativo digital.
0: Eso me lia.
1: Pero ahorita venimos a platicar acerca de Cognitive, ¿no? Cognitive es esta empresa que se encarga de crear talleres.
0: Okay.
1: Bien lo dijiste, mira, ahorita estamos en un tiempo donde todas las empresas, todos los microempresarios, emprendedores necesitan definitivamente estar en el tema de las redes sociales, y desafortunadamente a veces no tenemos ni el tiempo o el presupuesto para poder contratar a una agencia. Entonces,
0: un community manager,
1: exactamente,
0: ¿no?
1: Community manager. Exactamente. Entonces, nosotros llevamos ya 13 años dedicándonos al tema del marketing digital, y lo que hicimos es crear a través de nuestras metodologías talleres para que la gente que justamente no tiene ni el presupuesto ni el tiempo a lo mejor para contratar a alguien, pueda hacerlo ellos mismos, ¿no? Desde tema de diseño, desde tema de redes sociales y demás. Eso es en particular Cognitive, donde tenemos ahorita una oferta de diferentes talleres, ¿no?
0: Okay.
1: Afortunadamente.
0: A ver, platícanos, ¿y cómo está el rollo? ¿A quién le llamo? ¿Cómo me apunto? ¿Dónde me firmo? ¿En qué cola me formo?
1: Aquí está la estrella de ventas.
0: ¿Cómo está el show?
2: Sí, claro, a ver. Un poquito también complementando lo que acaba de decir mi compañero Daniel.
0: Ok.
2: También nos ha llegado personas que están en el mundo laboral, pero no tienen las herramientas para sacar adelante su mismo puesto.
0: Eso,
2: ¿no?
0: Me pasa muchísimo. De repente digo yo, oye, tengo la idea, tengo el proyecto, pero no tengo el tiempo, o también hay fórmulas que me da flojera de repente
2: desarrollar.
0: ¿No? Y me quedo perdido, me quedo en el limbo.
2: Sí, justo acabamos de sacar un taller de Canva básico.
0: Eso.
2: De diseño, que efectivamente muchas personas se acercaron a decirnos, oye, es que estoy en mi chamba, pero no sé cómo realizar estos diseños, estas herramientas.
0: Vamos con lo básico, porque todos andamos de repente en modo Capitán Cavernícola, sí. ¿Verdad? Unga, unga. ¿Qué es el Canvas? Diles.
2: El Canvas es una herramienta que te ayuda a ti a diseñar, ¿no? Y generar los elementos visuales.
0: Bien.
2: Para poder promocionar, para poder dar a conocer tu marca, para poder posicionarte, para poder tener presencia de una manera digital.
1: Incluso a veces hasta para cuestiones personales, ¿no? La señora que necesita hacer las invitaciones de sus hijos, en vez de estar
0: cumpleaños.
1: Pagando exactamente un menú, tienes un restaurante, quieres hacer tu menú,
0: ya,
1: todo eso te puede ayudar.
0: Sin jale a los impresores, a los diseñadores.
1: No, siempre se necesita.
0: No, es que de hecho te digo, ya en estos momentos, en estos tiempos, quien no está a la par o mínimo con una aplicación ahí en su teléfono, estamos pero perdiditos.
1: Totalmente.
0: Que no está mal. De repente amortiguar un poco el gasto o algunos pendientes también en la chamba o en el hogar.
1: Correcto, ¿no? Que es básicamente lo que nosotros estamos buscando, que haya emprendedores y personas que puedan empezar a hacerlo también por ellos mismos. Obviamente nosotros tenemos empresas que lo hacen, ¿no? Que
0: claro.
1: Una empresa de diseño, una empresa de redes sociales, pero al final de cuentas sabemos que no nos quitan la chamba a nadie, pero que todos tenemos la capacidad de poder de repente por tiempo o por empezar, ¿no? Que voy despegando mi negocio de uñas, o que estoy despegando mi farmacia o mi estética o mi taller mecánico, y ahorita necesito yo echarle a andar unos diseñitos.
0: Una agencia con unas amigas que estoy montando.
1: Ándale. pues ahí.
0: Bandidas ellas, pero todo bien. Y ya me muevo. Y
1: ahí sí no digo nada porque luego nos pegan.
0: Ah, ok, perfecto. Los funan, ya. Sí, es cierto.
1: No, sí, justamente para eso, ¿no? Entonces, como ya ves, bien decía Jero, pues tenemos un...

0: Ayer ahí de Canva, ¿no? Que acabamos de dar ahorita online, nos fue muy bien. Excelente. Tuvimos muy buena respuesta. Va a haber otras fechas, ¿no, Jero? De este taller de Canva.
1: No okay, sé si lo podemos tomar entonces en línea, desde casa sí. O es presencial.
2: Tenemos las dos modalidades.
1: Okay.
2: Aquí nos adaptamos al gusto del cliente.
1: Ah, muy ¿no? bien.
0: Hay como
1: bien.
0: Salomón.
1: Muy bien, hombre. Por ejemplo, ahorita que tengo un amigo que está bien depre porque su vieja lo dejó, tiene todo el tiempo del mundo, yo creo que puede ser presencial, ¿no?
0: Ándale. Sí, no para que se distraiga.
1: Y
0: a lo mejor hasta conoce ahí alguien en el taller ahí, un camarada, una camarada.
1: Y luego después nos vamos a una cantina, a la Sin Rival, aquí a la vuelta. Y seguimos discutiendo
0: acerca Martín, por unas hierbabuenas.
1: Claro, sí, ¿no?
0: Oye, y seguimos platicando. Ya andamos echando,
1: sí, comerciales. Botana, sí. Ya ves, es que... Marketing, mijo. Todo, hombre.
2: Natural.
1: Hacen hasta un comercial de una pluma que esté media jodida, así sin nada, sin punta, y la venden. Porque ese es el secreto, ¿no? Al final.
2: Así es.
0: Tratar de darlas.
1: Son las armas, las herramientas.
0: Sí, exactamente. Nosotros, es lo que siempre le hemos dicho a nuestros clientes, ¿no? En la parte de la agencia, por ejemplo, nosotros tratamos de decirles a los clientes, les vamos a llevar, ahora sí que la carnita, pero también ya depende de ustedes el
1: claro,
0: captarla, ¿no?
1: Claro.
0: Y bueno, regresando otra vez al tema de Cognitin, queríamos platicarles Cognitin. Mucho de esta empresa que estamos empezando ya desde hace un añito, Cognitin en particular.
1: Ah,
0: talleres muy buenos, tenemos unos en puerta, ¿no, Jero? De hecho, no sé si quieres que los mencionemos.
1: Sí, menciónalos, tú date.
0: Ya está pagado.
1: Agarraron 4 años de pauta aquí en Pata de Perro. Muy bien, son de casa, muchachos. Adelante.
2: Para que se empiecen a acostumbrar, ¿no? Los dos talleres ahorita que tenemos en puerta, uno es Canva, diseño de Canva básico.
1: Okay.
2: ¿No? Como mencionábamos ahorita, tanto presencial como online. Online, las siguientes fechas es 8, 9 y 10 de septiembre. Okay. Y presencial es el sábado 19 de septiembre, después de las fiestas patrias.
1: Okay,
0: ya para que lleguen bien afilados. Y tenemos también uno de redes sociales básico, ¿no? De
2: y marketing. Tenemos justo, ahorita de lo que estaban platicando, también ofrecemos otro de redes sociales simple, un marketing simple.
1: Básico.
2: ¿No? Básico, para entender qué es lo que tengo que identificar, si yo quiero impulsar algún producto, mi negocio, mi propia marca personal, entender a qué públicos voy dirigidos,
1: claro.
2: en qué red social me voy a especializar, porque ahorita
0: ¿cómo
2: ya no nada más.
1: Sí, porque de repente andamos divagando aquí allá, en modo avión, apenas queremos agarrar señal y ¡ay, va mi publicación! Espérate, güey, te tardaste como una hora, güey, arreglándola y ni la van a pelar.
0: Ya sé.
1: De 3-4 minutos, del Montoya no van a estar hablando, ¿eh?
0: Saludos,
1: sí,
0: Montoya.
1: Fíjate que me decían, yo soy Montoya, te cargo.
0: Por eso, saludos, Montoya.
1: Tengo un cuate, que de hecho publica y dice, ¿sabes qué? Mientras más orgánica es mejor. Yo no entendí ese término. Sí. Y es, mientras no le pongas nada, nada más súbela y ya, hombre. No mareas a la raza.
0: Fíjate que ahorita que mencionas eso, justamente este taller de marketing simple, hay muchos términos que de repente ahorita ya no conocemos, que el engagement, que el orgánico, sí, que la pauta, que lo viral, sí, que cuánto
1: que le debo farmear aura.
0: Farmear aura, ándale, ¿no? Que cómo me subo un tren. Todo eso, y justamente para eso sirve este taller que vamos a tener, el cual, bueno, ahorita Jero nos dice las fechas de este taller, pero nos ayuda justamente a entender cómo funcionan las redes, cuánto debo de invertir para
1: Órale.
0: Que salgan mis anuncios,
1: claro,
0: para qué me sirve el tema de los anuncios.
1: No, porque a veces se cuelga el TikTok, échale 500 varos para que tengas 37,000 altas, güey, hombre, es lo que saqué para la semana.
2: Sí,
1: ¿te imaginas?
2: Sí.
1: Voy a tragar comentarios.
0: Ándale.
1: Ahí te encargo.
2: Sí. No, y genera una estrategia, ¿no? Que al final la inversión te reditúe de una manera inteligente.
1: Okay.
2: No nada más postear por postear.
1: Muy bien, ya se pasaron, de la raya,
0: ¿Ya?
1: Les voy a cobrar el extra,
0: No, nada más ya las fechas.
1: A ver, nada más las fechas y dónde se comunican.
2: Muy bien, sí, las fechas del taller
1: es que estos mercadólogos son
2: 29 de agosto, presencial, taller de marketing simple, y 1, 2 y 3 de septiembre, online, taller de marketing simple.
0: Pero mira, para que no
1: te evites... como el flautista de Hamelin en Caminadores de Almas.
0: Ya sé, para que no te evites por el tiempo,
1: sí, a ver.
0: Les vamos a regalar un descuentito a tu audiencia.
1: Sí,
0: para
1: claro,
0: ti, para que
1: muy bien.
0: Visites.
1: ¿A dónde se van a comunicar entonces? A ver, ¿cómo está el rollo?
0: Mandar mensajito al WhatsApp aquí del buen Jero.
2: Al 3326-19-1278.
0: ¿Otra?
2: 3326-19-1278.
0: Sí. Y ahí nos mandan un mensajito que nos escucharon aquí contigo
1: en
0: Pata de Perro.
1: Tengo artritis y de repente tengo los dedos chuecos. Apunta todo el teléfono.
0: Los dedos colines. ¿No? A ver,
1: sí,
0: ¿me lo dices así otra vez?
1: A ver.
2: 3326-19-1278.
0: 1278.
2: Díganos que nos escucharon aquí en la Tapatía.
0: Les vamos a dar ahí.
1: Venga, la pluma, ¿no? Gracias. Ya se me ha perdido muchas.
0: Pero ya la estaba guardando.
1: Muy bien, muchísimas gracias, muchachos. Y lo mejor, y que la gente pues se comunique. Muchas gracias. Pásame el dato, eso es mío. Para decir la verdad.
0: Mi estimado, muchas gracias.
2: Muchas gracias.
1: Y son nuestros amigos de
0: Cognitin y Advan Group. Saludos ahí a toda la gente de la empresa. Omar, Roge, Paola.
1: A todos que andan en modo Godín ahorita ahí en la oficina, la nada más esperando el chicharrazo.
2: Los que forman parte de este gran grupo.
0: Equipo, de esta familia. Muy gracias.
1: Bien, muchachos. You win.
0: Gracias, mi estimado.

0: Ya es jueves y jalamos por las heladas.
1: Me cansé de rogarle.
2: En pleno centro de Guadalajara está la Sin Rival, una cantina que desde 1898 forma parte de la historia de la ciudad. Es una de las más antiguas de Guadalajara y cuenta con el que se considera el primer permiso de cantina de la ciudad. Por aquí han pasado personajes como Pedro Infante y José Alfredo Jiménez, además de figuras de la política y el espectáculo. Aunque ha tenido varias transformaciones con los años, su puerta y su barra de madera siguen siendo las mismas desde su fundación. Hoy, entre una cerveza fría, una rocola y fotografías de aquella Guadalajara de tranvías y del antiguo río San Juan de Dios, la Sin Rival sigue siendo un lugar para echarse un trago y viajar un poquito al pasado, porque en la Sin Rival, además de tragos, también se comparten historias de esas que solo se cuentan en una buena cantina.

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1: ¡Ajúa! No tiene nada de malo tomarse una copita cuando a uno le da por estar alegre, estar contento. Malo que le da uno por pelearse o por no pagar.
2: Llegó borracho el borracho. Ay, güey. Saca para andar iguales. Continuamos. La nota hace unos momentos la escuchamos en la voz de nuestra amiga compañera producer Indira y platicamos hoy de cantinas, barras y lugares para ir a echar unas heladas. Necesito unas heladas, aguas de cebada, birrias, caguamas y todo lo que te ponga bien para atrás como placa de camión o como cola de perro, ¿ok? Cantina La Sin Rival, ubicada en la calzada Independencia. Fíjate que está casi cerquititas, como una cuadrita o dos, de las tortas ahogadas de Josecito, el de la bicicleta. ¿Sí? ¿Sí ubicas tú? ¿No has ido a esa cantina? ¡Oh, cómo, mija! ¡Te hace falta más barrio! Tú ponte en modo flojita y cooperando y todo va a estar muy bien, ¿ok? Así que tú ponte en modo de jalón, mi Indira, y todo va a estar bien chicles, la verdad. Además, te va a gustar. Fíjate que esta cantina, desde 1898, ¿sí es correcto, compañera? Es correcto, compañera, sí, andas con la data, pero todo lo que da. Ahora sí comiste escubigalletas, qué barbaridad, hombre, andas con todo. Fíjate, yo, checando, o sea, la historia de La Sin Rival, porque yo ya les mencioné, yo ya he ido a pistear, bueno, más bien, a disfrutar de unas bebidas espirituosas. Espirituosas, ya no se dice, es que se escucha muy corriente decir pistear, la peda, agarrar la guarapeta. No, nos aventamos unos tragos coquetos allá Sin Rival hace 2 años. Y llegó una muchacha y se me acercó, yo estando ahí en la barra. Y me dice, hola, ¿por qué tan solo? Y yo, no, pues aquí viendo la tele. Neta, que sí, hombre. No creo, claro, estaba yo en la barra y llega la morra y yo, hola, buenas noches. Pero qué bonito color prieto, color caguama brilloso. Y yo así, ah, muchas gracias. Atrevida, ¿no? Yo por dentro así, está qué atrevida, hombre. Yo me estaba ahí aventando mis... Te digo que te dan de botana tus... Casi te dan hasta guamúchiles, porque es una cantina muy tradicional. En temporada de guamúchiles te dan guamúchiles. Estaba echándome una mezcla, ya saben, ¿no? La cantinera, que son las habas, los chicharitos, todos tiesos, medios duros, rancios. Pero sabe como que les agarra sabor con la cheve. Y luego cacahuatito salado, otro más así enchilado. Y yo a gusto, ¿no? De esas veces que estás pisteando y sabes tú, te sientes que te huelen las palabras, te huele la voz, pero la morra está bien pegada ahí, dices, ¿es mi perfume Forever Wisconsin? ¿Qué está pasando? ¿O es atractivo para la lady olerme la buchaca, las palabras a cacahuate mezclado como con habas? No entendía yo, hasta que de repente me dice, ay, mijo, oye, ¿me invitas a una cerveza? Ya dije, ah. Dije, pues sí, ¿por qué no? Sí, a ver, qué chévere. Pues pidió una Vicky. Dije yo, pues órale, ¿no? Ahí va, pues una Vicky, una cerveza, una Victoria, Simón, gol. Ya lo que no me pareció después fue que la chela estaba 3 veces más cara que la mía. Dije yo, ah, caray, algo aquí no me cuadra, dijera Carlos Vallarta. Algo no me cuadra, como que algo no me está cuadrando, hasta que pregunté, oye, ¿por qué está más cara la cheve de la morra? ¿Por qué sabe más cara si es igual que la mía? O sea, ¿me entiendes? No, explícame, por favor, porque ando el modo ahorita como que, pues, no sé si pedo o no me salen bien las cuentas. Dice el vato, no, lo que pasa es que la lady, pues te está, pues tú sabes, yo sé qué, hombre, no te entiendo. Por la morra, es una morra muy alegre ella. Ah, caray, entonces le vas a dar 3 cheves y me las cobraste por adelantado. No, me tocó que me querían fichar ahí, La Sin Rival, y yo no me daba color, yo no sabía ni qué rollo, hasta que le dije, no, ¿sabes qué onda, mija? La verdad, estoy comprometido, soy un muchacho muy serio, entrego la hojita parroquial. Así que con permiso, no, me iba a salir bien cara la fiesta y la cheves. Se terminó el partido, mis chivacanas, mis chivalácticas. Ah, por cierto, ay, mi hormiguita, se nos fue el Olympiacos. Ay, ahora ¿quién le va a poner vapor en su pechito? No. ¡Hormiga! Se nos fue la hormiguita al Olympiacos, o sea, qué barbaridad, hombre. Lo bien lejos. Ah, pues bueno, dije, no, ¿sabes qué? Sayonara, arrivederci, abur. Muchísimas gracias, mija. Y nos vamos al siguiente corte. Continuamos así, casi, casi. Vámonos, nomás que no lo sorprenda, pero está muy chido el lugar, ¿sí? Ah, la rocola jala con 10 varos y te ponen dos rolas. Y, bueno, yo puse unas de Javier Solís y unas de Piporrazo. No, que no. Vámonos para allá, la sin rival, ahorita saliendo. ¿Cómo ves, jalas o no? O se te arruga la verruga. Vámonos.
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0: Ya de retache, a Pata de Perro.

0: mío.
1: De los creadores del Akiki, del Chachao, llega el
0: Titi, Titi.
1: Ay, ya nos vamos. Ay, tengo mucha hambre. En la mañana me aventé mi torta de huevo de gallina brasileña. Ah, esos hinchis dan más power, se me hacen. No, no se crean. Coman huevo nacional. Dicen que los huevos de México están en Jalisco y no cabe duda, así es, de los mayores productores de, en el tema avícola. Pero sí supieron que se están así como que, pues bueno, no sé cómo se colaron, pero desde el 2021-2022 empezaron a llegar gallinitas ponedoras brasileñas. Y he sabido yo muy bien que las brasileñas pues son bien ponedoras, bastante, y se ha notado porque han mermado muchísimo el mercado de la venta de carne de gallina, de pollito, para el caldito, y también los huevitos, ¿sí? Así que, por favor, mucha atención y coman este huevo hecho en Jalisco. ¡Ya me voy! ¡Yo ya me voy! ¡Tengo mucha hambre! Sí, tengo mucha hambre, te digo, de todas maneras, aunque me haya desayunado mis huevones de gallina brasileña en la mañana. Ya me pegó. Muchísimas gracias a todas las personas que estuvieron pendientes a través del WhatsApp. ¡Ey, yo me WhatsApp, me WhatsApp, me WhatsApp, WhatsApp, anime! Dice, ¿qué tal? Buenas tardes.
0: ¿Qué tal? Buenas tardes. Buenas tardes. Quisiera participar por la parrillada de mañana viernes. Muchas gracias.
1: ¿Cómo sintieron que mañana hay parrillada o qué? No manches. Esto con las muchachas, ¿no? Yo creo, ¿no? Oye, de veras, yo mañana voy a dar una parrillada también del Borrego de Galindo. ¿Te parece bien, Indy? Ok, nada más vamos allá a tratar de comunicarnos con Efra Galindo para que la autorice. Y mañana que va a tocar, de hecho, salir a viajar. Voyage, voyage. Hablaremos de Cocula. De Cocula es el mariachi de Tecalitlán, no sones. Hablaremos de, por supuesto, la cuna del mariachi. El folclor, la tradición, la gastronomía y puntos naturales en la zona para disfrutar y visitar. Nos vamos el viernes y regresamos el domingo. ¿Qué te parece, Indira? Así es. Así es. Esa es la propuesta para mañana aquí en Pata de Perro. Vámonos el viernes y regresamos el domingo hasta Cocula, aquí en el bello estado de Jalisco. La verdad, tenemos 125 municipios y en todos hay para ir a echar rebane, para ir a pasear, a disfrutar en compañía de la pareja, la familia, los amigos. Ok, yo ya me voy. Me mandaron un pergamino esto. Oh my God, ¿esto qué es? Dice acá. Hola, ¿qué tal? ¿Qué onda? Monto Jackson, quiero mandar un saludo. Dice Margarito. Saludos aquí en Gómez Morín, en Tepatitlán. Saludos, muchas gracias, lo mejor. Ya está, muchísimas gracias. Dice por acá. Nota de voz, nota de voz, no sé si esté conectado. Vamos a jalar. Bueno, vamos a jugárnoslo a ver si está conectado o no. A ver. No, no está, no está, no está conectado. No, es que, ay, es que bien tarde. No llegué haciendo qué hacer y no chequé si estuviera conectado o no. Gracias, Lidia. Casi te poníamos falta. Gracias, Lidia. A lo mejor, saludos. Buenas tardes. Ya nos vamos, ¿no? Ahora sí. La recomendación. Hoy no regalé la botella de tequila 30-30, no alcancé porque pues vinieron aquí los masters del marketing y pues ya se nos fue el puro cuchicheo, ¿verdad? Puro estar acá cotorreando y platicando acerca de todo que tiene que ver con, pues ya saben, echarle más peligro allá a las redes sociales, a las cuentas, cómo movernos en las diferentes plataformas. Eso es muy interesante, es una alternativa de negocio y siento que para muchos que tienen el tiempo sería algo muy, muy, muy, muy, muy, de verdad, o sea, le sacarían mucho provecho, de mucho provecho. Así que bueno, no digo la botella de tequila 30-30, la apartamos para mañana y también mañana regalamos la parrillada en el Borrego de Galindo, restaurante campestre. ¿Te parece? Ya está, muchísimas gracias. Pásenla bien, cuídense mucho, se portan mal, invítenme, vámonos a la Sin Rival a aventarnos unas aguas de cebada. Bye.
2: Y que nos despidamos, amigos.

0: Hasta aquí llegamos.
1: Salida del vuelo con destino a la felicidad.
0: Ya nos jalaron la cadena y nos pusieron el bozal, pero luego seguimos.